0: Santi, buenas tardes, ¿cómo estás?
1: Hola, Glorita.
0: Muy bien. Oiga, excelente programación. Está muy
1: bacana.
0: ¿Le gusta la música?
1: Ah, qué rico.
0: Ese vallenato que colocó anteriormente está muy bueno.
1: Ah, bueno, mi corazón, me alegra.
0: Y este sí que está bueno. Hasta que amanezca, mijo. Vamos.
1: Eso.
0: No, mi Santi, señora. Después del adiós ahí.
1: Después del adiós.
0: Vallenatico ahí, que tenga muy buenos. Hay que escuchar la tropical, a lo mejor la más bajada, no sé, no le reparta sintonía, papi, porque ¿para qué? Con la música, mejor dicho, ni
1: qué
0: ni
1: belleza.
0: ¿Para qué? Sin palabras.
1: Sin palabras. Sin
0: bella.
1: Tan bella mi corazón, igual que espero que estés muy bien, Gloria Velázquez Pérez. Beso y un abrazo, por acá sigue sintonizada Lina Sepúlveda, que hace un rato me estaba antojando de lulada, qué rico una luladita, y Ave María. Por acá Carmen Sagutiérrez Cataño dice, mi Santi, buenas noches, ¿cómo estás? Muy bien, mi corazón, excelente, gracias también por estar ahí, feliz de verte por acá reportándote, qué rico escucharte para una canción, Ni Perdón Ni Olvido. Uy, qué buena canción, mi corazón, claro que sí, de una la vamos programando.
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1: ¿Qué tal si nos vamos colocando un poquitico, pero solamente un poquitico más de contentosos? Porque Ave María, este fin de semana se adelanta. Mañana va a aparecer como un viernes, ¿cierto? Este puente festivo sí quedó muy atravesado.

0: tiempo a esta hora en Cómo Atardeció Pereira, de Tropicana La Más Bacana, 7 de la noche con 18 minutos. Recuerde que usted, amigo motociclista, en ese momento debe tener una prenda reflectiva. Tiene que tenerla, porque pues si usted no la quiere tener, listo, perfecto. Pero me lo pillan por ahí, se gana también un comparendo. Y qué pereza, qué pereza. Como este muchacho que le está buscando males al cuerpo, me mandan por acá video, dice: conductor en aparente estado de embriaguez. Este muchacho sí se tomó toda la chevecha. Conductor en aparente estado de embriaguez se metió en contravía por la del megabús, pero bendito Dios lo pilló pues nuestros amigos de tránsito. Esto fue ahí en Dos Quebradas, ahí por donde uno sale de La Pradera, ahí a hacer ese es para coger a Pereira o pues para voltear otra vez y seguir derecho ahí por la Simón Bolívar. Vea, ahí lo pillaron estos muchachos. Al parecer es como un carro grande, no se ve muy bien en el video, pero se ve que es un carro grande. Incluso quedó ahí como entre la vía de los carros particulares y todo, y entre la del megabús. Ah, en aparente estado de embriaguez. Tiene que estar muy embriagado este mi muchacho para uno meterse en contravía por la del megabús. Este berraco se tomó todas las chevechas. Vea, información a esta hora, ahí lo pilló tránsito y seguramente se le va a ir hondo.
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0: Ya vengo con notica de voz que va mandando por acá Gasparcito. Y si usted quiere mandar la suya, hágale. Si usted me quiere decir: Santi, escuchando Tropicana, la más bacana, de una, hágale pues 316-213-1007.

canciones que me habían solicitado a través del WhatsApp. Si usted quiere escuchar un vallenatico, una canción popular, una bachatica, una salsa, no le dé pena. 316-213-1007, 7 de la noche con 29 minutos. Ya vengo con los últimos mensajes, con las últimas notas de voz aquí en Taropicana, en Como Atardeció Pereira.

0: Santi, buenas noches.
1: Gasparcito, papi, ¿de qué?
0: 416. Aquí me colocaba la colegiala tan amable.
1: Opa.
0: Y un saludito ahí para Wisin y Yandel, el de la 346.
1: ¿Eso
0: ese es? También es cuando tiene conectado ahí en la emisora.
1: Mi Santi. Papi, un abrazo. Oiga, ¿usted sabía que esos dos artistas que usted acaba de mencionar son mis artistas favoritos? Amo a esos dos señores. He logrado estar, yo creo que en dos conciertos de estos señores. Ave María, tremendos artistas, don uno, los Wisin y Yandel. Ave María, estos muchachos. Bendito sea el Señor. A ver, por acá, doña Carmen, hola.
2: Hola, buenas noches, Tropicana.
1: ¿Cómo está?
2: Pienso que ustedes deben de ser más.
1: ¿Más qué?
2: En este momento, más centrados. Deben,
1: ¿qué pasó?
2: Ya aceptar de que quedó como presidente Abelardo y no poner a la gente a disociar.
1: Ay, mi amor, pero yo no estoy disociando absolutamente nada. Es una noticia. Y debe ser de la noticia en donde incautaron un cargamento de explosivos en Cali. Yo ahí no estoy disociando, yo no estoy ni a favor de este por aquí, ni del otro por el otro lado. No me digas esas cosas, mi amor, que yo no estoy disociando, ni estoy a favor de este, ni en contra del otro. No, mi señora, un abrazo grande ahí para doña Carmen Sabía, pues. Si ve, uno ya no puede decir nada. Buenas, buenas.
2: Hola, Santi, buenas noches.
1: ¿Qué más, mija?
2: Escuchando Tropicana, la más bacana. Desde la Unión Valle.
1: Desde la Unión Valle, ¿cómo está el clima por allá, mi corazón? Cuente pues, Lina Sepúlveda dice, uy, esta muchacha, mejor dicha, hoy está desaforada comiendo. Ahorita fue una lola y ahí se está comiendo. Uy, qué rico eso. Qué rico eso que usted está comiendo, mi corazón. Saludito por acá para Carmenza Gutiérrez también. Gloria Montoya me dice, qué canción sota, me la escuché a todo volumen. Ni perdón ni olvido. Bueno, un abrazo gigante, gracias por estar ahí pendiente y sintonizado con Tropicana, la más bacana. Saludito también por acá para don Saulo Montoya, que también está por ahí, también con su linda esposa desde Santa Rosa de Cabal, desde el local El Último Esfuerzo. Por allá mi papá me dijo que se los había encontrado ya en el local El Último Esfuerzo en Santa Rosa de Cabal. Les cuento que ya son las 7 de la noche con 40 minutos. 7:40. Usted y yo nos escuchamos mañana. Recuerde, a las 10 de la mañana vamos a estar con Camila Marulanda en el TikTok Live también, para que usted la vaya descargando y también ahí se vaya vinculando a esta familia que día y día va creciendo. Y como siempre se lo digo, por favor, hágame caso, luche por una vida bonita. Un abrazo, chao, espero que tengan una feliz noche, que la pasen supremamente bien, que duerman y sueñen con los angelitos, que descansen muchísimo para que mañana tengan la energía al 100.7% y desde muy tempranito, desde las 4 de la mañana con Tropicana.

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0: Todos ustedes bienvenidos a Que No Me Duermo de Tropicana. Ya estamos desde este momento y hasta las 12 de la medianoche. Vamos a trasnochar de lo lindo, vamos a pasarla súper bien, vamos a pasarla súper espectacular, del carajo, divinamente bien, porque tenemos, atención, amigos oyentes de Tropicana, la gente que ya se conecta en arroba Tropicana Colombia en el TikTok, atención, y en sus radios, también en la aplicación de TropicanaFM.com y en la aplicación Tropicana en cualquier parte de Colombia y del mundo. Vamos a tener para ustedes balones de colección mundialista. Hoy no es un miércoles cualquiera. Hoy es un miércoles donde estamos a puertas del fin de semana que comienza el día viernes. No, mentira, comienza mañana jueves. Porque mañana es un viernes chiquito y vamos a tener, por supuesto, a Que No Me Duermo aquí en Tropicana. Y como hoy, es un día, no sé, por decirlo de alguna manera, es un día chévere, me gustan los miércoles. Ayer les anunciaba que hoy íbamos a tener para todos ustedes balones de colección mundialista, pero vamos a premiar a la mejor historia, adivinen de qué. Vamos a premiar a la mejor historia que nos haga dar miedo, la mejor historia paranormal, la mejor historia que nos ponga los pelos de punta, los pelos de gallina. Eso va a ser en esta noche de A Que No Me Duermo en las confesiones de Tropicana. Entonces, si tienen alguna confesión que darnos, que decirnos, llegó el momento. Al 310-206-3302, 310-206-3302, aquí en A Que No Me Duermo de Tropicana, la emisora más bacana en toda Colombia. Y también saludamos a las 17 ciudades conectadas y mucho más, donde llega el sonido de Tropicana. La gente de Armenia, Pereira, la gente que nos sintoniza en Manizales, en Cali, nuestros amigos en Cúcuta, Medellín, Villavicencio, en Ibagué, a la gente que también nos sintoniza por los lados de Cartagena, Sincelejo, Montería, Santa Marta, Barranquilla, la gente, por supuesto, que nos sintoniza en Pasto, Villavicencio, en todo el departamento del Meta. Gracias por estar, gracias por disfrutar A Que No Me Duermo de Tropicana. Y por supuesto, en San Andrés y en cualquier parte del mundo que están conectados A Que No Me Duermo con Tropicana. Bueno, ahora sí, saludamos al pollito de A Que No Me Duermo. Karina Uribe, mi amor, ¿cómo estás? Buenas noches.
1: Mi amor, bien, bien, súper bien, gracias a Dios. O sea, si estoy mejor, ya me daño, mi amor, listo. ¿Qué más? ¿Cómo estás? ¿Cómo me le ha ido?
0: Muy bien, gracias a Dios.
1: ¿Qué hay de ti? ¿Qué tal el miércoles? ¿Qué tal este mes de agosto? Muchos vientos, mi vida.
0: Pero por supuesto que sí. Mira, estos vientos están tan sabrosos que yo te voy a poner esto a ver si tú te emperifollas.
1: A ver.
2: Agosto llegó y el viento ya huele a diciembre.
0: ¡Ay, ay, ay, Dios mío, Tropicana!
1: Le voy a decir una cosa.
0: Oiga eso.
1: Le voy a decir una cosa.
0: ¿Qué me va a decir? Dos si quiere.
1: Amor, no, ¿qué? Ya que estamos en el mes de los vientos, venga, huélese conmigo.
0: Uy, ¿cómo? Mi amor, si yo me vuelo contigo, te preño de una.
1: Necio.
0: Bueno,
1: ¿qué,
0: Karina?
1: ¿Qué más, mis amores? ¿Cómo van? Feliz noche, miércoles, mitad de semana. Estamos volando porque es el mes de los vientos. Pero nada, acá acompañándonos.
0: ¿Pero qué tipo de vientos?
1: Un día más.
0: Los vientos, bueno, no vientos alicios. Los vientos alicios, pues, esos raros que pasan por ahí, por el intestino de la gente.
1: No, si usted quiere tirarse uno de esos vientos, mi vida,
0: no.
1: Solito usted sus cosas, no me venga a mí a poner a oler las vainas que yo no quiero, listo.
0: Bueno.
1: Ahí quedamos entonces.
0: Bueno, pues, señorita Karina, en este momento comenzamos en Tropicana, la emisora más bacana, la emisora diferente. Y bueno, también a esta hora tenemos algo que contarle a nuestros oyentes, Karina Uribe, y me vas a regalar un segundito porque, bueno, esto es así aquí en Tropicana. Cari, ¿ya estás lista? ¿Estás lista o no estás lista?
1: Un momento, estoy lista.
0: ¿Sí? ¿Segura?
1: Estoy lista.
0: Ok. Regálame un segundo porque esto tiene que ser.

0: ¿A quién?
1: Que está por aquí.
0: No, saludos para quién más, para quién más.
1: Jotica que está por acá. Ay, no me la tiré así de duro.
0: ¿A quién más? ¿A quién más?
1: Me tiró la puerta. No, a todos los que se conectan con Tropicana, a todos los que están hoy desde el carro, en la casita, con los pies así levantaditos, los que están preparándose la coquita del otro día, si están planchando el uniforme, si están de pronto terminando hacer tareas, está usted con el radio en la mano porque trabaja como guarda de seguridad, está con el bolillo en la mano también porque hoy tiene que estar pendiente de la seguridad de este lugar. Mi amor, bienvenido a Que No Me Duermo. Aquí.
0: Ok.
1: Pasamos de rico.
0: Ay, ahora sí, señoras y señores, en Tropicana, Tropicana.
2: No den papaya.
3: Tengo miedo.
2: Quien a Que No Me Duermo no le guardamos nada a nadie.
3: ¡Estoy caído!
0: Señoras y señores, no den papaya porque aquí no guardamos nada a nadie. Ah, bueno, yo no sé, pero. Ajá. Si tú lo dices, yo te creo.
1: Te he caído, más caído que las carinas. Ay, qué piso tan frío.
0: Bueno, mi Cari, ¿qué nos tienes para hoy, para esta noche? ¿Qué fue? ¿Qué sucedió?
1: Ey, ¿usted conoce aquel peladito que era feíto, pero ya está como medio bonito, ¿no?
0: Sí, ¿cuál es ese?
1: El que termina en col.
0: ¿Cómo así, col? Col es una col. Col es una rama, es una matica.
1: Qué rico, frijoles con col. Ay, qué rico. No, me encanta. Oiga, le cuento pues que hoy les tengo chismecito de este hombre. Increíble lo que hizo, pues. Ay, vea, eso no se le niega a nadie.
0: ¿Cómo
1: ahí
0: así?
1: Te vi mal. Párele bolas, escuche.
4: Hola. No, pues hay que verlo. Hola.
5: Pues si le podría dar un saludo.
4: Ay, pero saludito ahorita no.
5: No.
4: No, saludito no, porfa. Qué saludito, lo que pasa con esos saludos.
1: ¿Sí escuchaste?
4: Es una muda muy...
1: Que termine de hablar bien. Llega una peladita.
0: Pero Cari, ya es esto del video. No,
1: no,
0: no, pero no, déjalo. Vamos a escucharlo primero para dar el veredicto final. ¿Qué fue?
4: Ay, pero saludito ahorita no. No, saludito no, porfa. Qué saludito, lo que pasa con esos saludos. Es que eso es una moda muy... ¿Por qué?
5: Pues como que
4: tan positivo,
5: tantas mujeres,
4: dice,
5: mucha seguridad.
4: No, es de más. Ella lo maneja súper bien. No, lo que pasa con los saluditos es que esos saluditos no tienen sentido.
5: No tiene sentido, ¿por qué? Si de pronto hay alguien que te quiere conocer más a fondo y quizás puede ser el sueño de alguien.
4: Ajá, yo le explico, digamos, si la persona viene y me pide una foto. Y después me da el saludo, se lo doy. Casi siempre es así, porque ella es fanática mía también. Uh-huh. Y si viene otra persona, me pide un saludo de alguien, es como que espera que me encuentre en persona y que la viva también así. Bueno, nos vamos. No, eso de los saludos, huevón, la verdad. Dejen de hacer eso, brother. Eso no sirve para nada, huevón. Mándale un saludo a mi primo, después me lo pide a la tía.
1: Muy creído, ¿hasta qué punto hemos llegado? No,
0: Karina, señor. Karina, me parece de quinta, no, me parece de
1: terrible,
0: quinta.
1: Terrible, terrible, terrible.
0: Porque él,
1: terrible,
0: él es un personaje terrible. Público, él es
1: uno
0: un personaje se que
1: gente,
0: se debe, a,
1: se
0: la
1: debe
0: gente,
1: a la gente.
0: Y si a ti te piden una fotico, si te piden un saludo, listo, no estás en la obligación, pero,
1: total,
0: pero. O sea, Karina, uno, ella, mínimo, ya tienes unos 100 seguidores menos. Y entre más se vaya conociendo este video, más personas te van a dejar de seguir.
1: Muchas
0: y más personas te van a dar palo. Vas a caer mal,
1: pues,
0: Karina.
1: Si uno se lo encuentra, por ejemplo, yo soy de las que a veces veo a algún artista y yo sé que alguien se muere por él, yo le digo, vení, grábatele un saludito para aquel personaje que te admira demasiado, te quiere. Y de una u otra manera, eso lo va a hacer sentir feliz. ¿Qué más que usted puede ver a la persona que sigue, que le gusta, no sé lo que hace, sea bueno o malo, es un seguidor tuyo, vos te debes a la gente? Ah, no, yo sí le voy saltando su pico también, si es que quiere, pero muy creído, mor, ahí te vi mal, pues, mor.
0: No, a mí no, me parece no, eso de quinta, porque entre otras cosas también, él está juzgando a la chica, a la persona que le pide el saludito, porque otros, sí, ese tipo de saludos los toman para otra cosa. Para hacer otro tipo de vainas. Entonces, tú estás metiendo en el mismo saco a todas las personas y no. Con la misma vara que mide serás medido. No, señor, para nada. Si esa chica se te acercó
1: mal
0: porque
1: hecho.
0: Tú estabas en otro lado, a mí no me pareció y no me va a parecer jamás y nunca. Así estés en tu derecho de decir no. O sea, es que hay formas también de decir no. ¿Sabes qué? En otro momento, porque estoy desarreglado. ¿Alguna otra mentira tú le dices a esa chica o a esa persona?
1: Por ejemplo,
0: pero le va a decir, no, que esos saluditos no, se prestan para otra vaina. Entonces ya metiéndole malicia a la cuestión. ¿Sabe qué, hermano? No salga a la calle, sea serio.
1: un día en un supermercado me encontré una muchacha, y yo no es que sea la más famosa del mundo, pero pues...
0: ¿Y te pidieron foto?
1: Algún oyente, y me pidió la foto, y yo estaba prácticamente en ropa de trabajo, pues, o sea... Yo estaba...
0: No, mentira, Karina, la conocí bastante.
1: Con un shortcito, con una moña casi, pam, pum, pam, como... Como de voy a hacer el mandado y me devuelvo a seguir trapeando en la casa... Y me encontré, ay, Karina, tal cosa. Y yo, bacano, venga, tomémonos la foto. Y yo le dije, estoy muy relujada, pero venga y tomémonos la foto.
0: Vea,
1: y
0: ¿qué opinan?
1: Estoy súper contenta, o sea, no, muchachos.
0: ¿Qué opinan los oyentes de este antipático, de esta persona que se debe al público, pero resulta que en esta oportunidad él, al público, le dio una patada por el cuatro letas y lo mandaron a dormir? O sea,
1: él así hizo
0: esta vaina. ¿Qué pasó, hombre?
1: Si algún oyente tiene a otro personaje... Y quiere desahogarse contándonos cómo le fue, si fue terrible. Si usted dice, vea, yo le pedí una foto a tal persona y me la negó. Yo le pedí un video a tal persona y me dijo, vea, tenga con tres piedras en la mano. Cuente. Queremos saber el chisme.
0: 310-206-3302, 310-206-3302, ya está habilitada la conexión.
1: No de papá,
0: y también el 601-348-7601, 601-348-7601, ya está habilitada la conexión de A Que No Me Duermo de Tropicana. Si de pronto usted quiere también decir, ¿sabes qué? Este otro personaje, este tipito, yo le pedí una foto, fue arrogante, fue antipático, lo puede hacer, lo puede decir. Y bueno, también la pregunta que yo quisiera hacerle a los oyentes de Tropicana es que si ellos están en la obligación, hombre, de tomarse la foto con aquella persona o con aquel seguidor que se la pida. ¿Qué dicen ustedes?
1: Yo digo, cuando ya se vuelven muy intensos, de pronto uno ahí sí le dice, ven, de pronto, dame un espacio, dame un momentico.
0: No, Karina, algo. ¿Cuál intenso? La gente, mira... La gente te visiona, te visualiza y te tiene endiosado y endiosada. Sí, y tú de un momento a otro, tú la vas... No, que Karina, que se va a pasar. Se pasa de pronto cuando te quieren tocar las partes íntimas o algo así. Pero mientras
1: que usted... ¿A cuántos cantantes se le lanzan igual?
0: Sí, listo. Y está bien.
1: Venga, mi amor.
0: Karina, y está bien. Sí, listo. Y está bien. Pero la muchacha, ¿en qué momento le fue a agarrar la cosa?
1: Yo no estoy diciendo por Westcol, yo estoy diciendo genéricamente.
0: Por eso.
1: Hayan lanzado canciones que usted diga.
0: Por eso, cuando alguien se ponga pesado, cuando alguien se ponga de atrevido o de atrevida.
1: Mándelo a dieta.
0: Es correcto. Mientras que esta persona se le acercó a usted con todo el respeto del mundo y usted le viene con esa antipatía. No, sea serio, Tropicana, buenas noches.
6: Buenas. Personaje se cree muy chimbita y él se debe a la gente, y si no cuida a la gente lo veremos en otro ambiente. Eso es sencillo.
0: Tropicana, buenas noches. Hola, Tropicana. 310-206-3302, Tropicana.
7: Caballito Tropicana, la más bacana. Buenas noches, Karina, buenas noches. Mucho triples, hijo de madre, ese indio desgraciado. Hola. Oiga, yo hace muchos años me encontré
0: a ti, así, dígalo, bueno, así.
7: Me encontré, no, fue a la empresa donde trabajaba. Ese día cumpleaños mi exmujer, le pedí un saludito para grabarlo y él me dijo, no, venga, llamamos a su esposa, llámela a su celular y me la pasa. Gran caballero, gran personaje, Pipe Bueno.
0: Qué bacano, mira, qué bonito.
1: Muy bacano, Pipe Bueno, llámela y me la pasa.
0: Con ese testimonio, Pipe Bueno no se ganó a esos dos, sino a muchas personas más, porque ellos van a replicar. Es más, cuando montaron esa foto video, ay, qué chévere Pipe Bueno, ¿cuándo lo viste? ¿Cuándo lo conociste? No, qué personaje tan chimba, sígalo. Y te vas ganando seguidores con la reputación. Pero esto que hizo, es más, por lo menos yo no lo sigo, porque no me parece, una percepción mía, no me parece súper chévere su contenido. No me gusta. A otras personas sí, a mí no me gusta. Por ejemplo, a Karina le gusta, es ella. A mí ese contenido no me gusta.
1: Una vez, yo estaba en transmisión aquí por en vivo y él me mandó invitación y me conecté con él, empezó a preguntarme cosas.
0: No, pues ya te volviste famosa, te volviste famosa ya.
1: No, espérate. Yo dije, buena gente, tal cosa, pero con este tipo de vainas con la gente ya uno dice, uy, no, malo, maluco, o sea, usted se ve a la gente. Y le voy a decir una cosa, hay más de un cantante también que se las da de, uy, no, que uno dice, ¿qué se cree? Pues es que este va.
0: No, pero me haces el favor, Karina, si vas a decir algo, dilo bien. ¿Qué cantante?
1: No, le voy a decir qué cantante.
0: ¿A ti de verdad te da pena o te da miedo decirlo?
1: No,
0: ¿en serio,
1: miedo,
0: Karina?
1: Me da pena, pero hay algunos cantantes que...
0: Ah, porque ahí me va a dejar de hablar. Que te deje de hablar. Él no te paga la nómina.
1: Por ejemplo, yo amo la música de Jason Jiménez, y lo quiero y lo quise muchísimo. En muchos tablados, en muchos conciertos lo acompañé, o sea, muchísimas veces. Pero un día lo vi como todo ocupado, le doy una foto, espera un momento, sí, va. Me dijo un momento y yo esperé, y al ratico ya sí me aceptó, por ejemplo, la foto. Habían otros cantantes, no me acuerdo en dónde. Ah, por ejemplo, Ana Gabriel. Ana Gabriel allá no deja ni que usted se acerque detrás de la foto. Que dicen prohibido tomarle foto a Ana Gabriel, dice que de espaldas. Yo ya no puedes.
0: Y eso es que sí, y mira, y es que hay artistas.
1: Le quitan a uno el teléfono prácticamente en un concierto.
0: Y es,
1: o sea,
0: que hay artistas así, por su. De pronto por su equipo de trabajo. Esas son algunas normas, o de pronto eso ya, ya lo tienen hablado, ya saben, cero fotos, cero
1: pues,
0: esto, cero
1: que
0: no
1: se quita. Pero por las normas que usted tiene, usted se debió a la gente.
0: Es correcto.
1: O sea, Frisa, a mí ese día me pareció muy mal hecho, porque ustedes no pueden grabar ni desde aquí de atrás.
0: Imagínate que te voy a contar,
1: o sea,
0: algo.
1: Nosotros no lo estábamos haciendo.
0: Para
1: no
0: ti,
1: lo estábamos haciendo en la tarima.
0: Yo te hago una pregunta.
1: De lejos.
0: Para ti, ¿cuál es el artista más grande, uno de los artistas más grande de la música colombiana?
1: No, para mí en ese momento, música colombiana.
0: No, para ti en toda la historia, en toda la historia.
1: Darío Gómez, hijuepucha.
0: Ok, Darío Gómez, que ya no está.
1: No, yo digo que incluso llegó un punto de que Jason Jiménez.
0: Ok, Jason Jiménez. Para mí, pues Diomedes Díaz, por la gran cantidad
1: Diomedes
0: de discos que hizo.
1: En vallenato, Diomedes, totalmente.
0: No, y no solamente vallenato, Karina, Diomedes también hizo unas fusiones, pero bacanas, o sea, con vallenato
1: digo,
0: y tal.
1: Por eso te digo, entonces, espérate, del género.
0: Espérate ahí, hombre, cógela suave. Resulta que Diomedes Díaz una vez dijo, hey, a mí, el público, yo me debo a ellos y yo no puedo salir en una presentación, en ese momento eran casetas, no conciertos, sino casetas, que venga alguien a pedirme un autógrafo, a agarrarme, a tocarme, y yo de pronto salir así como, no me toque, no quiero foto. Ese público no es el mío. Mi público es ese, el que guarda cada quincena para ir a los espectáculos y verme a mí. Por ejemplo, hay un artista que yo admiro, pero no comparto su forma. Habló de Julio Iglesias, que era un señor muy puesto y tal, pero... Uh-huh. Él lo veía como muy, muy endiosado, muy grande, que él hasta le daba nervio acercarse a Julio Iglesias, no solamente por lo que representaba, sino porque de pronto le iba a fastidiar que le tocaran su traje, Karina.
1: Yo no sé, o sea, este es un mundo, la verdad, complicadito de manejar, y como para muchos sean varios artistas bacanos, chévere, para otros dicen... muy creídos, muy pinchados.
0: Los artistas tienen que ser del pueblo. Los artistas tienen que ser del pueblo, Tropicana. Total.
8: Buenas noches, Tropicana.
1: Le digo, espere.
8: Saludos, buenas noches a la
0: gente
8: hermosa.
1: Dime, mi amor.
8: No, eso ellos son así por la misma gente. O sea, no. Pues yo veo a una persona esa, ni la volteo a ver. Bueno, si lo miro y ya, pero. No voy a estar tomándole. Qué fotos o pedirle algo, ¿no? Para mí especialmente él, ese es un tipo ahí ya, pero no lo veo importante ni para nada. De pronto si veo a Karinita, sí.
1: Ay, lindo. Ay, me encanta. Mor, ¿que sabe cuál artista? Yo digo que, fue pucha. Donde va es un corazón, un amor, o sea...
0: Ya vas a nombrar a un amigo tuyo. Ya sé que vas a nombrar a un amigo tuyo, yo lo sé.
1: Le voy a decir quién.
0: ¿Quién?
1: Johnny Rivera.
0: Ok. O sea, el señor Johnny Rivera.
1: Uf.
0: Que entre otras cosas tienes muy buenos gustos.
1: Ey, bueno, cálmese pues, listo.
0: No, pero sí, yo estoy diciendo que tiene buenos gustos. ¿Cuál es el problema? Hola, Tropicana, buenas noches.
1: Calmadito, déchese al campo.
9: Paquito, buenas noches.
0: Mi hermano, bienvenido, ¿cómo es tu nombre?
9: Aquí es Cúcuta.
0: De Cúcuta, ¿cómo es tu nombre, mi hermano?
9: Arturo.
0: Arturito, bueno, ¿qué opinas al respecto?
9: Aquí me encontré una vez en el Chepo Acosta en una presentación aquí en Cúcuta. Y estaba jugando pulco en el grupo de ellos. Estábamos hablando con un amigo. Y dije, ay, mira, está el Chepo Acosta. Y lo saludó y lo dejó con la mano extendida.
1: ¿Viste?
9: Y dije, no saludes ese marico. Dijo así.
0: Uy, al
9: decirle yo, no saludes ese marico. El Chepo Acosta.
0: El Chepo Acosta, el hijo de Alci.
9: Sí, ok, claro, el señor es un señor, pero es Esto es un crédito, un picado de miércoles.
0: Hombre, Checo, ¿cómo así? Checo, igual sabe que nosotros, ajá, nosotros en la costa somos...
9: Usted es costeño, sí, obvio.
0: Claro, y nosotros en la costa nos dicen que nosotros somos una reina de pueblo porque paramos saludando a todo el mundo. Y no me parece no. Esa actitud de Checo. No,
9: ese toche está jugando pool y dijo el amigo mío con la mano extendida. Yo le dije, no saludé ese toche, en ese marico, no saludé ese toche. No. Debe que me decir algo, pero no.
0: Karina dijo lo mismo, que no la saludaron una vez.
9: No saludé ese toche, pica de miércoles, le dije yo.
0: Ah, bueno.
9: Y luego con la mano extendida, mano.
0: Bueno, pero esto es un llamado de atención a los artistas, Karina. Esto es un llamado de atención para decirle a Isa.
9: Ellos se deben a nosotros.
0: Claro que sí. ¿Quién paga la boleta para un concierto? Ustedes.
9: Karina, un besote, te amo.
1: Mi amorcito, vení, explícame, ¿entonces qué?
9: Pues aquí es la palabra de Cúcuta tradicional, mano.
1: Pero, o sea, ¿significado se refiere a la persona que es qué? ¿Fastidiosa, creída?
9: Aquí nos decimos toche porque toche es un pájaro aquí en Cúcuta. Conoce la palabra, nosotros es toche y como te la ponga pingo, ¿no?
0: Ah, toche y pingo. Horrible. Pingo en la, sí, en la costa es otra vaina.
1: Caballo es muy toche.
0: No, yo soy bastante pingo. Yo tengo un pingo en mi casa. Un abrazo. Otro oyente, dale, Karina.
1: Chao. Hola, Tropicana. Hello.
10: Aló. Hola, Camilo.
1: Camilo, ¿cómo estás?
10: Bien.
1: ¿Desde dónde?
10: Desde Fontibón.
1: Fontibón, amor, pero sácaselo un poquito más de la respiración aquí.
0: Sí, se te está escuchando la respiración. Ah, sí.
10: Bueno, señorita.
1: Es que yo creo que
10: hola, caballo.
0: Ajá, sí. Papá, cuéntame, ¿qué querías aportar acerca de este tema?
10: ¿De qué tema estamos hablando, caballito?
0: Oiga, mano, no está toche, mano. No, qué toche,
1: muy toche.
0: Muy toche, mano.

0: es un político. Cuando estaba en campaña, lo apoyé en todos los eventos, llegó a mi casa, sentó en mi sala, no lo molesté nunca durante todo el tiempo de su reinado, porque es concejal. Resulta, pasa y acontece que una vez tuvo una necesidad conmigo y no teníamos que comer, y yo llegué a su casa desde las 3 de la tarde a buscarlo y me dijeron que no estaba, que llevaba como entre 6, 7 y 8 de la noche. Aguanté sol, lo esperé hasta las 6 y lo saludo y me dijo, me hizo señal con el brazo que no era él. Y yo lo saludé y le pregunto y me dice, no, yo soy el hermano. La verdad, yo me sentí humillada, porque cuando están en campaña, cuando no son nada ni nadie, son tus amigos, se saluda. De hecho, yo tengo full fotos con él y con mi hijo. Y ahora que está montado, ni te contesta teléfono, ni te contesta llamada, ni te termina.
1: Ahí está. Pero
0: yo vi la humillación más grande de mi vida sentada con mi hijo en la terraza de su casa esperando que nos ayudara.
1: Mira, yo te voy a decir una vaina.
0: Y me determinó. Eso a mí me ha dolido y lo que hizo fue que lo aparté.
1: Pero diga el nombre.
0: Trato con ese señor.
1: Diga el nombre. Boletelo. Diga el nombre.
2: Boletelo por Tropicana.
1: Es correcto. Nosotros aquí no le guardamos secreto a nadie. Si alguien está haciendo las cosas mal, por supuesto. Vea, un político en campaña es lo más parecido a un man cuando está enamorando.
2: Ay, sí. Son unas cosas y después de un rato, no.
1: No, señora, así no. Prométete que lo metes. Ay, o sea, a ti no te ha tocado un político en campaña. A ti no te ha tocado. Ah, bueno, yo no sé, ya esa vaina sí son palabras mayores. Yo no tengo nada que ver ahí. Más oyentes, hola, Tropicana, buenas. Tropicana, hola.
2: Me encanta tu opinión por llamada.
1: ¿Cómo es tu nombre?
3: Luis Fernando, Lucho, ¿no te acuerdas de mí?
1: Ay, viejo,
2: óyeme,
1: Luis Fernando,
2: Lucho.
1: ¿Qué?
2: Capullo.
1: ¿De dónde?
3: Lucho, de acá de Barranquilla.
1: ¿Luis Fernando qué?
3: Luis Fernando Romero.
1: Luis Fernando Romero. Guay, ya me volví rolo, mi hermanito, pero vamos para adelante. ¿Cómo está la película?
3: No, todo bien, de acá de Barranquilla.
1: Bueno, dale, te presento a Karina Uribe.
2: Mi amor, cuente a ver, ¿qué opinas de esta historia? ¿Te ha pasado algo similar?
3: Sí, me pasó algo similar.
2: Desahogo, ese momento.
3: Sí, claro, aquí de Barranquilla me pasó algo similar, pero la persona sí me trató como debe ser.
1: Mi hermano, pero bueno,
3: cuéntanos. ¿Te digo el nombre?
1: Claro, papi, cuéntanos tu historia, cuéntanos, dale.
2: Cuente.
3: No, que yo iba por la 46 con 84 y lo vi hablando por teléfono. Lo saludé y el hombre se acercó hasta acá y ahí fue donde te conocí así personalmente. ¿Te digo el nombre?
2: Ay, caballo.
3: Caballito.
1: Pero, ¿qué? ¿Te saludé qué? No.
3: Claro, no te acuerdas, estaba en el restaurante que estaba más arribita, la 84.
1: Banderelo. Ok. Ay, no, pero mira, yo a todo el mundo saludo, lo que pasa es que uno se va a la gente, mira qué bonito eso. Este oyente nos está regalando su amable sintonía, nos está apoyando a que no me duermo, y es que eso se trata, Karina. O sea, imagínate la mala imagen que uno se lleve. Por ejemplo, Karina sí es boyona. Karina no camina, sino que levita.
3: No creo.
1: Ah, pues el día que mira, Karina a mí no me contesta una llamada. El día que Karina se caiga del ego, se mata.
2: ey, no, yo no soy así,
1: oyente,
2: no.
1: Ahí es peor.
3: Karina, aquí hay un niño que te quiere saludar.
2: ¿Quién? A ver.
3: Aquí te lo voy a pasar.
4: Hola, Karina, buenas noches.
2: Ay, amor, que como habla de lindo, me encanta. ¿Cómo estás?
4: Bien, ¿y usted?
2: Bien. ¿Estás juiciosa en el colegio?
4: Bien.
2: ¿En qué grado estás?
4: Siempre. Es muy inteligente, sacando buenas notas.
2: Ay, ¿en qué grado, mi amor?
4: Sexto.
2: ¿Y cómo se llama el colegio? A ver, saludemos a todos los del colegio.
4: ¿Cómo se llama el colegio?
1: ¿Cómo se llama el colegio?
4: Jesús de Nazaret.
1: Vamos a ver si este pelado es aplicado. 7x5.
4: 35.
1: Oh, la buscó en el celular. Papito, bueno, chao, gracias por estar conectado a Tropicana. Hombre, qué bien. Bueno, un abrazo, gracias. Ahí está la gente de Barranquilla. Bueno, Karina, más oyentes, maratón de notas de voz, porque tenemos un montón de notas a esta hora. Tropicana, buenas.
5: Buenas noches, muchachos, caballito, Karina. Bueno, yo en lo personal he trabajado con muchos personajes públicos. En algún momento, pues,

0: trabaja como extra o como trabaja como apoyo logístico en la parte de TV, pues uno se topa bastante con esta gente. Hay algo que me dijeron y es muy cierto, no todos los días uno está para fotos ni con el estado de ánimo de que uno siempre le gustaría tener. Ellos también son seres humanos. También cuando el saludo es para uno o la foto es para uno, yo digo que cae. Pero eso de que, ay, que venga con una foto, que para un saludo para mi hermano, que para mi primo, digo que no, porque realmente, pues sí, se ven a la gente, pero pues básicamente uno no puede como ser tan aprovechado de esa situación de, ay, yo se vende para la gente, entonces toca exprimirlos hasta lo último. No, o sea, también son seres humanos que se cansan.
1: Vendo Mira, saludos.
2: Y yo estoy de acuerdo Vendo con el señor. Saludos. Pero ¿sabe qué? No es lo mismo yo decirle a Karina, Cari, dale, nos tomamos una foto porque de verdad estoy cansado, mírame los ojos, vengo de hacer una gira súper extensa, pero dale, mi amor, ven, no te preocupes, vamos a tomar los foticos. A decirle, no, porque ese video, yo sé para qué se presta esos videos, son para joderme la vida después. Es muy distinto, entonces ya te tomas una fotico, pero no haces el video. Y listo, o sea, es la forma en que tú te expreses con tu gente.
1: A la orden, me dicen de quién quieren saludos, que yo les estoy vendiendo.
2: Hola, Karina.
1: Entonces ya saben, en cualquier momento me dicen, Karina, conseguime un saludo de tal persona y ya.
2: Tropicara, buenas.
1: Viste que sos maluco, ya vengo.
3: Hola, Karinita, mi vida, mi amor, mi cielo, mi vida. Hoy toca que te eches una bailadita ahí para amenizarnos este día tan feo que estuvo con esos trancones en Bogotá. Caballito,
2: mi hermanito.
3: ¿Cómo vamos, parcerito? Oye, caballito, ¿qué pasó con el viejo Freddy, mano? ¿Le corriste la butaca o qué?
2: Sí,
3: con respecto a eso, oiga, a mí me pasó una vez con un cantante que yo admiro mucho y que en paz descanse en un concierto acá en Bogotá, y se llama el papá de la ranchera, Vicente Fernández.
2: Se llamaba.
3: Logré acercarme, le pedí una foto, un autógrafo, y muy cordialmente me regaló el autógrafo y la botico. ¡Qué caballero, Vicente Fernández!
2: Mi hermanito, yo estoy por creer que tienes un Mario Alberto Yepes, sí señor. Tropicana, hola, buenas noches.
4: Ay, muy buenas noches. Te digo, ¿cuál es otro picado, repicado?
2: Dígalo.
4: Ese prototipo de Nelson Velázquez. Ese, yo me llamo Nelson Velázquez, qué tipo tan picado, tan careo, tan, mejor dicho, se cree la última Coca-Cola del desierto. Eso ni el propio, pero ese sí, uy, no. Ese, yo me llamo Nelson Velázquez, qué man tan picado. Tropicana, la más bacana, caballito.
2: Listo, un abrazo, papá. Gracias por la sintonía. Los oyentes opinando al respecto al 310-206-3302 y 601-348-7601. Karina, 3 minuticos y nos vamos con los enfrentados en Tropicana.
5: Karina, hola.
1: Hola.
5: Caballito, buenas noches. Karina, usted lo ha dicho. Ese man de Johnny Rivera, ese man es muy sencillo.
1: Cierto.
5: Esa niña con quien anda también ahora la esposa, también es sencilla. Y hay muchos artistas así. Bacanos, chéveres, como Gilberto Santarroso, me consta porque lo conocí de cerca. Y muchos artistas ahí que son muy bacanos, muy chéveres. Y tú eres especial. Estamos hablando de chicas, ¿no? Y caballito, usted también es un man bacano y bacano que manejen esa humildad, que sean chéveres, que sean bacanos, porque es que lo que usted hacen es lo que hacen, lo tiene que ser una persona chévere, bacana y alegre. Como acá nuestra Giselle, que es la novia de todo Cali, Giselle James, la hija de doña Noemi, Vanessa, cuando estuvieron los otros chicos acá, Karen Chamorros, Nicole Vargas, todas las personas que han estado aquí en la emisora, y ustedes son espectaculares.
2: Qué
5: nunca
2: bacano.
5: Cambien y nunca dejen de ser lo que son, sencillos, humildes.
2: Eso.
5: Disfruten de la vida, nada, y alégrenos cada día, el día. Yo digo una cosa, Karinita, no sé el día que usted no vaya a estar acá en la emisora, no sé qué pase, pero tú das mucha alegría a la emisora. Se cuida para todos, también para los de Bogotá, Dariana, todas esas niñas de edad, todos sus locutores, Luchito.
1: Ay,
5: no, bacano. Dios los bendiga a todos y
2: amén.
5: Nada, siempre los estaremos escuchando.
2: Eso, un aplauso.
5: Hasta las 12.
2: Un aplauso, un aplauso.
1: Lindo. Mira. Gracias a toda la gente de Cali. Y qué bacano que Cali esté tan conectada y que existan esos oyentes tan fieles.
2: No creía, ¿verdad, Karina?
1: Todo de Tropicana, de
2: no creías, todo. No creías, Karina Uribe, no creías.
1: No veo la hora de ir a Cali a comerme una alta lulada o a tomarme una lulada. ¿Cómo es? ¿Eso se come o se toma?
2: Nah, yo no sé. A mí me gusta el chontaduro, sabroso. Bueno, entre otras cosas también aprovecho la oportunidad para enviarle saludos a nuestra gente en Cali. Hoy estuve hablando con Kevin y me dijo, caballito, la gente acá en los tropemarillitos, las plataformas, la gente en las tiendas, la gente también que labora en el centro, ahí en los centros comerciales, igual. De verdad que hay muy buenos comentarios de A Que No Me Duermo, pero no solamente la gente en Cali, Karina, sino la gente en Popayán, la Ciudad Blanca, la gente en Ibagué, la gente también por allá en el departamento del Huila, la gente que también nos sintoniza en todo el eje cafetero, aquí en Cundinamarca, Bogotá, la gente en Medellín, a todos, de verdad, a todos, un abrazo bien grande y gracias por respaldar este proyecto bien bonito que se llama Que No Me Duermo de Tropicana, todas las noches, de lunes a jueves, y resulta que solamente vamos a descansar el sábado, ¿viste, Karina?
1: Sí.
2: Y pues, ahí, entonces, mira acá, no. ¡Ey, Pablo! ¿Estás escuchando? Mira la cara, Pablo, que puso. Mira la cara que puso. No sé.
1: No,
2: y si toca,
1: raro,
2: toca.
1: Escucho borroso.
2: De domingo a viernes. Vamos a trabajar domingo a viernes. Así es que.
1: Escucho borroso.
2: Porque la gente lo pidió. Señoras y señores, Ana, que no me duermo de Tropicana.
1: Acaba. Espere. ¿Qué fue? Yo quiero saludar a la gente que tiene tiendas.
2: El que tiene. ¡Ah, imagínate, Karina!
1: A la gente que tiene tiendas, eso, que nos tienen el radiecito y que mientras tanto está vendiendo una bolsa de leche, está vendiendo, organizando la estantería, que tiene su mini mercado, que se queda hasta tardecito también escuchándonos ahí, de verdad. Si usted tiene tienda, mi amor, diga el nombre de su tienda, diga desde esta ciudad, estoy desde la tienda tal y quiero saludar a la que no me duermo. Me encanta, porque si ustedes también hacen parte de Tropicana.
2: Señoras y señores, en Tropicana, la emisora más bacana, la emisora diferente, la emisora que pone el ambiente. Atención, amigos tenderos, esto solamente aplica para la ciudad de Bogotá. Atención Bogotá, aprovecho, nos están escuchando en todos lados, pero también para que los directores de las otras ciudades se peguen también en el flow, a la sabrosura. 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

0: Karina estaba pidiendo tienda que se reporten. Hola, caballito. Aquí estoy en la tienda de Yadira. En la tienda donde Yadira, en el barrio San José, en Codazzi Cesar. Para que vea usted. No quería.
1: En Codazzi.
0: En Codazzi Cesar.
1: Uy,
0: bueno, Karina, en este momento una canción decembrina, una canción decembrina.
1: Uy, decembrina.
0: Sí,
1: decembrina,
0: ¿cuál?
1: Una canción decembrina, deme una, Se va la vida.
0: Se va la vida, esa no es de este señor.
1: El tiempo pasa y se nos
0: va la vida. Ese es el,
1: Y lo que pasa ya ¿cómo? No vuelve más.
0: ¿Él es de dónde? De Perú, de Ecuador, él murió, ¿verdad?
1: ¿Qué?
0: Sí, el, este Pastor López, ¿no?
1: Sí, es la única que aparecía ahí.
0: Ah, no, de Rodolfo Icardi es la vaina, el argentino. Ahí está, ahí está. Ya, ya, ya, ya. Ya, ya, ya, ya, ya, ya, ya.
1: Me encanta porque...
0: ¡Pa, pa, pa, pa! ¡Tropicana!
1: No sirvo para efectos. No sirvo para efectos especiales.
0: Necesito un oyente que me diga, caballito, mi nombre es fulanito de tal... De tal ciudad y mi canción es esta. Ya de una rapidito, pero eso sí, tiene que ser decembrina.

0: ¡Oh, qué vaina linda! ¡Ponga esto en Tropicana!
1: A ver, ¿usted cuál?
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0: En este momento, otro oyente, que me envíe su nota de voz al 310-206-3302. Hola, Tropicana. Buenas. Buenas noches.
3: Caballito, buenas noches. Mi nombre es Juan Daniel Rubiano de Granada Meta. Quiero participar con la canción Golpe con Golpe.
0: ¡Hola!
1: ¡Buena, buena, buena!
0: ¡Hola!
1: Yo creo que esta sí es mi salsa. ¡Uf, yo, qué dicha!
0: Vea, yo creo, Golpe con Golpe yo pago.
1: Beso con
0: joda,
1: beso,
0: qué vaina linda. Más, pero esto hay que ponerle esta vaina. Me estoy que ponerle esto aquí en Tropicana.
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0: Chaca, chaca, chaca. La Karina, yo creo que
1: mejor
0: cipote
1: la mía.
0: Muñequera. ¡Qué muñequera,
1: mejor
0: cuadro!
1: La mía.
0: Vamos a narrar esta vaina como tiene que ser. Señoras y señores, se cuadra el contrincante. Un derechazo, un izquierdazo, un aprecuta la mandíbula y se va a la lona. Está nocao,
1: Karina.
0: No, no, ¿cómo así que gol de Karina? Un uppercut a la mandíbula.
1: Oiga,
0: nocao.
1: Pero ponga la mía también.
0: No, pero, oye, ¿qué más quiere? No, tú pareces un choncho chiquito.
1: La mía no la sonó casi, mijito.
0: No, va, Karina. Va para el cielo y va llorando. Parece un choncho chiquito. Joda, Rodolfo Icardi contra Pastor
1: un choncho
0: López.
1: Chiquito, ay.
0: ¿Por qué van a votar los oyentes? Hola, Tropicana.
1: Por Karina.
4: Me voy golpe con golpe.
0: Golpe con golpe. Muy bien, uno.
5: Caballito, caballito. El propio Luis de Barranquilla, mi rey. Domingo 25, es mi canción.
0: Ah, no, no, pero no, ya. Tienen que votar, ya, ¿por qué van a votar? ¿Se va la vida o golpe con golpe? Golpe con golpe del oyente y se va la vida de Cari. 8:46 en Tropicana. ¿Por qué van a votar los oyentes sola?
6: Me voy golpe con golpe.
0: Miércoles 2-0.
7: De diciembre, Navidad sin ti, los buques.
0: Nada, pero nada, nada. No, nada. Hola, Tropicana, buenas.
1: Nadie quiere votar por la mía.
8: Golpe con golpe.
9: Caballito, caballito. Me voy por se va la vida, se va la vida.
0: Miércoles.
1: 1-1, 2-1.
0: Señoras y señores, 2-1.
7: Caballito, golpe con golpe.
0: 3-1.
1: No, ¿quién me va a salvar, por favor?
0: Karina, hoy sí no hay nada quien te salve.
10: Hola, caballito, Karina, mi amor, te amo. Desde las 4:07 de Diomedes Díaz.
0: Nada, papi, nada. Hola, Tropicana.
11: Me voy con Karinita. Se me va la vida.
0: Ok, listo, vale. 3-2, Tropicana.
12: 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Tropicana. Golpe con golpe.
0: Miércoles, 4-4.
13: Yo no dejo a sola Karinita para nada.
0: Golpe. Mierda. Gol. Ah, no, ya. Golpe con golpe, ya ganó.
13: Yo no dejo a sola Karinita para nada. Golpe con golpe.
0: ¡Ganó!
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0: Es Tropicana, que no me duermo. Golpe.

0: Tropicana, prepárense porque luego de la pausa venimos con las confesiones. Hoy, confesiones en Tropicana. Confesiones paranormales.
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3: Señoras y señores, en este momento Tropicana, la emisora más bacana, la emisora diferente. Los oyentes de la emisora más importante en toda Colombia, Tropicana, van a enviar su nota de voz, van a enviar su historia, van a enviar su confesión, pero hoy vamos a hacerlo de forma un poco más ordenada porque vamos a dividir estas confesiones. ¿Cómo así? Usted, para hacer su confesión, solamente debe enviarnos al 310-206-3302. Si usted está en cualquier ciudad de Colombia, si usted viene viajando en su vehículo particular, en el Tropi Plataforma, Tropi Amarillito, en su Tractomula, en su Tropi Camión, o está en cualquier lugar del país, está en su cama, está, no sé, de pronto trabajando, escuchando las confesiones y quiere confesarse, quiere enviar su historia, es muy fácil, muy sencillo. Primero, al 310-206-3302, este es el número habilitado, el único en Colombia, el único número habilitado en Colombia para recepcionar, para recibir sus confesiones es 310-206-3302. Lo primero que vas a hacer es enviar tu nota de voz contándonos tu historia y luego la palabra confesión para nosotros saber qué es tu historia y comenzar a participar por este balón de colección mundialista. A las 11:15, 11:20 de la noche, vamos a tener ya el oyente ganador. 11:15, 11:20 de la noche, a más tardar, vamos a tener el oyente ganador. Pero muy importante es lo siguiente, que usted, si envía su nota de voz, debe permanecer en la sintonía, porque a esa hora siempre, siempre decimos, llamen ya. El oyente ganador, llame ya al número telefónico que acá tenemos. Entonces, llegó el momento de enviar su nota de voz, 310-206-3302, todo está claro. Y luego, la palabra confesión, Karina Uribe. Cari, hoy tú tienes que ser implacable, tienes que ser implacable, los oyentes también. Y vamos a elegir la mejor confesión paranormal, la mejor confesión de miedo, que te ponga los pelos de punta, Karina.
4: Qué miedo, pero no importa, acá nos vamos a arriesgar, vamos a querer que ustedes también participen, que manden notica de voz, qué cosas le han pasado, se encontró una guaca, cómo la descubrió, se encontró algo en el carro y no era algo normal, estaba en el trabajo y sentía que los cajones...
3: ¿Alguna vez te han puyó el muñeco, Karina?
4: Ay, no, qué miedo, Dios me proteja con su manto.
3: Bueno, literal a ti no te puyen el muñeco.
4: Qué tristeza, ¿no?
3: No, tristeza, no sé, pero bueno. La semana anterior, Karina, llamó una señora, si no estoy mal, de Cali, contándonos su historia, y nos dijo que una amiga la había hecho brujería, ¿no? Ajá. Y a raíz de eso, la señora comenzó a tener unos episodios clínicos, que es la hora y todavía está luchando con eso, ¿no?
4: No, y hay cosas como esas que manipulan del más allá, que uno aquí con medicina, con lo que sea, no puede curar. Entonces, ¡ay, Dios! Se va poniendo tensa la noche. Que ustedes opinen, empiecen a mandar noticas de voz. Vamos a ver quiénes participan. ¡Ey, caballito! Me dijeron unos de los oyentes ganadores. Me dijeron,
3: ¿qué te dijeron?
4: Ay, ayer me llamaron que ya estaba el balón acá en Tropicana, Medellín. Llegó la persona y aquí no han llegado nada. Que un chico de Bogotá los llamó.
3: ¿Sí? Ah, bueno, ajá, vamos a hablar con él enseguida.
4: Y no ha llegado nada acá.
3: Sí.
4: La personita perdió la avenida y esto que es bien lejos.
3: Ay, Dios mío, bendito. Pero no se preocupen, ahí vamos a estarlo llamando. Karina.
4: Mi vida.
3: Al parecer ya tengo la primera confesión aquí en Tropicana.
4: Diga, cuente, que yo ya tengo acá donde escribirla.
3: Vamos entonces a escuchar la primera confesión aquí en Tropicana. Hola, ¿será esta? Creo que es esta, Karina, y vamos a escuchar a este oyente a ver qué nos dice.
5: ¿Qué? Tropicana, ¿está dónde? La casa de mi suegra. Estaba en el cuarto yo solo. Y cuando volteé vi una sombra negra. Pero como yo pertenezco a esa religión, no me dio miedo. Pero sí me asusté, o sea, me asusté, me dio un pánico. Y como yo pertenezco a esa religión, yo dije, bueno, normal. Y a los días me dieron en el sueño que me estaban cuidando y eran ellos. Claro, cualquiera se asusta, pero yo no me asusto.
4: No morse de carne fina.
3: Sí, esto es una historia, ¿como qué? ¿Qué se puede decir?
4: No, se le apareció a alguien y él dice que no le dio miedo, que no sintió miedo, que nada que ver. Entonces, bacana. ¡Oli! ¿Quién es esa?
3: Ella se llama Juli.
4: ¡Juli, bienvenida! ¡Hola!
3: Ella es Juliana Orozco.
4: La he visto en unos videos que le echan los perros.
3: Sí, claro. ¿Yo? ¿En qué momento?
4: Usted no.
3: Ah, ¿quién te echó los perros, Juliana?
4: Le echan los perros, sí. Debe ser convencido.
6: Cabal es el número uno, el número uno que me echa los perros.
3: Mira, me hacen el favor, dejen la guayapita. Juliana, me hacen el favor, dejen la guayapa. Más oyentes, 310-06-3302, es Tropicana. Karina Uribe. Oye, Karina.
4: Vete a ver, dímelo.
3: No, mi amor, que recibas este oyente, a ver qué nos dice.
4: Hola, Tropicana.
3: Arreglamos un segundito.
4: Pues.
3: Ahora sí, dale.
7: Hola, buenas noches, Tropicana, la más bacana, bacanísima. Bueno, mi confesión paranormal viene dada, me sucedió en Venezuela, donde yo vivía. Sí. Justamente el barrio se llamaba Anima 1. Como a tres casas de mi casa vivía el cancerbero. Bueno, lo cierto es que en ese barrio siempre sucedieron cosas extrañas. Y una de las tantas cosas que me pasaron fue una noche, que eran como las 7 de la noche, y yo tenía un perrito, entonces yo estaba haciéndole cariños a mi perrito y besito y jugando con mi perro, el perro voltea hacia el otro extremo y yo veo que voltea y me hizo curiosidad porque él quedó como atento viendo algo. El perro empezó a rampar, cosa que yo nunca le había enseñado. Y de pronto en esa queda así como cazando y brinca. Del otro lado, él caminó hacia como una silla que estaba ahí, pegada a la pared. Cuando él brinca, algo brinca de la silla y se hacía como una sombra entre la pared que llegaba como a la habitación. Y eso era como un pequeño duende y corrió, se perdió en la sombra. Y el perro salió detrás de él. A mí eso me asustó tanto porque yo sí sentía que algo me perseguía en la casa. Y como días después, yo no sé si fue el mismo, pero algo así rasguñó a mi papá el brazo. Le hizo un rasguño como que si le fueran pasado una aguja de largo a largo. Y bueno, es entre muchas otras cosas. También hace poquito en Fontibón, yo venía a hacer mercado como a las 9 de la noche. Y yo venía con mi mamá, entonces la calle estaba sola. Era como esa calle que es como una cruz, toda la calle estaba sola. Y viene un señor caminando. Y el señor se me queda viendo y yo me le quedo viendo al señor porque algo me llamó la atención que me le quedé viendo al señor. En esas, yo lo miro que el señor camina y sigue y pasaron como 20 metros y yo decidí devolverme a ver. Porque me hizo curiosidad, no sé, algo me llamó la atención. Y qué tal que cuando me devuelvo al señor ya no estaba en la calle.
4: Y ay, no te crees.
7: De verdad, no escuchamos ninguna puerta, nada que el señor entrara, ni nada. Y yo le pregunto a mi mamá que si había visto al señor, ella me dice que no. Que ella vio como una sombra, que ella no vio a nadie. Y ahí yo sí dije, bueno, aquí fue. Aquí corrió, es mejor aquí corrió que aquí quedó.
3: Bueno, Cari. Esta historia, ¿cómo le vamos a poner?
4: Bien. Vean, le puse sombra y perro y un hombre que se desapareció.
3: Sombra, perro y un hombre. ¡Joa, qué poco ton de gente en esa historia!
4: No, porque hay dos historias, ya con todo.
3: Ok. Sombra, perro. ¿Y cuál te impactó sombra, más? Y... ¿Ambas están jugando o no?
4: Sí, están jugando. Ahí voy.
3: Ok, listo, dale. Bueno, tenemos otra historia, otra confesión en Tropicana. La más bacana, Karina. Pero así, con esta voz así tenue, vas a recibir a los oyentes.
4: La voz tenue. Parezco Papá Noel más bien.
3: Karina, ¿tú crees que esa vaina da miedo?
4: Ay, amor, no da miedo, pero pues no habiendo más, con mi marido me acuesto.
3: Parece un Papá Noel con toferina.
4: ¿Saben qué? Es que me está dando como gripa.
3: Uy, cuidado, cuidado con esos polvitos. Bueno, ay, no, más oyentes en Tropicana, Karina Uribe.
4: ¿Quién por ahí? Buenas noches, Tropicana, hello.
8: Qué bendiciones. Bueno, a mí me gusta mandar historias vividas o pues cosas que he escuchado. Y lo hago porque me gusta compartir todas estas experiencias, porque son vivencias de los que uno puede enseñar. No lo hago por participar. La verdad que nunca me he ganado nada, pero no lo hago por participar en ganarme un balón o algo. Simplemente porque me gusta participar en los programas o en lo que ustedes hacen. Yo les quiero comentar, yo he experimentado, pues yo les comenté lo de la supuesta llorona, porque en realidad no sé si era la llorona, lo del ascensor de la clínica, lo de los muertos que recogen sus pasos. Y algo que yo experimenté muchas veces, yo pertenecí a la Renovación Católica Carismática. Desde niña estuve en grupos de oración y pues siempre me topé con cosas sobrenaturales o paranormales, como posesiones e influencias demoníacas. Visualicé, viví muchas personas poseídas. De hecho, una vez acá en el barrio, al lado de mi casa, vivía una muchacha con sus dos hijas y una bebé. Ese día yo había venido de un grupo del colegio, de un grupo de oración, y yo me fueron a buscar porque la muchacha estaba poseída. Bueno, yo llegué a la esquina, cogí mi Biblia, mi rosario y llegué. La muchacha la tenían cuatro hombres altos agarrada. Era delgada, tenía una fuerza impresionante. Y cuando ella me vio, ella se echaba a reír y hablaba en diferentes voces. Estaba mi prima. A mi prima le dijo, eres una fracasada, mira cómo andas. Había una evangélica del barrio, le dijo, ¿tú qué vas a hablar si tú haces esto? Yo lo que hice fue arrodillarme y orarle a Dios. Y empecé a orar. Me dijo, mírame, ¿cómo te postras ante mí? Y yo le dije, no me postro ante ti, me postro ante Dios. Asunto que esa muchacha, eso fue desde las 7 de la noche, ese día la mitad del barrio, de mis dos cuadras, no pudo dormir por los gritos, la gente amontonada, la mamá de ella estaba embarazada, no sabíamos qué hacer, esa señora lloraba. Dios me puso en mi corazón que las puertas se abrieron por algo que la muchacha había hecho o algo pasó ahí, brujería, pronto el novio era satánico. Más tiempo adelante nos enteramos de eso, pero Dios me había puesto eso en mi corazón. Yo vi que eran las 10, 11 de la noche, 2 de la mañana y la muchacha no. O sea, parecía que el espíritu, y él decía que se le iba a llevar, y esa muchacha se retorcía, y eran dos cancamanes, caballito un poco más alto que tú, y gruesote, y no lo podían sostener.
4: ¡Gruesote, caballito!
8: Yo me fui...
3: ¿Ese es el que no has visto?
8: ...para una iglesia, la iglesia, recuerdo yo, la de Costa Hermosa, a buscar al padre Mario Solano. El señor se asomó por la ventana, y yo le expliqué. Él me dijo, ven mañana en la mañana que me traigan a la niña. Ellos tienen que pedirle a los sacerdotes para hacer tipos de liberación o exorcismo. Bueno, ya yo me vine a acostar a mi casa a las 8 de la mañana, igual tenía que trabajar, me fui, y a la muchacha pues le hicieron su liberación. La muchacha no la habían bautizado, ya tenía 15 años, y fue una de las posesiones demoníacas que yo más vi. Estando en el grupo también vi varias. Vi una en Sabana Larga. Estábamos en un evento evangelizando con el grupo del que yo estaba, era una brigada, eran varios días. De repente vimos una señora morena delgada y ella empezó a revolcarse en el piso como si estuviera, como si fuera una culebra, como si no tuviera hueso, y empezaba a hablar. Yo me he quedado sorprendida porque a veces estos casos creen que no son reales, pero a veces tuve posesiones, influencias demoníacas. Posesiones cuando el espíritu del demonio o de algún ente se te mete. Influencias cuando el espíritu te habla de fuera, como dice, mátate, haz esto. Y pues fueron bastantes años de experiencia lo que estuve en el grupo de oración. A veces se confunde con paranoia o esquizofrenia. Eso se entra a juzgar porque la ciencia y la religión chocan mucho. Pero de todas maneras fueron experiencias que yo viví. Tuve experiencias también sobrenaturales. Una lluvia de escarcha, escuché la voz de la Virgen cantando en un idioma que no conocía, vi la pelea de ángeles y demonios, o sea, la escuchaba, les dije la vez pasada que yo no veo más y escucho. Ya en estos momentos, desde el 2013, yo me retiré de las cosas del Señor, dejé de asistir a comunidad, sí oro, pero Dios me ha dado la percepción de llegar a un lugar y sentir si hay algo malo, si la casa está pesada, y Dios me revela a través de sueños ciertas cosas. Quizás van a decir, ella está loca, está chiflada, pero pues son cosas que pasan y que a veces las personas las ponen como un juicio.
3: ¡Fuera!
4: ¡Qué miedo! Lo único que le voy a decir es que...
3: ¿Es que qué?
4: Hay que tener fe con todo. Y mire, la señora se metió al grupo de oración. De oración,
3: claro. Deberías hacer lo mismo, Karina. Aquel que coge consejo llega viejo.
4: Mi amor, yo voy a mi grupo de oración.
3: ¿Sí?
4: Con tranquilidad. Sí. Yo no tengo, gracias a Dios, que ponerme a hacer otro tipo de cosas. Hay que pensar en uno también y orar siempre.
3: Yo solamente digo que a Karina...
4: ¡Necio!
3: Hace rato. Señoras y señores, en Tropicana son las confesiones. ¿Esa confesión cómo se llama, Karina?
4: Influencias con grupo de oración.
3: Más oyentes, más confesiones. ¿Qué pasó?
4: ¿Qué dicen?
3: Recuerden que es muy importante que si usted envía su confesión,
4: envía.
3: Primero es la nota de voz, Karina. Luego es la palabra confesión. Porque en la próxima hora vamos a tener otra sección. Entonces, para que la confesión suya no se pierda, debe marcarla de esa forma. Cari, en la próxima hora vamos entonces, si no estoy mal, vamos con Cupido, ¿no?
4: Ay, sí, hagamos Cupido. Venga, hay muchas personitas que están dejando Cupido a través de los WhatsApp de cada ciudad. Nosotros en este programa de Que No Me Duermo, o sea, solo sí, en este programa, tenemos un WhatsApp al que ustedes van a mandar las notas de voz, porque siento que muchas notas de voz y muchas participaciones se pierden en los WhatsApp de las diferentes emisoras, ¿me entiende?
3: Correcto.
4: O sea, de las diferentes tropicanas de su ciudad, porque hay muchas personas que dicen, voy a opinar del tema, entonces lo mandan, digamos, al WhatsApp de Medellín, o al WhatsApp de Bucaramanga, o al WhatsApp de Cali, o de Bogotá, de Armenia, así. Entonces, mándelo directamente, es a este WhatsApp que les vamos a decir, para que ustedes lo tengan ahí súper, súper guardado. Van a tener en su celular dos WhatsApp, uno que es para opinar en A Que No Me Duermo y uno para que opinen normalmente en su ciudad. 310-206-3302, 310-206-3302, para que nos dejen sus notas de voz y así no se pierdan los mensajitos, ¿listo? Oh, pues.
3: Ajo, ¿te lo aprendiste, Karina?
4: Mi vida, no me lo aprendí, estoy aquí con el anotado en una hojita porque es muy complicado, la verdad.
3: Ok, entonces tenemos este otro oyente que se confiesa. En la próxima hora, cuando sean las 10 y 5 minutos y 6 minutos y 7 minutos, desde ese momento, los oyentes, Karina, van a comenzar a enviar su Cupido. Pero hoy el Cupido,
4: cuatro Cupidos.
3: ¿Adivina cuál va a ser el Cupido? El Cupido clasificado. Dime qué estás buscando y dime qué ofreces. ¿Cómo así? Si usted de pronto está buscando una compañía, está buscando una amiga, está buscando una novia, usted va a dejar el número, el Tropi clasificado. Deja el número y nosotros lo lanzamos al aire. Pero eso sí, me tiene que decir, mira, caballito, yo soy locutor de Tropicana en tal ciudad. Mi número es este y solamente quiero conocer a chicas entre 20 años y 35 años. Que la chica no le guste tomar o no le guste trasnochar. O sea, usted me hace por ahí un croquis de lo que está buscando, de lo que usted se idealiza. Y
4: su
3: también, por supuesto,
4: de
3: lo que usted ofrece.
4: Nos va a pasar su hoja de vida.
3: Es correcto. Y
4: es mejor dicho, ¿qué sabe hacer?
3: Es correcto.
4: En que tiene experiencia. Y usted dice, vea, mi amor, yo le voy a decir una cosa. Yo estoy buscando novio. Tengo tantos años, pero estoy buscando una noviecita que sea esto, esto. Yo sé hacer muy bien esto.
3: Total.
4: Para
3: pero
4: eso me da 10 de 10.
3: Eso, Karina, a partir de las 10 de la noche y 5 minutos. 10, 5 minutos.
4: Se le tiene, papito.
3: Tropicana, buenas noches. Hola.
9: Hola, caballito, buenas noches. Karina, ¿cómo estás?
4: Bien, amor, ¿y tú?
9: Yo soy el mismo que les dije ahorita de la del duende. Tengo una que mi papá me contó de una bruja. Resulta que en el campo, como dice Ronan, en el campo hay muchas, muchas cosas que pasan.
4: Como dice Ronan, lo tienen por ahí.
9: Con brujas, con duendes, como decía él ahorita, no se llama mancarita, sino se llama la máncara. Con la patasola, con la llorona, con las ánimas benditas que les pasaron a ellos. Mi papá, mi mamá les pasó eso, los abuelos, o sea, los papás de ellos. Y él me contó que yo me acuerde de una que le pasó a él con una bruja. Resulta que ellos echaban obreros al campo, obreros y todo. Siempre que iban a hacer el almuerzo y la señora que cocinaba con ella nombraba la sal, pues siempre que ella nombraba la sal, la señora es que salía y se iba de una vez, se iba. Y así era todos los días era así. Y les parecía raro que porque esa señora cuando iba a cocinar la encontraban aruñada las piernas, aruñada los brazos, era como raro. Entonces se pusieron como en la tarea ellos, ahí mi papá con unos hermanos de él y unos señores ahí de la vereda, como hacerle seguimiento a esa señora, porque esa señora llegaba a cocinarles y era aruñada. Y siempre que, lo que le digo, hacían el almuerzo y la otra señora que cocinaba con ella nombraba que la sal para echarle a las comidas, apenas la señora escuchaba nombrar sal, es que salía y se iba. Entonces la agarraron un día por ahí, se dieron cuenta y la agarraron por ahí en el techo de la casa. Se la pasaba la señora por ahí y papá es que la agarró de una lazada. Y esa toca cogerla es con rejo. Esa no se puede coger con algo otra cosa, sino con rejo. La llamaban con la sal y la agarró con el rejo. Entonces la agarró y eso es que le dieron una tanda a esa señora. Le dieron una tanda y ahí fue donde se dieron cuenta que la señora que les cocinaba a ellos era la bruja. Y así tengo, mi mamá también me contó un día de un duende que casi se la lleva también, casi se la roba, es que la agarró de una pierna y la tiraba, y los hermanos por ahí, y los papás, y no, mejor dicho, es que teniéndola duro para que no se la llevaran. Y lo de las ánimas también, eso le pasó a los nonos. Que las ánimas son dos clases de ánimas, las negras y las blancas. Las blancas son como las buena gente, por decirlo así, porque ambas literal eran como malas. O sea, las ánimas blancas lo cogían a usted, lo encontraban en un potrero o algo en la noche, lo agarraban y lo tiraban o aventaban mis que lejos para que las ánimas negras no les pegaran. Eso son... Que ellos nos contaban todo eso, en el campo pasan muchísimas cosas.
3: ¡Qué bueno, susto! Karina, las ánimas benditas del purgatorio, dicen así.
4: Puse brujas de los obreros.
3: ¿Qué dicen los oyentes, Cari? En el TikTok, ¿qué dice la gente? Arroba Tropicana Colombia.
4: Déjeme, abro el TikTok, porque yo no estoy conectada en TikTok.
3: ¿Nada?
4: Espéreme, mamá.

0: ya.
1: ¿Qué dicen?
0: Dice, Fernando, saludos, Giovanni. ¿Cuál es el número? Repítelo, caballo.
1: 310-206-3302. 310-206-3302. Hoy las confesiones, las historias son de terror, son de miedo. Son esas que te ponen los pelos de punta.
0: Listo, dice por acá Carlos Arturo. Hola, muchachos, churros. Un abracito para ti, gracias. Lisset Umaña se conecta. Rago por acá también, Dios te bendiga. Carlos Arturo, Isa Torres también, un abracito. Qué bacano que se conecten esta noche. Cuenten, ay, ya llevamos 7000K, o sea, 7000 me gusta en el TikTok.
1: Karina,
0: ey, toquen pues eso.
1: Levántate, yo, Karina, no, por favor, aquí un momentico.
0: Yo hoy no voy a hacer aquí este tipo de, Karina, de rollos.
1: ¿Y
0: pues,
1: qué tal si de pronto no se te une al flow, al baile, Julián Orozco?
0: Ah, no, pero es que Juli me gana, Juli tiene el flowcito por allá.
1: Sí, ella tiene el flowcito, pero tú también.
0: Sí, pero
1: hoy yo... Tú estás un poquito veterana,
0: hoy,
1: pues, pero Juliana,
0: hoy estoy
1: Juliana
0: como
1: bien.
0: Huescol. Hoy estoy como Huescol. No.
1: No me hagas que... Me haces el favor, Karina, entonces. Va. ¡Epa, hoy sí! ¡Hoy sí, Karina, mostrando el ombligo, Dios mío!
0: No,
1: vamos a hacer
0: no,
1: guerra
0: no
1: de ombligo. La no que tenga el ombligo más bonito, me le mando una pizza de las que no crecen más.
0: ¿Cómo es la pizza de las que no crecen más?
1: Una pizza súper, la que ustedes quieran, súper grandiosísima, súper deliciosa, con gaseosita y todo para los oyentes de Tropicana. Pero ayer hicimos 108,000, hoy tenemos que hacer...
0: No, a mí no venga a hacer negocios acá. No venga a hacer negocios aquí, que me involucren el ombligo.
1: Ven acá,
0: Juli.
1: Ven acá, Juliana.
0: Es que Juliana.
1: No, no, ahí
0: niña.
1: No. Aquí. Paseate por ahí. No, pero no, vea, por aquí, Juli, por aquí, por esta cámara. Paseate por ahí. Así, así.
0: Juli,
1: para
0: no
1: acá, para
0: deje.
1: Acá, para acá, para acá, para acá, para acá, para acá, para acá. Más, Juli, más, más, Juliana.
0: Más para atrás.
1: Uy,
0: para atrás,
1: para
0: atrás.
1: Para otra vez, para Juli, allá, para allá, para allá, para allá, para allá, para allá, para allá, para allá. Para allá, para allá, para allá. ¡Uy, Juliana!
0: Juli, dele para atrás.
1: Juliana, qué mala eres, qué mala eres, Juliana. Ya ahorita van a ver a Juliana, Dios mío bendito. Entonces, si ustedes quieren guerra de ombligo, ¿quién tiene la,
0: no, no,
1: el ombligo más bonito
0: ombligo, no
1: entre
0: pe-
1: Karina
0: no voy,
1: y... Ya Juliana
0: no
1: dijo que ella.
0: Aquí.
1: Ah, mira, 7,185 llevamos. Si llegamos a 150,000, va para esa. Juliana dice que ella tiene el ombligo más bonito y que tiene un piercing.
0: Ah, no, yo piercing no tengo. Entonces ella sí debe tenerlo divino.
1: O sea, tú piercing nada, ¿no tienes?
0: Yo no tengo
1: ya piercing. Ya te va fregando, Juliana. Ya tomó delantera. Bueno, más oyentes. Hola, Tropicana.
2: Tropicana, buenas noches. Karina, desde la ciudad musical de Colombia,
1: Ibagué.
2: Quería
0: Ibagué,
2: comentarle
0: Ibagué,
2: mi caso.
0: Por fin, de Ibagué.
2: Una confesión. Hace un año se fue mi madrecita linda, nos dejó. Ella falleció de cirrosis Alzheimer y todas las noches llegaba a visitarnos. Sentía un escalofrío, sentía los pies con mucho frío, sentía como una sombra que llegaba, como caminaban, sentía que se le sentaba como algo que llega a la cama y se sienta. Fue algo muy escalofriante. Pero sabía que era mi madre, que estaba visitándonos, que lo estaba protegiendo de todo mal y peligro.
0: Y a mí me asusta.
2: Una confesión, Karina. Dios los bendiga.
0: No, mi amor.
1: Uy, Karina, ¿esa se llama cómo?
0: Mamá que falleció y los visitaba.
1: Ok, mamá que falleció y los visitaba. Bueno, Cari, vamos a ponernos las pilas porque tengo muchas confesiones. Hola.
3: Cari. ¿Qué más fue, es mi reina? Callito, ¿qué más fue, mi amor? Cari,
1: hermosa,
3: yo te quiero hacer una invitación. Ya que tú vas a grupos de oración, yo te quiero invitar al mío. El mío se llama Las Adoradoras del Divino Miembro. Así que si quieres entrar a mi congregación, estás totalmente invitada. Y todas las que quieran pertenecer a esta congregación están totalmente invitadas.
0: Ponele,
3: ya
0: ay,
3: me
0: sí,
3: pueden
0: ay,
3: pegar
0: sí, qué rico,
3: una,
0: sí,
3: un mensajito, una llamadita, y yo las voy anotando, listo. Besitos,
0: voy,
3: chao.
0: La acompaño, me encanta esa congregación,
4: ay,
0: Dios mío. Me fascina esa congregación.
4: Ay,
0: ¿dónde
4: ay,
0: es? ¿A qué hora?
4: Ay, qué rico. Ay, qué rico. Ay, qué rico.
0: Es que la congregación es...

0: terminó bien, bro. Ey, no, amiga, te bajaste con esa.
1: Oye, ¿cómo hacía? Qué barbaridad, bueno.
0: A ese tipo de congregaciones.
1: Yo iba mandándole cuáles son tus datos y vamos a ver que era una invitación a una congregación. Confesión de terror. 3106-3302 Tropicana.
0: Qué congregación más emocionante.
2: Me tocó cuidar a mi abuelo en una clínica. A mi abuelo le habían amputado las dos piernas por tema de diabetes. Esa clínica es bastante antigua acá en Bogotá y en algún momento fue administrada por monjas. Mi abuelo estaba en el cuarto piso y él me pedía siempre agua, más que todo en la madrugada. Me tocaba cuidarlo en la noche, pues porque con esa forma podía ayudar a la familia. Él tenía que durar 2 semanas en observación y eso. Él siempre me pedía agua tipo 1 o 2 de la mañana, a mí me tocaba bajar hasta el primer piso antes que era la cafetería. ¿Qué pasa? Ese hospital, como es un poco antiguo, la clínica es un poco antigua, hasta cierta hora, digamos que no dejan que uno tome ascensor, le toca a uno por las escaleras.
0: ¡Qué miedo!
2: En el pasillo del segundo piso, queda como todo el tema de esto de maternidad, de... queda como el tema
0: de los niños,
2: partos y demás, sí. Entonces tocaba pasar por ahí. Me acuerdo que la segunda o tercera noche que estaba ahí, yo pues bajaba y no le ponía mucha atención a lo que me pasaba alrededor. Comencé a ver que a la mitad del pasillo había una luz que comenzaba como a hacer un flash o comenzaba a tiritear, no sé cómo ustedes lo reconozcan, eso que comienza a prenderse y a apagarse, pero pues no era tan constante. Se sentía mucho frío cuando uno pasaba por ahí. ¿Qué pasa? Digamos que ahí donde queda la luz en diagonal queda el ascensor. Entonces, pues a mí se me hizo raro, que uno siente como cuando llaman el ascensor. Cuando estaba en eso, yo le pregunto a uno de los enfermeros porque se me hizo raro. Pues uno sabe como que en las clínicas siempre hay esas energías así como... Y él dijo, no, tranquilo, cuando pase eso, usted siga de largo, no vaya a tomar el ascensor si se llega a abrir el ascensor ahí, y no vaya a molestar a nadie, porque ahí se la pasan unos niños jugando. Entonces no se ponga a hacer comentarios, no se ponga a interrumpirlos ni nada. Pues claramente yo cuando escucho eso, pues ya lo valiente se me quita y pues comienzo como a pensar mucho en eso. Yo creo que todo es como cuando uno se sugestiona, pues eso. Ya llegó la noche, me tocó bajar y yo estaba ahí caminando normal, cuando es que siento que más de, o sea, un pasillo no tan largo, pero se dan como unas 3-4 luces, las cuales comienzan todas al tiempo a apagarse y a prenderse.
0: Ay,
2: y se abre el ascensor. Yo escuché cuando salió el ascensor, no fui capaz de voltear a ver, salí corriendo. Escuché unas risas de unos niños y hasta ahí. Hasta ahí pude como en sí mirar o tratar de no pensar en eso, pero sí me dio esa sensación de que había niños jugando ahí en ese ascensor.
1: ¡Ay, ay, ay, Karina!
0: Por eso les dicen que no utilicen el ascensor. ¿Quién sabe qué han visto ya? Entonces quieren evitar como esa sensación. Ey, es teso porque la energía de los niños es de las energías que más se quedan en los lugares.
1: ¿Cierto?
0: Sí, o sea, cada rato se ve como que historias de niños. Allá hay una niña, sale un niño, juegan, o sea, no entiendo. O sea, si alguien sabe o es experto en por qué se quedan más las energías de los niños en lugares.
1: Eso también sería bueno, de pronto algún día con algún... experto en este tema paranormal, ay, sería chévere, ¿no?
0: O con un clarividente o algo así.
1: Bueno, más oyentes, sí. Hola Tropicana. Recuerden, los oyentes que están enviando su nota de voz al 310-206-3302, ¿sí?, están participando por el balón de colección mundialista aquí en Tropicana. Recuerden también que tienen que enviar su nota de voz y luego de la nota de voz contándonos su historia, la palabra. Tiene que textear, escribir la palabra confesión para nosotros saber que usted se está confesando aquí en Tropicana. Hola, buenas noches.
3: Karina, caballito.
0: Hola.
3: Pues sí, lo que decía el oyente es real. En el campo se escuchaban muchas cosas, se veían muchas cosas. Cosas que ahora no creen y obviamente nosotros a los hijos no le contamos, pues, por digamos que por no crearles miedo, pero por lo menos mi mamá tenía, ella nos encargaba a las ánimas benditas, y no sé por qué colocaban el cuadro de las ánimas en la mesa de la entrada, era como un altar en la finca, pero las ánimas las colocaban el cuadro con los pies hacia arriba, o sea, boca abajo. Y recuerdo una noche que desperté en el patio, o sea, imagínese la finca y en un patio, o sea, era re lejos, estaba revolcada y me sacaron y me botaron allá, y yo alcancé a ver unas mujeres todas iguales, de pelos largos y todas igualitas, y ya cuando yo empecé a gritar como loca, ya llegó mi papá y me entró. Me decían que era que ellos me ponían las ánimas para que me cuidaran. Entonces algo estaba haciendo y no sé, me sacaron. Pero de eso muchísimas cosas que se vivieron. Ya ahorita tengo 48 años y en ese tiempo habían muchas cosas. Imagínense en el tiempo del abuelo todo lo que nos cuenta. O sea, eran cosas en este momento como feas y traumáticas, ¿no? Nosotros lo contamos con una naturalidad, pues porque obviamente pasó y éramos como más fuertecitos, pero yo empiezo a contar una historia a mis hijos, que obviamente mis hijos ya están grandes, pero ay, mi mamá se inventa, no es inventos, es cosas que pasaron, y en el campo sí pasaban muchas cosas. Eso les cuento, caballito y Karina.
0: Ay, no, y es que qué susto.
1: Sí, mi querida amiguita, bueno, okay, gracias okay, por compartir tu historia.
0: Sonámbulo. Por sonámbulo y sea que alguien lo saca, lo mueve.
1: Fuerte, ¿no?
0: Uy, no, muy intenso. Y en los pueblos que, claro, por ejemplo, las casas viejas que tenían el baño súper lejos, usted a medianoche y levantaba el baño o algo. No, mi amor, por eso existían las bacenillas. Usted no sale al baño, pero nunca. Usted queda en la casa, saque la bacenilla bajo la cama y vuelve.
1: ¿Tú todavía orinas en bacenilla?
0: Amor, si toca, toca, como dice la
1: loca. No. ¿Todavía orinas en bacenilla o ya no?
0: Mi amor, por eso te estoy diciendo que si me toca el orino en bacenilla.
1: Pero
0: en
1: tienes.
0: En este momento yo tengo, gracias a Dios, un bañito en mi casa. No tengo bacenilla, pero si llega a algún lugar donde me toque, lo hago.
1: Ok, dale.
4: Ay, miren el chocorramito que destapé.
1: Tropicana, 9:43. Avanzamos, seguimos con las confesiones. Toda Colombia.
0: ¿Qué es tan rápido este programa?
1: Toda Colombia se conecta en la que no me duermo de Tropicana.
0: Leo mensajes, Cari, en el TikTok, muchachos.
1: ¿Qué dicen?
0: No, reportes, manden mensajes ahí. Saludo para Daniel, para Fernando, para Chuchito, a Chuchito Chela también. Sí, ay, Chuchito, qué rico. Mentira, no. Manden notica de voz, los queremos escuchar en el WhatsApp. Y deje el mensajito en el TikTok. Entre, ingrese, mire.
5: Caballito.
0: Mi amor.
1: Mi hermano, gracias. Bueno, ahí están los oyentes. 310-206-3302. En cualquier parte de Colombia o del mundo solamente tenemos un Tropi WhatsApp habilitado. Si usted está enviando sus notas de voz al WhatsApp de Cali, al WhatsApp de Tropicana Pereira, no nos van a llegar. El WhatsApp que tenemos habilitado, en el que no me duermo todas las noches, es este, diferente al de la emisora de su ciudad. Ok, el 310.
0: Solo este.
1: 206-3302. 310-206-3302. Tropicana, a que no me duermo. 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
6: Buenas noches, caballito. Buenas noches, bella y encantadora Karina. Bueno, voy a resumirles la historia. Yo trabajaba con una empresa a la cual le instalábamos las tecnologías a unas EPS. Cierto día me tocó a mí ir a hacer a instalar una tecnología en el hospital de Arjona. Bueno, resulta que a nosotros nos mandan los planos y bueno, cuando estoy instalando la cuestión del CCTV me doy cuenta que hay un área que está en construcción. ¿Y qué pasa? Yo dije, bueno, en este sector deben ir dos o tres cámaras más. Y llamé a mi jefe y le comenté la cosa. Entonces él me dice, bueno, hazte un video a ver si la empresa nos aprueba otras tres cámaras para ese sector. Efectivamente, cuando yo le digo al vigilante que necesito acceder a esa zona, el vigilante me dice, ojo, que ahí asustan. Bueno, pero como yo siempre he dicho que hay que tenerle miedo es a los vivos, no a los muertos, el vigilante me dice, hey, ahí salen unos niños. Efectivamente, Caballito y Karina, cuando yo estoy haciendo el video, tratando de mostrarle a mi jefe dónde quería yo colocar las otras cámaras, bueno, yo en el momento no vi nada. En la noche que me voy al hotel, que voy a revisar el video, de hecho se lo publiqué en Facebook, cuando voy a ver el video para editarlo y mandarlo, efectivamente, Caballito y Karina, en la ventana estaban las dos caras de dos niños. Y no jodas, esa vaina me puso a mí los pelos de punta. Lo resumí ahí, pero la vaina es un poquito más dura.
1: Pues, Karina, bueno, pues. Karina, otra vez.
0: Ay, ya. No, ya.
1: Ay, yo dije, hijo de madre, ¿qué está pasando? Ay, otra vez.
0: Cava, no, que los que trabajan con monitoreo de cámaras, los que trabajan en esos sitios, centros comerciales, hospitales, colegios, que cuenten también si han visto algo por medio de las cámaras. Esa es la manera más fácil donde muchas personas han contado o han vivido alguna actividad.
1: Y dicen, Karina, dicen que el lugar donde más hay entidades, donde más asustan, además de los cementerios, es en los hospitales, en las clínicas, porque a diario las personas mueren y sus almas quedan penando.
0: Igual que los colegios. O sabe que, por ejemplo, colegios. Que notarías.
1: Notarías.
0: Lugares sí. Donde son muy concurridos, donde entra muchísima gente en
1: pero
0: el día.
1: Pero ¿quién se muere en una notaría?
0: No se muere en una notaría, pero son lugares donde ha pasado mucha gente.
1: Karina.
0: ¿Qué?
1: Cambia de jíbaro.
0: Pero mío es muy bueno, entonces no lo puedo dejar.
1: No, está como raro.
0: Sí, que me lo digas.
1: 9:47 minutos en Tropicana. ¿Y saben qué? Le damos gracias.
0: Déjenme
1: una vez más.
0: El mío así.
1: Karina, le vamos a dar gracias a esta hora una vez más a toda Colombia. A toda Colombia, porque nos ha respaldado en A Que No Me Duermo. Y por supuesto, también nos respaldaron con una maratón espectacular, una maratón que quedó para la historia. 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

0: El Cupido de Tropicana en este momento hace su arribo, llega a la emisora más bacana en toda Colombia, Tropicana, en esto que se llama A Que No Me Duermo. Vamos a tener para ustedes, atención, en esta noche, el Cupido. De pronto, si usted se quiere casar con una persona y le quiere decir, ¿sabes qué, mi amor? Me quiero casar contigo en vivo para toda Colombia, lo puede hacer. Nosotros acá le hacemos el 2 y, por supuesto, le ponemos una canción, la que usted quiera. Esa canción que le quiera dedicar a tu persona favorita, también vas a tener la oportunidad de sonarla aquí en Tropicana. Y por supuesto, vamos a tener los clasificados. ¿Cómo así? Me dice, caballito, eso sí, me tienen que mandar una mini hoja de vida. Por ejemplo, caballito, mira, mi nombre es fulanito de tal, Edgar Alexander Castillo. Yo soy de la ciudad de Barranquilla. Tengo 25 años, tengo 35, tengo 40, tengo 80. Caballito, yo quiero conocer a una persona de 28 a 40 años, que tenga hijos o que no tenga hijos, que nunca se haya casado, una persona que sea de tez morena, una persona que sea de tez blanca, con cabello rubio, cabello castaño, ojos claros, o de pronto quiere conocer a alguien y ya, quiero conocer a alguien. Mi número es este, el 310-206-3302, que me llame ya de una, para ver si me la traigo para los Estados Unidos. Y eso va de una. Ya, el Cupido de Tropicana. Al 310-206-3302. Y también si de pronto usted, no sé, está de malas pulgas, de pelea con su esposa, con su novia, de pronto hasta con su amante, con su arrocito en bajo, con su iglesia de barrio y no con la catedral. Y de pronto usted quiere reconciliarse con ella, también le hacemos el favor, le hacemos la segunda, aquí en el Que No Me Duermo de Tropicana, el Cupido. Así que llegó el momento de decirme, caballito, este es el número de ella, este es el número mío. Ya de una, al 310-206-3302, el Cupido, Cupido, Cupido de Tropicana, la emisora más bacana, bacanísima en toda Colombia.
1: Tropicana, bacanísima.
0: A ver, ¿será que hoy sí vamos a tener Cupido de Tropicana? Y en la próxima hora, vamos a continuar con las confesiones. Por eso, tienen que enviar la palabra confesión para saber que no es un clasificado, sino una confesión. ¿Qué dicen los oyentes? Ya pueden comenzar a enviarse su mensaje de texto o su nota de voz y el número de contacto, el número de teléfono de la persona a la que quieren llamar, o también dejar su número para el clasificado aquí en el Cupido de Tropicana. Vamos a darle unos 15 minuticos a ver si llegan los cupidos. Y pues si no, continuamos entonces con las confesiones. Hola, Tropicana, buenas.
2: Sí, vamos a tener Cupido de Tropicana.
3: Hola, caballito, buenas noches. Dios me lo bendiga, de la ciudad de Ibagué, Hugo Acosta.
2: Con las confesiones, por eso.
3: El Cupido.
2: Tienen que
3: con mi esposa, que está muy bravito, Betty Alessandra Gómez, desde la ciudad de Ibagué. El teléfono de ella es 313-870-7024. La amo con todo mi corazón.
2: El número de contacto, el número de teléfono de la persona a la que quieren llamar, o también dejar su número para el clasificado.
0: Pero Hugo, si tú quieres, pues llamarla, me tienes que dar el número de ella y la llamamos de una, eso es de una. Lo importante aquí es que ustedes o salgan enamorados o salgan mochos. No, mentira. Ah, bueno, ya me mandaron el número, ya la vamos a llamar entonces. A ver qué me dice acá. Hola, caballito. Aquí me dice este chico, hola, buenas, quiero conocer amigas. Tengo 34 años, vivo en Pereira y no importa la edad, yo solamente quiero conocer amigas. La interesada o las interesadas pueden escribirme o llamarme a este número. 300-453-9912. Se lo voy a repetir. 300-453-9912. Pueden pues escribirle y decirle, mira, tu número salió allí en los clasificados de Tropicana. Y bueno, yo también quiero hacer amigos y hacer amigas también. A ver, hagamos este cupido. Vamos a llamar entonces a la chica Karina, casi que no.
4: Pero ¿cómo así? Yo estaba hablando aquí hace rato y usted no me ponchó el botoncito. ¡Póncheme, hágame el favor!
0: ¡Mentira!
4: ¡No me muté! ¡Que alguien desmutee a Karina!
0: ¡Y tú! ¡Mentira! Bueno, Karina, vamos a llamar a un oyente.
4: Ya le estoy diciendo que sí, de una. O sea, todo lo que yo estaba diciendo se fue a la borda.
0: ¿Y para qué habla?
4: No, no.
0: ¿Y por qué no me escribes?
4: ¿Y para qué tengo que escribir? Usted ya sabe que tiene una compañerita que tiene que hablar también.
0: Por como no se siente. ¿Aló?
5: ¿Aló?
0: Hola, mi querida amiga, ¿cómo estás? Mucho gusto, Edgar Castillo, caballito de Tropicana, que no me duermo. ¿Cómo estás?
5: Bien.
0: Ah, bueno, uy, pero qué emoción. Mi querida amiguita, bueno, mira, te vamos a poner en contexto porque de pronto te tomamos de sorpresa. En este momento hay una persona que te quiere saludar, hay una persona que nos dio tu número, por supuesto. Estamos en vivo para toda Colombia, 17 emisoras conectadas en este momento, y tú eres el centro de atracción porque él quiere saludarte. ¿Quiere recibir su llamada? ¿Quiere recibir su saludo?
5: No, pero no sé quién será.
0: Por eso, es que es una sorpresa. Entonces él quiere hablar contigo. ¿Aceptas su llamada? Es una persona que te quiere mucho.
5: No, pues yo cómo hago para
0: saber
5: que es verdad que es
0: Tropicana. Ah, bueno, no te preocupes, regálame un segundo. Es más, si de pronto tienes ahí tu celular a la mano, puedes colocar en TikTok, @TropicanaColombia. Ahí estamos en vivo. ¿En qué ciudad estás tú? En Ibagué, Tolima. Desde también Ibagué. Puedes prender tu radio, colocar Tropicana y ahí también vamos a salir nosotros. Entonces, es más, lo puedes hacer. Si quieres, te espero para que sepas que es cierto que estamos en vivo para toda Tropicana y que estamos haciendo una sección que se llama El Cupido.
4: Que no es un robo, que no es una estafa.
0: Y es verdad, y no es un robo, no es una estafa. Nosotros, es más, nosotros aquí nos robamos el corazón de los oyentes, de nuestra
4: gente.
0: Nos
4: enamoramos.
0: Es correcto. Nosotros enamoramos a la gente. Entonces, ¿te parece?
5: Bueno.
0: Ok, listo. Ya ella va tomando más confianza. En este momento voy a llamar a la persona, voy a agregarla a la llamada. Entonces te pido por favor que si no escuchas mi voz, no vayas a colgar porque estoy llamándola, ¿ok? Entonces,
4: si
0: regálame
4: un
0: segundito.
4: La voz es un peligroso momento. y si escuchas la voz, ¡qué miedo! A ver, me encanta desde Ibagué. Voy a ver
0: Ibagué.
4: Las personas desde Ibagué.
0: Claro, tú estabas reclamando de Ibagué.
4: Obvio, amor.
0: Mi querido amigo. Excelente. Bueno, primero vamos a bajarle el volumen a tu radio. Y segundo, ya tenemos en la línea a esa persona que dijiste que llamáramos porque tenías cosas bonitas que decirle. Así que, mi hermano, aquí la tienes en vivo para toda Colombia.
6: Bueno, buenas noches. Para mi bebé hermosa, quiero decirle que la amo con todo mi corazón, que eres mi vida, que eres mi corazón y la amo mucho, mucho, mucho, mucho. Y espero que se encuentre muy bien de salud y la amo y la amo.
0: ¿Y cómo se llama tu bebé hermosa?
6: Betty Alessandra Gómez Guevara.
0: Eso, Betty, ahora sí crees que es Tropicana. Bueno, ¿cómo se llama él, Betty? ¿Qué le quieres decir?
5: Pero también la amo mucho, muchas gracias.
0: No, no, Betty, pero más expresiva, Betty, algo bien
4: más,
0: lindo,
4: más
0: Betty.
4: Bonita.
0: Sí, que el corazón se te ablande, Betty.
4: Lo que hace tiempo no decía, dígalo.
0: No, pero nosotros no sabemos, así que Betty, por favor, queremos que el amor hoy se desborde en Tropicana.
5: Muchas gracias por la llamada, por el mensaje. Yo sé que me ama mucho y yo también lo amo mucho.
0: Eso, mi hermano, ¿y quieres quiere decirle algo más? ¿Dedicar alguna canción?
6: Sí, quieres mi vida, mi corazón. Te amo con toda mi vida, mi niña bonita.
4: ¡Ay, qué bonita!
0: ¡Que vive el amor!
4: ¡Que viva!
6: ¡Viva, caballito!
0: Mi hermano. Oiga, a las mujeres buenas y a las mujeres bonitas hay que tenerlas preñadas y recién paridas, desea Dios bendecida,
4: oye. Cuidadito.
0: Eso, mi hermano. Oye, Vicky, bueno, un placer. Perdón, Betty es la cosa.
4: Ay, Betty, un placer. Perdona el susto.
0: Un abrazo bien grande. Gracias. Y pues nada, que sigas disfrutando esta hermosa relación que tienen. Y pues nada, a que no me duerme de Tropicana. Ya sabes que es cierto, ¿verdad? Ya sabes que es cierto. Ahora sí ya te volvió el alma al cuerpo.
5: Sí, señor, muchas gracias.
0: Listo, Betty. Ay, no, chao, chao. Eso, mi hermano. Mira, su niña bonita, Karina.
4: Pero si era esa o el vallenato.
0: No, no, esta. Mi niña bonita.
4: Si era esa.

0: Pero a Karina se le dio, ¿no?
1: Déjala.
0: Ay, entonces, Karina, yo te la iba a quitar.
1: No, déjela.
0: Ay, entonces, ¿qué es la vaina? ¿Cómo dice? Estamos en el Cupido de Tropicana. Esta también.
1: Esa.
0: No, esa te gusta a ti, pero el señor pidió fue esta.
1: Él no pidió ninguna.
0: Ajá, pidió pues.
1: Niña bonita. Isabela Corrales. Uf, es que ese es un tema.
0: Por eso, o sea, te gusta a ti, la otra le gusta al señor. Oye, Karina, es una vaina jodida.
1: La puedes dejar.

0: querido Snack.
1: Bueno, Bolecacho. Bolecacho, vela, ve. 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
1: Bueno, Cari, pero no solamente Cupido, el que también de pronto quiera llamar a su esposa, bien, bacano. Pero si de pronto usted quiere conocer amigos, amigas, puede dejar su clasificado. ¿Cómo es la cuestión, Karina Uribe?
0: Mi amor, fácil, sencillo, rápido y en punticos. Listo. Ojo. Lo que quiera hacer en el WhatsApp de Tropicana Colombia. ¿Qué, cuál es, caballo?
1: 310-206-3302. Te lo repito. 310-206-3302. Muy bien.
0: Ay, me encanta llamar. Listo. Primero, manda notica de voz ahí. Segundo, hoy tienen forma de participar en varias cosas. Con su historia paranormal o en el espacio que tenemos desde las 10 hasta las 11 con Cupido. Quedar bien con su mujer, quiere hoy... No sé, buscar amigas, amigos, quiere recuperar una relación. Acá le ayudamos en Tropicana. Listo. ¿Qué más psicólogo busca usted? Caballito y Karina.
1: Sí, coloca.
0: Ey, haga el favor, ¿cómo así que psicoloca?
1: Oh, Karina, no. Tú sabes que tú no eres normal. Tú tienes tu 16, ah. O sea, tú tienes tu detalle.
0: Mi amor, Tropicana. Con ese detallito, mi amor, les ayudo.
1: Sí, rico, rico.
3: Ay, sí, así.
1: Bueno, ya.
0: Rico, ay, rico, sí, así.
1: Tropicana, buenas noches.
4: No, esa señora está más ocupada por allá con el otro.
1: Ey, ey, no.
4: La cogieron mal, caballo, mal parada la cogieron.
1: No, no, no,
4: el
1: no.
4: El señor regalándole esa llamadota y mire.
1: Ey, no, no, no,
4: no, no,
1: no, no, barro, no, no, no, ella estaba pendiente.
0: Ella no
1: ahí.
0: Estaba con nadie, estaba sí, asustada, sí, sí, porque sí, es sí. Que yo también, por ejemplo, me asustó donde me llamen así, ah, es que le quieren dar un mensaje, ¿cuál mensaje ganas? A mí no me vengan a robar con esos chistecitos. Y vean.
1: Bueno, ¿qué dice este oyente? ¿Será una confesión o será...? No, yo creo que es una confesión, no lo voy a poner. Es una confesión porque es un audio bastante... No,
0: vamos a
1: es largo,
0: Cupido,
1: largo.
0: Cupido.
1: Entonces, ¿quién más? ¿Será que hay otra persona? ¿Será, Cari, que hay otra persona en Colombia que quiera llamar a su novia, que quiera llamar a su esposa, que quiera dedicar alguna canción? ¿Será que...? No, no, yo no creo. El amor en Colombia murió, Karina, hace rato.
0: El único que ha muerto es el suyo, entonces.
1: Ah, bueno. ¿Qué dicen los oyentes de Tropicana? Envíen su nota de voz al 310-206-3302 o escríbanos el Cupido. ¿A quién quiere llamar? ¿A quién quiere decirle que la ama o que lo ama o que usted quiere que ella o él se case con usted? De pronto, si también está charlando con alguien y ya, en vivo, aquí en Tropicana quiere decirle, ¿sabes qué? Quiero que seas mi novia o quiero que seas mi esposa. Llegó el momento.
0: No, eso es humillación.
1: ¿Por qué?
0: Porque no nos van a humillar a nosotros con esas cosas tan lindas.
1: Karina, pero... Igual a nosotros no nos ha ido tan bien en el amor, pero nosotros tenemos que apoyar a esas personas que se aman de verdad, ¿verdad? Entonces, esa es la labor y esa es la misión, el objetivo del Cupido Tropicana, Karina. Así que no llores.
0: Me encanta. Y eso funciona de todas maneras. Sean felices ustedes. Yo no soy feliz así, ya que... Pero no importa. ¿Qué más se va a hacer, muchachos? Mentiras, no hay que hacerle. Hay que agradecer por todo. Y dicen por ahí que a veces... Uno, sin tenerlo, no lo busca porque no es necesario, pero cuando ya lo tiene, mi amor, eso se vuelve algo muy bonito, muy agradable y muy necesario.
1: Mira, aquí me dicen...
0: Quisiera yo tener la flecha para...
1: Soldado caído. Karina, yo te voy a pasar este resumen a ti.
0: A ver.
1: Y tú me dices si hacemos el soldado caído o no.
0: Vale.
1: Porque también tenemos rato que no hacemos... Soldado caído. Sí. Entonces, tengo una gran cantidad de notas de voz. Tengo muchísimas notas de voz. Pero le estoy dando chance a las personas que quieren hacer su Cupido aquí en Tropicana. Entonces, ya lo saben. 5 minuticos más. Si no, vamos entonces o con el Cupido o también podemos irnos con más notas de voz porque tengo muchísimas. Tengo esto represado, Karina.
0: Voy a ver el mensajito que me mandó.
1: Listo, dale. Míralo a ver si lo hacemos o no. Este Cupido de Tropicana. Tenemos rato que no somos Cupido. Perdón, ¿cómo se llama eso, Karina?
0: Sí, Cupido. Soldado caído
1: es la vaina. Eso, soldado caído.
5: Soldado caído.
1: Mientras, saludamos a la gente bueno, en el TikTok.
0: En resumen, leo este resumen al aire.
1: Si quiere o si quiere, o si lo haces para ti y si
0: bueno,
1: lo
0: ya es les digo, pues,
1: viable, va para adelante. Hola, un saludito para Domingo, un saludito también para Edwin. Gracias por la sintonía, Edwin. Saludos para Humberto Guenaga también en el TikTok, arroba Tropicana Colombia. Alejandro dice, hola, hola muchachos. ¿Quién más se conecta? ¿Quién más comparte Tropicana? Ya pueden vernos, pueden disfrutar de la transmisión, pueden opinar también, pueden ver a la mamacita de Karina Uribe. Las mujeres me pueden ver a mí que ando soltero, ando enveranado, Dios mío bendito. Yuri Caterine dice, hola, hola, saludos. Saludos desde Montenegro, Quindío. Gracias, un abrazo bien grande para todos ustedes. Javier Ciro Anaya, caballito, Karina, los mejores, un abrazo. Bueno, el mejor es papito,
0: bueno,
1: Dios.
0: Me gusta, esta es una ayuda, esto es como un cupido. Esto es como un cupido, no es soldado caído, es como okay. Un cupido. Es una ayuda que quiere un muchacho, dice que estuvieron durante 6 años.
1: Llama ya de una, hombre, de una. Dale, dale, dale, va para esa. Ya de una, lánzate de pecho, Karina, va. Sí.
0: Pero tienes que marcarle tú de allá, ¿ok?
1: No, tú, si quieres hacerlo tú,
0: pero
1: va para adelante.
0: Pero tengo sí. Como marcar. Pero
1: ay,
0: no,
1: Dios
0: no
1: mío, bendito, Karina. No, yo todo.
0: Pero es que, o sea, aquí lo único Karina, que tenemos Karina, que hacer es llamar a una muchacha a decirle que vuelva con este muchacho. Que
1: no, no, que le, no, que... no, que le diga a él. Que le diga a él, no.
0: Entonces, ¿qué le diga a él?
1: Sí, dale. Entonces, ya la voy a llamar.
0: ¿Le decimos nosotros o le decimos qué?
1: No, no, no, no, no, que él mismo le diga. Ahí la contactamos y que él mismo le diga. ¿Cuál es el miedo, Karina? Te noto miedosa.
0: No, no tengo miedo, sino que él dice así que quiere que le digamos que si le gustaría volver a estar con él. Que él quiere volver a tener a la relación y estaría dispuesto a todo por ella. Y hacer lo que...
1: ¡Que alguien le ponga un plan de datos a Karina! Que anda
0: no
1: prepobre.
0: Es por eso. No es por eso, porque no me van a conectar por aquí, porque no me van a llamar.
1: Karina anda prepobre.
0: Ah, no, si alguien me quiere pagar el plancito, mi amor, también estoy dispuesto. Ya, ahí está. Hacer. Cuente a ver. Me acabo de llamar gripa, qué pereza.
1: ¿En serio? ¿A qué sapo besaste, mi amor?
0: Mi amor, no sé a qué sapo besé.
1: No, hombre, Karina, sea seria. Está sí, besando un pocotón de manes ahí que tienen boquera.
0: No, qué rabia.
3: Sistema.
1: Nada. Nada, Karina. No salió este cupido. ¿Será que le damos otra chance? ¿O
0: sí,
1: no?
0: Démosle chance.
1: Ok.
0: ¿Otra vez?
1: ¿Otra vez? Bueno, la última. La última oportunidad.
0: Otra vez. Ay, si no contesta nadie es muy duro.
3: Sistema correo de voz.
1: Ya la desvió, nada que hacer. Ay, que tú también estás llamando, Karina.
0: Pues estaba intentando por acá, pero
1: nada. Mija, contesta esa vaina que no se los paga diarios.
0: No, no, no, no contesta nadie.
1: No contesta nadie, entonces. Si hay algún soldado caído o si hay de pronto algún cupido, nos envían en mensaje de texto la información y nosotros de una la vamos a hacer. A esta hora, señoras y señores.
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1: Bueno, Cari, de una, tenemos muchos oyentes y aquí están. Hola, Tropicana, buenas. ¿Cuál es tu confesión?
7: A que no me duermo, Tropicana, Bogotá. Buenas noches. Les habla Juan David desde Palermo y la capital marmolera y arrocera de América. Bueno, les voy a comentar una historia muy, muy, muy miedosa que me pasó aquí en Palermo, Huila. A ver. Bueno, una noche me voy a quedar donde un familiar, donde un tío. Y esa noche, pues, usted sabe que uno a las 2 o 3 de la mañana le ganas de ir a orinar. Y a esa hora me levanté a orinar. me voy para el baño y miro una sombra negra en la tapia. Y yo digo, hijo de madre, esto que hasta ahora de 2-3 de la mañana. Y dice, señor, que no sé, por ocasión, mire que salieron unas plumas negras largas y miré una cara, pues, como un animal todo raro y santísimo. Bueno, me puse a rezar y le decía que se desapareciera. Entonces le eché sal y ese animal, eso, bueno, le salía humo. Me puse a pedirle a Dios, a mamita María, que pues, me acompañara ahí. Y ese animal, como pudo, se fue volando, saliendo humo. Yo creo que para mí era la bruja, pero gracias a Dios yo estoy bautizado. Ese fue el caso que me pasó aquí en Palermo, Huila, en la capital marmolera y arrocera de América. De todas maneras, mi Karina hermosa y mi caballito, bendiciones para usted, cuídense mucho. Y aquí no me duermo de Tropicana, es de Palermo, Huila, capital marmolera y América. Un abrazo muy fuerte, se les quiere a mí.
1: Eso, Karina. Gracias.

0: de bajo mundo o en ese mundo de las tinieblas todo puede suceder, todo puede pasar. Entonces yo creo que es un arroz con pango.
1: Uno cree en las mismas.
0: ¿Sí? Ok, Karina. Entonces, ¿esta cómo se llama?
1: La sombra en la tapia.
0: ¿La sombra? ¿Qué tapia? ¿Cuál tapia?
1: Él dijo que en la tapia había una sombra.
0: En la tapia había una sombra.
1: La tapia es el muro, pues, de las casas viejas.
0: Ok, dale. Más oyentes. Bueno, aquí me envían una historia, pero la enviaron fue con... en texto, entonces así no participa.
1: No funciona.
2: Muy
1: no.
2: Buenas noches, caballito, caballito, me presento, me envío mi hoja de vida.
1: Ay.
2: Mi nombre es Luis Rodríguez, tengo 43 años, soy nativo o vivo, residente en Sogamoso, Boyacá. En este momento soy padre soltero, tengo 3 niños a cargo. Trabajo como supervisor de seguridad privada y supervisor de parte eléctrica. Me gustaría distinguir o conocer una mujer que me ayude a emprender a mi estabilidad emocional. Pues estabilidad económica, muchas veces uno dice que la mujer le ayuda, pero pues sí, es verdad. Ojalá pues sea una mujer que también me pueda ayudar con mi estabilidad económica. Pues usted sabe que ya no tendría que pagarle a una persona para que me cuide a mis niños. Y pues aquí hay una persona que es muy respetuosa, muy amable, muy honesta, trabajador, incansable, que gracias a Dios tengo con qué poder trabajar y poder sustentar a mis hijos. Y en el momento, gracias a Dios, puedo decir que tengo a mis hijos a mi lado y los tengo muy bien. Esa es mi presentación. Pues la persona que desee, mi número es 311-242-0272. La persona o la mujer que desee pues hablar, dialogar, de pronto escuchar o escucharla también a ella, con gusto estoy.
0: A vaina, qué bacano.
1: Me encanta, un hombre parado en la raya, padre soltero, pero parado en la raya.
0: Ok, bueno, más oyentes, 310-206-3302, confesiones en Tropicana.
1: ¿Qué dice? Buenas.
3: Ya vengo a contar esto, pero ha sido difícil, lo estaba pensando. Estaba pensando contarlo porque me dio duro, me ha dado duro. Una vez, yo hago un drive, una vez yo cogí una carrera en una universidad. A mí se me hizo raro por la hora, eran las 11:45, casi las 12. Pero bueno, estaba bien pago y la carrera era cerca, relativamente cerca. Y cuando yo llego, eso solo, oscuro, una universidad oscura, sola. Y no veía nadie. Y cuando de repente veo que ya está en la puerta, la señora, la puerta de atrás. Yo le abro la puerta, le quito el seguro y se monta. Yo decentemente, como todo, yo digo, buenas. Ella no me contesta nada. Yo le doy. A caballito, yo sentía como una gana de vomitar, como... Usted disculpe la palabra, una gana de vomitar, como un mareo. Yo iba manejando y me sentía mal. Uy, fue puta marica. Karina y caballito, disculpe, pero marica, yo he hecho el cuento y me da de todo. Y cuando yo voy en el camino y yo veo por tu visor, yo también veo así, la muchacha no me quitaba la mirada. Era una muchacha y no me quitaba la mirada. Iba con los ojos así, pepitado. Uy,

0: menos mal que la carrera fue corta. Yo no sé, rápido llegué. Cuando yo llego, ella se va, caballito se va. Se bajó y me dice, espera, así, espera, pero una voz como llorona, como ronca, espera. Y ella entró, entró a la casa y espera, caballito, 5 minutos, yo ahí, ahí uno, una hora, yo lo he hecho el cuento, pero uno, uno también ha atrevido. Y 10 minutos. Ya cuando llegaron como los 10 minutos, yo digo, no, voy a tocar. Yo toqué. Cuando yo toco la puerta, hay un timbre ahí, la puerta y un timbre ahí, me sale un señor. Y yo le digo, no, yo traje una muchacha ahora, y me dijo que le esperara. Y ya pasó el tiempo, ya para que me pague, ya yo me iba a pagar. No, ¿cuál muchacha? Aquí apenas vivo con mi esposa y un hijo. Una muchacha, mire, aquí está el historial, la carrera, se llama Luisa. No, aquí, no, Luisa. No, Luisa era mi hija. Ya mi hija tiene 2 años muerta. ¿Cómo así? No, si yo la traje, mundo, caballito. Uf, qué cosa tan fea,
1: fuerte, fuerte, fuerte, fuerte, fuerte, fuerte.
0: Uf, no, marica, no. Y el señor, no, tengo mi hija que murió 2 años. No me mame gallo. No, señor, mire, aquí le voy a mostrar. Yo la traje. Aquí está el historial, yo la recogí en la universidad y la traje, mire, aquí está. Yo, y después salió el hijo llegó, papá, ¿qué pasa? No, mira, que trajo a tu hermana. No, pero ¿cómo así y tal? Si mi hermana murió hace 2 años, va para 3 años. No, pero yo la traje, yo veo a mi muchacha así, así. No, ella está muerta ya. Mira, aquí está la, mira, esta es la foto, sí, es ella. No, ella está muerta. No, caballito, marica. Uf, marica, qué vaina está. Está impresionante, marica. No, no, no, no. Yo tuve después de buscar ayuda con alguien. Esa persona me dice que yo tengo ojos para eso. Eso no, todo el mundo no ve eso, pero yo tengo ojos para eso. Pero eso no se lo recomiendo a nadie. Uy, qué cosa tan fea.
1: Uy, estos episodios son fuertes, ¿no? Cuando yo creo, Karina, si le subes al micrófono sería genial. Maestra, dale. Yo creo que ya te estoy escuchando. Ya, ahora sí. Te escucho por allá, lejos. Ahora sí.
2: Hola.
1: Ahora sí.
2: Ey, no, Karina, no empeces a jugar con esas cositas,
1: caballito. No, yo no estoy haciendo absolutamente nada. Yo estaba escuchando. Es más, yo estaba aquí revisando una información en el teléfono que me estaban escribiendo uno de los personajes que estábamos llamando y me estaba preguntando algo, pero bueno, ya. Yo no he hecho más nada.
2: Le estaba diciendo... Ay, no, pero ya me va a asustar. Le estaba diciendo yo que sí puede ser real que eso sea... O sea, no sé.
1: Y él te lo estaba diciendo, es real. O sea, pero, es real.
2: No sé, o sea, ¿cómo logra la persona volverse como un ser?
1: Karina, lo que pasa es que en esta vaina de... Yo muy poco conozco esto, es más, desconozco del tema. Soy ignorante 3000% del tema. Pero todo pasa, este tipo de entidades se presentan. pero, o sea, no sé, en personas.
2: Hablar, o sea, hablar, tocar, usted las ve caminar, o sea,
1: sí, no sé, o sea, no sé. Eso también ya sería, pues, con alguien que tenga el dominio del tema y que nos explique el por qué este tipo de entidades, este tipo de fantasmas, este tipo de gente que pereció, falleció en accidentes de tránsito, que fallecieron en circunstancias a veces siguen, desconocidas, porque, o sea, siguen penando. Siguen, no, y también si,
2: y que
1: si
2: ya es real, la recogió de tal lado a tal
1: no,
2: lado.
1: Y que si se puede, que ellos se aparezcan o se representen en otro cuerpo o en el mismo cuerpo y puedan tocar, interactuar.
2: Físicamente, que sí, sean físicamente.
1: Es correcto. Entonces, es fuerte, fuerte. Bueno, ¿esta cómo se llama, Karina? 7:42.
2: Oscuridad con conductor.
1: Ok.
2: La hija Luisa.
1: Vayan tomando atenta nota, porque a eso de las 11:20 vamos a elegir al ganador hoy de las historias de terror, Karina. Hoy historias que te ponen los pelos de punta.
2: Van muchas historias.
1: Historias que de pronto no tienen mucho sentido. O
2: van
1: de pronto,
2: 18 historias.
1: Sí, o de pronto no tienen esa explicación que uno quisiera, pero al fin y al cabo le suceden a los oyentes de Tropicana y hoy las comparten con nosotros. Si usted también quiere contarnos su historia en vivo, lo puede hacer.
2: Sí, si nos quiere contar en vivo también, que lo haga.
1: Al 601-348-7601. 601-348-7601 en cualquier parte de Colombia y del mundo. Esta es la conexión, la única conexión es esta. 601-348-7601.
2: Bueno, y Karen, también que si ahí guarda, por ejemplo, yo siento que una de las personas que más tienen ese tipo de vainas son los guardas de seguridad. O sea, no. O sea, mi admiración para todos ustedes, de verdad, muchachos. Donde estén, lo que cuiden, donde presten su servicio. Mi admiración, muy tesos. Uf.
1: Dicen que en Medellín, en la sede de Caracol Medellín, salió un fantasma de un niño y la mamá. Tropicana.
3: Bueno, mi hermano, y para anestarte aquí, lo último, después de que sucedió lo que sucedió, yo no seguí laborando de noche.
1: Pero espérate, porque esta vaina tiene dos partes. Voy a...
2: ¿Tiene otra?
1: Sí, solamente voy a escuchar la primera parte, porque es demasiado largo.
3: Hermano, buenas noches, Diego Caballo, bendiciones para tu compañera también. Te habla Carlos desde acá de Cartagena, soy barranquillero, vivo acá en Cartagena. Te comento que yo estaba laborando, eso fue en pandemia, estaba laborando pintando una oficina de noche. Y cuando yo estoy pintando la oficina, que mi hermano, me apagaron el foco, cuadro, y tiraron la puerta de la oficina duro, las llaves ahí negro oscuro, y yo me arrodillé, me oriné de susto, brother, y empecé a orar el Salmo 91, y los perros que ya vienen rizados cuadros, y ya con la luz, salí corriendo y encendí la luz, da, brother, cuando encendí la luz, y abrí la puerta y que me asomé en el pasillo, que me voy para el balcón,
4: del otro lado,
3: porque ahí estaba solo, esa oficina es grande, en esa época era Electricaribe, esa oficina es grande, salí corriendo para el balcón, y cuando llego al balcón, la llave me da hasta terror, apagaron todos los focos, mi hermano, como si hubiese sido la luz, de mi llave, y dejé esa vaina tirada y bajé, bajé, salí de la oficina y bajé hasta la garita, inválido, no podía ni hablar. Y el vigilante que estaba de turno, que hay varios en el edificio, me preguntaba qué le pasaba, que no podía hablar. Mi llave, eso fue cierto. Y te digo, mi llave, que en verdad ese ha sido el susto más grande de 49 años que tengo de vida, que me ha pasado. Eso me sucedió a mí, la pura realidad. Y sinceramente, brother, no se lo recomiendo a nadie. Bueno, feliz noche, que mi Dios me los bendiga a todos. Excelente programa, los felicito. A veces un poco fuerte, pero mono, cubo guayabero, bueno. La buena para ustedes, Dios me los bendiga.
2: Qué lindo.
1: Listo, papá, gracias por la sintonía. ¿Sabes qué es mono, cubo guayabero, sacapresa del caldero?
2: No.
1: Que es un programa Ready to Fly.
2: Bueno, me va a hablar en español, en traducción.
1: O sea que nosotros somos la Gaber.
2: Ah, bueno, eso sí entendí. ¡Uy, qué rico!
1: Sea, eso es lo que le gusta a Karina. O sea, a Karina le gusta la maldad. Chimba. ¿Qué significa chimba?
2: Amor, depende. Acá la chimba puede ser. Ay, no, estoy viendo muy raro diciendo eso. Acá la chimba.
1: ¿El miembro viril?
2: No, el miembro femenino.
1: La chimba es el es la cuca.
2: Sí, la vainita esta, la conchampinchita. Listo. La chimba
1: ya,
2: puede
1: a esta hora, como, ya a esta hora podemos hablar, espere, bueno, como sea, Karina, si ya la gente, escuche, ya pues, los peladitos están durmiendo.
2: Bueno, escuche pues, ¿cierto? Esa es la chimba. O cuando usted dice la chimba, o sea, como que oigan a este, ¿qué le pasa? No, mijo, acá no, ah. O cuando usted dice que qué chimba, o sea, está muy bueno, muy bonito, una chimba, o sea, uff.
1: ¿Y qué tal?
2: Espectacular.
1: ¿Y tú cómo estás de chimba?
2: Mor, una chimba. Ay, no me hagan hablar que yo no digo groserías.
1: Vuelvo y te repito, para nosotros es una vaina tan elemental. O sea, sí, eso no quiere decir nada. Eso no quiere decir nada. Bueno,
2: yo digo aquí la mondá y me parece chistoso.
1: Es correcto.
2: Eso es la mondá, eso es la mondá.
1: Y cuando Junior queda campeón, yo sí digo, bondad pidieron, bondad llevaron. Los de Atlético Nacional, bueno, ya. Ey, Karina, 10:47, hey, bueno, ¿qué entonces hacemos? ¿Qué hago? 10:47, ¿qué hago?
2: Pongo tan rápido, 10:47.
1: Sí, ya, ¿qué hago? ¿Pongo unita más o qué?
2: Una, tírala pues, cortica, así como la suya.
1: Cheque la vaina, Karina. ¿Acaso tú me has visto mi vaina? Respeta,
2: Mor,
1: por favor.
2: Más o menos, visto, no. Pero sí, más o menos, un alto relieve ahí, mini ya, relieve.
1: Ya.
2: Mor, no puedes exigir mucho.
1: Ya, Karina.
2: Pues, no, ya, para que no le da tiempo de tirar otra vez, ya.
1: Ya. Resulta, Cari, bueno, esta tiene, ¿qué? Pero, ¡oh, joda, 10 minutos!
2: 10 minutos.
1: Y la voy a poner, pero luego de la pausa. Luego de la
2: va
1: pausa.
2: A ponerle 10 minutos.
1: De 10 minutos, sí. Y con esa finalizamos.
2: Pero la tiene que poner en 2K.
1: ¿Será?
2: Así.
1: Me acabo de imaginar, Karina, en este momento. ¿Cómo, Karina? ¿Cómo? Habla. Dios mío, bendito, no me echa seria, Karina, que la vaina. No.
2: ¿Serio?
1: Ay, Dios mío, Karina, es terrible, Karina. Ay.
2: Muchachos, nos pueden seguir en TikTok, Tropicana Colombia. Vaya, conversa con otro un ratico. Puede encontrarnos también en redes sociales, en Instagram, Tropicana Colombia. Vaya y chismosé qué ha pasado. Caballito Castillo, Karina Uribe 28. Fácil. Si usted tiene una historia, mándela internamente. Nosotros vamos a estar aquí para contestarles lo que ustedes quieran, porque este espacio es para ustedes, listo. A que no me duermo, a toda la gente en Montería, en Manizales, en Armenia, Pereira, Medellín, en Cali, en Tunja, en Valledupar, los que nos escuchan en Cúcuta, Bogotá,
1: Cari, en la próxima hora, todos, como vamos a tener ya el oyente ganador a las 10:20, Dios mediante, desde las 10:20 hasta las 10:40, sí. Y no, hasta las 10:50. ¿Cuánto es? Vamos a tener 30 minutos más o menos, ¿no? 20 minutos, 20 y pico.
2: Mi amor, 20 sí. Minutos muy sí. Poquito a mí. Deme okay. Al menos 3 horitas.
1: 20 minuticos porque también tenemos que
2: ay,
1: dar una información.
2: 3 horitas, sí.
1: Ay, bueno, ya 3 horitas, pues.
2: Pues 20 minuticos. Pues.
1: Sol, vamos a recibir oyentes en vivo. Los 50, camioneros.
2: Solo las 50.
1: Ok, los camioneros. Vamos a recibir también a los tropiconductores, tropemarillitos, tropiplataformas, vehículos particulares, conductores en Colombia. A eso de las 11:20 vamos a recibirlos a todos.
2: A todo el que me maneja.
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1: La más bacana, Tropicana, aquí estamos, en A Que No Me Duermo. 11:08 minutos, Karina. Entonces, Cari, esto es Al Grano, amor. Como los dermatólogos, escuchamos de esta una. Nota de voz y vamos enseguida elegimos al ganador.
2: Buenas noches, Tropicana. Buenas noches, Caballito y Karina.
3: Toca crispeta.
2: Desde Cúcuta. Quiero contarles una historia que me pasó en la vida real. Yo tenía un almacén de cueros.
1: ¿Así está bien o muy rápido?
3: Muy rápido, mi amor, pero bueno, así rico también, a ver.
1: Pero igual, no te preocupes, 10 minuticos.
2: En San Cristóbal, vendía por mayor. Y allá, pues yo tenía muchos clientes. Y había una chica que se había quedado viuda. El esposo se había matado en un accidente. Y la había dejado con 3 hijos. Ya los hijos tenían 10, 8, 7 y 6 años. Entonces, un día, los muchachos que se reunían en el almacén, que me compraban y toda esa cuestión, me dijeron, oye Nelson, ¿a usted no le gusta Ana? Yo le dije, no, nunca. Entonces yo le dije, ¿ustedes por qué me preguntan eso? Entonces, miren, lo que pasa es que Ana tiene 1 año de habersele muerto el marido y está saliendo con un pelado que no tiene sino 20, 21 años, algo así. Y ella tenía 30. Entonces, nosotros vemos que el muchacho es como vividor, como que es muy joven para ella, y si ella está como muy envalentonada con el chino, y si ella se llega a ir con ese muchacho, pues la va a hacer sufrir, porque el chamo está muy joven, y ella va, después va a envejecer, y bueno, y la cuestión. Entonces, ellos me dicen, ¿a usted no le gusta a Ana? Y yo le dije, no, hermano, a mí las flacas nunca, nunca me han gustado. Entonces, los muchachos me hicieron una apuesta. ¿A que usted no es capaz de tumbarle el novio, la novia, a ese muchacho? O sea, Ana. Entonces me dijeron, le damos 50 cajas de cerveza y 20 kilos de carne si usted le llega a tumbar la novia. Entonces a mí lo que me dio fue risa y yo dije, listo, vamos a hacerlo, pero que sea por quitarle ese muchacho encima a Ana. Y resulta de que yo ese mismo día me fui para el puesto de ella y le pedí el empate. Le dije, Ana, ¿a usted no le gustaría ser mi novia? Bueno, mi esposa, le dije yo, porque yo sé quién es usted y usted es una buena chica y mejor dicho, yo le gustaría ser mi pareja. Entonces ella quedó como pensando y me dijo, no, pero ¿cómo se le ocurre? Y su pareja, yo le dije, no, ella se fue con otro. Yo estoy solo y voy para 1 año a estar solo también y no pasa nada. Entonces yo le dije, le voy a dar 15 días para que lo pienses si quieres tener algo conmigo. Pasaron los 15 días y llegó toda cepillada, yo llegué estrenando, yo me acuerdo que estábamos esperando el día. Y entonces cuando ella llegó al almacén, llegó cepillada, estrenando, bien bonita. Entonces yo le dije, uy, me tiene buena noticia. Te me dijo sí. Yo le dije, bueno, dígame. Te me dijo sí. Sí, quiero ser su esposa, su novia. Primero que todo. Entonces yo le dije, venga y me da un abrazo y un beso. Me dijo, no, todavía no. Listo. Así pasó. Pasamos 1 semana, 1 mes, 2 meses, 3 meses. Y ya cuando llegó la temporada de diciembre, nos fuimos a vivir. Yo le dije, vámonos para Cúcuta a vivir. Me dijo, no. Si quiere, venga para la casa mía aquí de San Cristóbal. Ella vivía en Santa Elena, el barrio Santa Elena, Vía Rubio. Entonces, yo le dije, listo. Pero yo tengo un niño, le dije yo tengo un hijo a mi cargo, porque los otros dos pues quedaron con la mamá. El mayor se quedó en la casa. Ya es mayor y ya tiene hasta esposa. Y el menor se lo llevó la pareja que era mía. Entonces, Carlos Eduardo, que era el mediano, se quedó conmigo. Y ella me dijo, listo, tráigaselo, compadre. Y nos vinimos para San Cristóbal del Todo. Yo guardé máquinas, guardé todo allá. Y paré el taller por unas 2 semanas. Y me vine para San Cristóbal. Y ese día con ella ya. Mejor dicho, a esta altura de la vida estamos viviendo, o sea, todo salió bien. Pero yo me vine para la casa de ella, donde ella vivía con el finado, con el ex, o sea, con el marido de ella, con el que se mató en el accidente. Y usted sabe que en Venezuela se llevaba el combustible, la gasolina para Cúcuta. Y yo un día bajé a Cúcuta, que nosotros teníamos un carrito, un Corsa, y yo bajé a Cúcuta a llevar la gasolina. Y resulta que subí muy tarde a San Cristóbal y en realidad, pues, yo hacía 2 viajes, uno en la mañana y el otro en la tarde. Ya la casualidad que en el segundo viaje bajé muy tarde. Y en esos días, nosotros nos habíamos quedado en Cúcuta. Y la muchacha, Ana, mi pareja, se había quedado en Cúcuta. Entonces, yo me vine para San Cristóbal, como más que todo, a tanquear el carro para bajar y vender las 2 pimpinas de gasolina que yo le sacaba al carro. Que valían 45 mil pesos las 2 pimpinas. Eso valía el viaje de las 2 pimpinas que yo le acá. Entonces me vine para San Cristóbal con el fin de volver a tanquear el carro y bajar. Y resulta que cuando llegué en las bombas no había gasolina y me tocó quedarme obligado en la casa donde ella vivía con el finado. Da la casualidad que yo llegué, abrí la casa, el garaje, metí el carro y me acosté a dormir. Pero yo no tenía sueño. Prendí el televisor y me puse a ver televisión. Cuando de repente estoy yo viendo televisión, apagué la luz. Cuando me pegan una sacudida a esa cama, como en las comiquitas, que le levanta las camas con todo y tabla, con todo y colchón y todo. Santísimo Dios, yo no supe dónde me quedé. Yo me di un miedo impresionante. Yo no hallaba qué hacer. Yo estaba solo en esa casa. La casa era de dos pisos, era grande. Y resulta de que yo lo primero que hago es me levanto de la cama, me paro, miro debajo de la cama a ver quién estaba en la cama y no había absolutamente nadie, hermano. Me asusté, me puse a orar, a rezar. Entonces caí en cuenta que era el final que estaba perturbando mi noche. Entonces me acuerdo yo tanto que recé un Padre Nuestro, dos Ave Marías, un Dios te salve, Rey y Madre. Bueno, yo saqué un poco de oraciones donde no las sabía. Y le dije, hermano, ¿usted por qué me asusta? Debería estar contento porque yo más bien estoy ayudando a criar a sus hijos. Y además Ana está muy bien, le dije. Ana la tengo muy bien y sus hijos están bien. No sé usted por qué se pone bravo. Yo a usted no le quité ninguna mujer. Usted se murió y yo me quedé con ella. Entonces necesito, por favor, que no me vuelva a asustar, hermano. Se lo pido. Y me puse a orar, a rezar ahí. Y apagué el televisor y me arropé y me subí a la cobija, como había hace frío, esa cobija gruesa, y me arropé todo. Y me acosté hasta que me quedé dormido, pero no me quería quedar dormido porque me daba miedo, ¿sí me entiendes? Entonces, esa era la historia que quería contar. En la vida real, resulta que eso fue hace ya 20 años. Y yo ya hoy por lo menos vivo ya con ella, ya nos casamos, los hijos están grandes, están en Europa, o sea, todo nos salió bonito, ¿se entiende? Empezó todo por un juego, los muchachos, me metí con ella y las cosas se dieron, y el final me asustó en esa casa, pero hoy en día yo voy al cementerio, le llevo flores, cuando cumple años, toda esa presión, ¿ves? Cuando él cumple años de muerto y eso, y yo sé que él en el cielo está feliz y contento porque Ana está bien, y los hijos también. Entonces quería compartirles esa historia porque es una historia real. Muchas gracias, Tropicana.
1: No, señor, yo también te jalo la pata, llegué. La mujer mía es mujer mía.
3: Ah, pero si ya está por allá lejos.
1: No, señor. No, señor.
3: ¿Cómo que no?
1: Me tienen que guardar luto. La mujer que se case conmigo y a mí me llega para hacer alguna vaina, me tiene que guardar luto. No, pero tal que mujer mete con otro. No, señor, le hago la vida imposible.
3: Uno tiene derecho.
1: Ningún derecho, ningún derecho. Eso ya queda clausurado.
3: No, clausurado, y gana este. No, mi amor, hay derecho. Cada quien, búsquese quien la siga azotando. Como a sello de notaría.
1: ¿Qué es como a sello de notaría? Eso es lo que a ti te gusta, ¿verdad? Eso es lo que a ti te gusta. La maldad.
3: ¿A usted no le gusta?
1: La vagabundina.
3: No.
1: Sinvergüenza, carajo.
3: No. Amor, es que usted lleva un verano el berraco. Yo,
1: Karina, bandida sin pistola.
3: Yo soy bandida.
1: Bueno, ya, Karina, la última confesión a esta hora de la noche.
3: Yo no sé ni dónde dormir esta noche, pero donde sea soñaré contigo.
1: Karina, hombre, la última confesión.
3: Quiero que me beses, quiero que me abraces, aunque solo sea cuando esté dormido.
1: Oye, hombre, Karina.
3: ¿Qué quiere?
1: Que la última confesión, hombre.
3: No me tire ese acordeoncito, pues, que me da como... Eso es como que aterrice ese acordeón.
1: ¡Aterrice! Cheque la vaina.
3: Bueno, última confesión. Esa sí me gusta. Tus ojos tienen similar a un rayito lunar.
1: Última nota de voz, porque ya Karina está chapeta.
4: Tropicana, buenas noches. Buenas noches, Karina. Buenas noches, caballito.
1: Mi hermano.
4: Bendiciones.
1: Amén, papá.
4: Bueno, 100% en sintonía desde mi trabajo. Le quiero hacer una confesión de algo paranormal. Yo trabajo en el mundo funerario. Uy. Un día me tocó preservar una señora. La señora estaba renuente. La señora estaba, no sé qué le pasaba, qué tenía, por qué estaba así. Se le veía en la cara una cara de dolor, de rabia. Una señora mayor de la tercera edad. Entonces yo hablé con ella y le dije que me colaborara, que esto que yo la quería poner era bonita y presentable para que sus familiares la vieran. Entonces, bueno, se me puso, estaba rígida y se me puso suave, blandita. Se fue relajando, ¿verdad? Me dejó hacer el procedimiento. Entonces, después... Salgo yo de mi turno a las 7 de la noche y yo cada vez que voy llegando a mi casa, yo llamo antes para que me abran las puertas para, porque yo tengo un niño pequeño. Entonces, en ese entonces está mi mujer y está mi hija mayor en la cocina. Entonces yo vengo y paso y ellos se quedan así. Yo paso hacia el patio para enseguida quitarme la ropa y meterla en la lavadora. En una de esas, bueno, ellos se quedan que sorprendidos. Entonces cuando yo me termino de bañar, de lavar la ropa, me voy y me siento en la sala. Y ellos vienen y me preguntan que quién era la señora que entró, que venía detrás de mí. Y yo quedo así como que, ¿qué señora? ¿Cómo era la señora? Y me dieron el perfil de la señora. Al otro día a mí me tocó llevarla al cementerio. Y cuando yo la llevaba, yo iba hablando con ella, que yo, o sea, que ya ella se tenía que despedir de este mundo, que ya ella estaba en otro plano y que tenía que aceptar la realidad, que se fue a un mejor lugar. Y bueno, pero eso me lo a mí, ¿cómo le digo? Me lo, la sangre me heló el cuerpo, porque, o sea, se me pegó atrás. Confesiones.
1: Karina, me parece interesante esta historia. Él trabaja en una funeraria. Y, amigos, si es posible, me escribes por acá en el WhatsApp, si te podemos llamar luego. O sea, hagamos esta llamada por allá a las 45, por ahí, 46, para tener chance de hablar con él 5 minuticos, ¿te parece? Y así finalizar esta jornada de confesiones tenebrosas, de horror. Cari, me están ya llegando clasificados y resulta que vamos a tener que poner una hora para que la gente ya sepa
5: para cada cosa.
1: Sí, porque la gente me está mandando clasificados pues ya a esta hora y en la hora anterior. Entonces, vamos a hacer algo. Desde la próxima semana, es más, mañana, los clasificados serán de 9 de la noche a 8, ¿no? Perdón, a 10.
5: A 10, de 9 a 10.
1: O no, pongámoslo... Si da, una hora. Y si
5: o
1: no,
5: de 8 media, a 9.
1: Media hora. No, porque...
5: Mejor de 9 a 10.
1: Sí. Porque de pronto si da, hacemos media hora de el cupido. Y si no, pues hacemos una hora. Y si no, hacemos media hora. Pero entonces, hagámoslo de 9 a 10.
5: Se le tiene, listo.
1: 11:21. Señoras y señores, en este momento, Karina Uribe tiene la difícil tarea de elegir el ganador mientras yo te voy a poner esto aquí en Tropicana.
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1: Bueno, señoras y señores, luego de esta jornada maratónica de confesiones, de terror, de horror, confesiones donde se conecta nuestro plano con el más allá, con gente que ya no está en este mundo, con espíritus, con fantasmas, con brujas y demás. Karina Uribe, para ti, bueno, para ti no, porque esto tiene que hacerse con los oyentes de Tropicana. Verdad, Karina.
5: Bueno, estoy mirando acá, tengo todo, me está dando. Necesito un remedio, si usted conoce el remedio.
1: Obviamente, yo sé cuál es el remedio, pipicilina. Lastimosamente no te lo puedo dar.
5: Pipicilina.
1: Ese es el remedio que te gusta a ti.
5: Playacetamol.
1: No. A ti, mira, hay un remedio que te lo va a quitar de enseguida. Se llama la salchipelota.
5: Ay, qué rico, con salsa de piña y rosado.
1: No, hombre, sea seria, que pase, soquea. Salchi, papá, que se respete, jamás y nunca va con salsa rosada. Esa vaina va con tártara y de piña. Sí, señor.
5: Oigan, no.
1: De tártara y de piña, pues.
5: No. No, vamos a pelear aquí, pues, por vainas.
1: Bueno, Karina.
5: Listo.
1: ¿Qué dicen los oyentes? En este momento hay 350 personas ahí, Karina. ¿Qué dicen los oyentes en el TikTok?
5: Bueno, estoy por acá mirando. Ay, Dios mío. ¿Cuál de esas historias les gustó más, muchachos? Tengo por acá buenas historias para resaltar en la noche. El conductor que estaba con la hija Luisa, que ya había fallecido. Tengo el de los obreros con la cocinera, que resultó ser una bruja. Tengo el que cuidó al abuelo en la clínica y los niños estaban jugando al ascensor. Tengo... la de la funeraria, ya la dije.
1: Es correcto.
5: Es que tengo varias, pero estoy sacando aquí como las más...
1: Ok.
5: Las más interesantes.
1: ¿Qué dice la gente? La gente dice que la última...
5: Que la de Cúcuta, pero ¿cuál es la de Cúcuta? Es que no sabemos por el nombre de la ciudad.
1: Ah, la de Cúcuta fue la larga, la historia, la de 10 minutos.
5: Dice que Karina Bergaminazo es muy buena para la tos. ¡No den ideas! Dice la última, preciso, pasaba por un cementerio y no. Saluditos desde Buenaventura. La de Ana, ¿cuál de Ana? ¿Cuál de Ana? La de la funeraria.
1: Dice funeraria, ok. La funeraria es la última. Había
5: ¿qué dicen los oyentes de Cúcuta, nota de voz?
1: El de Cúcuta.
5: ¿Qué dicen los oyentes de nota de voz?
1: El de Cúcuta es el de 10 minutos. Ese es el que lo tenía yo ahí. Bueno, ¿qué dicen los oyentes? Al 3-10-206-3302. Karina se
5: Alejandro
1: pone
5: dice que la funeraria
1: pendiente
5: también.
1: Karina se pone pendiente en el TikTok, @tropicanacolombia. Y yo voy con nota de voz para ustedes. ¿Cuál historia, cuál confesión en el día de hoy debe ser la ganadora? Ya de una. Al 310-206-3302 voy a comenzar a recibir sus notas de voz. 310-206-3302 y también el 601-348-7601 está habilitado. ¿Qué dice este oyente? Hola, Tropicana, muy buenas noches.
8: Tropicana, la más bacana, buenas noches. Aquí un saludo desde Pasto. Mi nombre es Andrés, trabajando estas horas, pero escuchando el programa. Realmente a mí no me parece que nosotros, los seres humanos comunes, los mortales, tengamos que endiosar e idealizar a todos estos artistas, porque al final...
1: Ah, ok, listo, bien. Eso fue, me vienen enviando a las 11:25 esta nota de voz, pero eso fue por allá a las 8:10 de la noche. 3:10.
5: Dice que la de la apuesta de quitarle la novia se quedó con ella 20 años después. Sigue ahí. También ha sido una que ha gustado.
1: Ok, y esa también. Para ustedes, señoras y señores, en este momento, ya vamos a ponerle entonces ambiente a esta película porque ya acabamos las notas de voz. Para ustedes, ¿cuál historia debe ser la ganadora? ¿Cuál historia debe llevarse el balón de colección mundialista de Tropicana, la más bacana? Envíen su nota de voz al 310-06-3302, que no me duermo. Hola, Tropicana, buena.
9: Buenas. La de Cúcuta, lo que pasa es que el man interpretó mal el sueño. El difunto lo que quería era tener cositas con el mam.
1: Así es la vaina, yo no. también creo. El difunto quería estamos, ser el propio agricultor de yuca.
5: Estamos a mano entre el de la funeraria y el de Cúcuta.
1: Ok.
5: Estamos a mano, el primero de los dos que marque.
1: Entonces, el primero de los dos que marque. El de Cúcuta, listo. La nota de voz que duró 10 minutos o el de la funeraria.
5: Listo.
1: 310-06-3302.
10: Tropicana, la más bacana, el de Cúcuta. Que le jalaba las patas.
1: ¿Sabes qué, Karina? Te voy a decir algo. Y esto también se lo quiero decir a los oyentes. Yo, por el tema de radio, porque el tema aquí de es muy, muy rápido, muy veloz. Pero mira que esta ha sido una de las historias. Es más, ha sido la historia más extensa, más larga que hemos escuchado, y yo con temor y le puse 1.5. Entonces, el tema aquí es que si la historia engancha y ustedes conectan con eso, hasta una historia de 20 minutos, por supuesto que van a escuchar. Funcionar. Claro que sí. De eso me acabo de dar cuenta.
11: Hola, buenas noches, viejo Cava, de acá de la capital, Barranquilla, la arenosa, viejo Cava, la buena. Oye, paisa hermosa.
5: Mi lindo.
11: Bueno, vamos con...
1: No me la digas que hay unos perros.
11: Con la del carro, que dejó la carrera.
1: Ok. Tropicana.
5: Es que hay muchas...
12: Tropicana, la más bacana. De Cúcuta.
1: ¿Viste?
12: Nelson Bolívar.
1: De Cúcuta. Nelson.
5: Ey, pero muchos votando por él.
1: Es correcto.
13: Tropicana, el de Cúcuta.
1: Nada que hacer.
5: Nada
1: que hacer. Señoras y señores, el ganador es el de Cúcuta, pero tiene que llamar ya de una. Tiene que llamar ya.
5: Tiene que marcar.
1: Y en este momento Karina Uribe le dice qué número tiene que marcar.
5: 601-348. No, creo. Sí, 601-348-7601.
1: Ponte seria, Karina, ponte seria.
5: Sí, bueno, 601-348-7601.
1: Tiene que llamar ya de una. El amigo oyente de Cúcuta tiene que llamarnos ya de una a nuestro número fijo. Esto es un fijo aquí en la ciudad de Bogotá, para que hable con nosotros y, por supuesto, podamos decirle en vivo que ha ganado el balón de colección mundialista. Le vamos a dar dos minuticos, Karina.
5: Dos minutos, marque.
1: Es correcto.
12: Pero no sé cómo marcarlo, caballito, no sé cómo marcarlo.
1: Bueno, miren, para usted, ahí está. Para usted y para todas las personas, es lo siguiente. Como es un teléfono fijo aquí en la ciudad de Bogotá, usted debe marcar el indicativo de la ciudad. ¿Cuál es el indicativo de Bogotá? 601. Entonces, usted en su teléfono celular, si tiene minutos, pagó. Si no, nos jodimos. 601, usted marca así, 601-348-7601. Y de esa forma, aquí vamos a recibir su llamada. 601-348-7601. Bueno, vamos a ayudarlo porque este oyente está ahí, Cari. Entonces yo le voy a mandar.
5: Y está ahí, mira que dice que le marquemos. Yo siento que sí, marquemos.
1: Mira, hoy. No, ya la cogió ya. Yo creo que es este el que está acá. Hola, Tropicana, buenas noches. Hola, buenas.
14: Buenas noches, caballito.
1: Nelson, mi hermano, bienvenido.
14: Ok, buenas noches.
1: Hermano, muchas gracias. ¿Y ese espíritu, ese fantasma qué? Ese espíritu, por aquí me están diciendo los oyentes que quería hacer otra cosa, quería hacerle el delicioso, el sin respeto.
5: Quería aprovecharle.
14: No. Eso, él me asustó. Yo sé que él me asustó y créame que ahorita en este momento se me están parando los pelos todavía porque eso fue.
1: ¿Pero qué
14: real,
1: tipo
14: hermano?
1: De pelos se le están parando?
5: Amor, pero sí. ¿Cuáles pelos? ¿Los de arriba o los de abajo?
1: Los de las piernas, Karina. Los de las piernas, los de abajo.
14: No. Los de así como Amparo Grisales, me dice porque me dio mucho miedo. Sí. Me dio miedo. Yo estaba solo en la casa.
1: Estabas en la casa. ¿Y tu esposa dónde estaba, me dijiste?
14: En Cúcuta.
1: Ah, okay, tú estabas en Venezuela. ¿Dónde era la vaina?
5: En Venezuela, ese día que tenía
14: en Venezuela.
1: Ok, ya. Mi hermano.
5: Porque no había gasolina.
14: Que pasa es que yo tenía que bajar a Cúcuta esa misma noche, pero no pude bajar porque no conseguí gasolina.
1: Oye,
14: me tocó quedarme en San Cristóbal.
1: En Venezuela. Nelson, ven acá, yo te quería hacer una pregunta. Es primera vez que tú participas, ¿verdad?
14: Sí, señor. Es la primera vez.
5: Ay, bienvenido.
1: Primera vez que participa. ¿Por qué te gusta

0: Dos.
1: Ana, salude.
2: Buenas noches, Tropicana.
0: ¡Buenas! ¡Ay! ¡Anita! Oye, Anita.
2: Carina, caballito, todos los días lo escuchamos.
0: Oye, mi amor, casi, ay, mira, hermosa. El ex tuyo casi que le saque el corazón por la boca al actual. Óyeme, ¿qué cosa?
1: Menos mal estaba usted ahí presente, porque qué gesto tan horrible.
0: No, qué presente, si yo estaba en otro lado. Ella estaba
1: no, por pero
0: otra
1: en este
0: parte.
1: Momento que contó la historia, en este momento que contó la historia.
0: Oye, mi vida, bueno, le preguntamos a tu señor por qué le gusta tanto Tropicana, que tiene Tropicana que no tienen las demás emisoras.
2: Ah, no, porque es muy chévere, siempre nos divertimos mucho escuchando todas las historias.
0: Ah, bueno, ay, qué chévere. Linda. Te presento a Karina Uribe de Medellín, esa paisa acá.
1: ¿Cuándo van a venir a Medellín? ¿Cuándo van a venir?
0: Diga, ¿para qué?
2: Ay, sí. Tenemos que ir a dar un paseo otra vez.
1: Yo los invito aquí a cositas. Vengan pues, listo. Ojo pues, pero me dejan aquí.
2: Muy bien, sí, señoras.
0: Y bueno, yo también los invito
2: aquí a la ciudad.
0: Vea, y yo los invito a la ciudad de Bogotá. El día que ustedes vengan, vienen por acá a la séptima con 67 y nos toman nos tomamos una fotico y vamos por allá al Chorro de Quevedo y nos tomamos una chicha que emborracha.
1: ¿Vio? No, pues tan bogotano.
2: Qué bueno, hecho.
0: Vale.
2: Sí,
0: ya.
2: Sí,
0: no,
2: sí,
0: ya me volví sí, bogotano, señor. Ya me volví rolo. Solamente me falta el hablado. Oye, mi amor, te mando un beso y un abrazo bien grande. Gracias. Un besito enorme. Y a tu esposo, que por favor. Ya, eso tiene que ser ya al Tropi WhatsApp. Me tiene que mandar su nombre, su nombre completo, el nombre de su barrio, la dirección y el número de teléfono, ¿vale?
2: Ah, bueno, sí, señor. Muchas gracias.
1: Hágalo usted, muy porque bien. Los hombres a veces son más despalomaditos.
0: Vea. Respete.
2: Sí,
0: otra
2: señora,
0: cosa.
2: Ya de una. Pues.
0: Karina, bueno, otra señora. Cosa. Oh, no, acá con Karina. Karina, los oyentes dime. Que ya ganaron sus balones, bueno, qué pena de pronto esa desinformación, pero ya le escribí al chico que me está ayudando en el tema de poner las encomiendas, los van a llamar desde Caracol, desde la ciudad, desde la sede en Caracol, en cada ciudad, el director o alguno de los chicos de cada ciudad lo van a llamar usted cuando ya el balón esté, porque primero estamos llamando a cotejar, a contrastar la información que nos dieron, entonces es correcto, a cotejar, la información que nos dieron. Entonces, sí, usted fulanito de tal, este es su número de teléfono y tal. Entonces, cuando nosotros, por lo menos mañana, vamos a enviar los dos balones. No, mentira, yo creo que el jueves, así mañana.
1: Dele vamos, una esperita, a ver.
0: Mañana vamos a enviar los balones restantes. Pero ustedes saben que eso lo enviamos en la mañana o a mediodía y no va a llegar el mismo día. Así que no se desesperen, no se preocupen. Eso está ahí. Vean, nosotros
1: no
0: tenemos como
1: 10.
0: Sí, como 10 containers de balones, Karina. Uf, bastante.
1: 10 containers.
0: Sí, claro.
1: Mándeme uno a mí por ahí derecho. No,
0: no señor, eso es para los oyentes. Porque son millones de personas que nos escuchan a nosotros en la noche. Bueno, Cari, ¿qué hacemos? Nos vamos para la casa, nos dormimos, hablamos con la gente. ¿Qué hacemos, Karina?
1: Vamos a hablar con los conductores. Conductor
0: vale.
1: Que esté en ese momento, con la mano en la palanca, que me mande un mensajito. Mentira, no. Que los que estén ahí al volante en ese momento, llamen. Nos cuentan el chisme de por dónde van, qué van haciendo, para dónde van. Listo.
0: Llegó el momento de Karina con los oyentes. A la gente en el TikTok, gracias de verdad por estar ahí conectados en arroba Tropicana Colombia, como todas las noches, más firmes que los músicos del Titanic. En este momento, habilitamos el 601-348-7601, donde está Reporta la Sintonía, para hablar con nosotros aquí en el Que No Me Duermo de Tropicana en el miércoles ombligo de semana.
1: Márquele. Y no se le olvide, todos los días traemos cosas bacanas en A Que No Me Duermo. Ah, no, mi amor, es que aquí pasamos lo más de bueno. Y el chisme, ay, mi vida. Porque estamos en la malla, aquí nada se nos vuela.
0: Y el viernes es festivo, pero nosotros mañana venimos a laborar, a camellar, a hablar con ustedes como todos los días. Hola, Tropicana, buenas.
3: Tropicana, la más bacana, buenas. Eso,
0: Karina, ahí te lo tengo.
3: Caballito, Karina.
1: Mi amor, hola, ¿cómo estás? ¿De dónde? Yo creo saber quién es ya.
3: El Taziri de Cali.
0: Eso.
1: Taziri, mi amor. Ave María. Mi amor, tóqueme el pito, pues, hágale, a ver, yo veo. ¡Qué rico!
0: Te van a decir, deje la bulla.
1: No me importa que deje la bulla. No. Taxi,
3: una pregunta.
0: Dígame, mi hermano.
3: Pues yo vi ganador del balón, pero como yo trabajo en la noche, pues duermo en

0: El día.
1: Papi, no, nada que hacer. Tienes que estar 5-8 en el 20, si no te jodiste. Cuida una vaina, ahí entonces. Taxibiri, ¿qué está pasando?
2: Taxibiri, le va a tocar desvelarse un ratito.
1: Sí, sí, sí, sí, sí. Pero no te preocupes, Taxibiri. Pero ya te llamaron, ¿verdad?
0: No, no me han llamado.
1: Ay, Taxibiri, lo que pasa es que los pelados están en la mañana. Tienes que estar, es atento en la mañana. A eso de las 10 de la mañana, tienes que estar 5-8, súper atento.
0: Ah, bueno, bueno.
1: Pues, listo, papito, un abrazo, gracias.
3: Ay, mi cara.
1: Mi amor, hola, Tropicana, Tropicana, Tropicana, buenas.
2: No me voy a despedirme, buenas.
3: Buenísimas noches.
2: Ay, ¿con quién hablo, amor? Pero bájale un poquito al radio, bájale, bájale, bájale, que me está pitando en el oído.
3: No, no, no, no. Ay, no, ay, qué pena.
2: Vaya, bájale, bájale, bájale, me escucha por el teléfono.
3: No, no, no, no, sí, sí, sí. Voy a alejarme, voy a dejarme. Ay, no sé qué pena, mira, yo pensé que me fuera a entrar.
2: Mira, qué pena. Dios, qué rico.
3: Beca, o sea, mejor dicho, es que mira, yo he sido muy radial toda la. O sea, yo, en mi vida yo he sido muy radial, ¿no? Y entonces, bueno, ahora coloqué pues así a sintonía, y pero qué nervios, marica. A ver,
2: y yo estoy hablando de marica toda la. ¿Pero de qué ciudad? ¿De qué ciudad, dígame, mi amor?
3: De acá de Santiago de Cali, Karina.
2: ¡Cali!
3: ¿Y el man cómo se llama?
2: ¡Qué montón, caballito!
3: El man cómo se llama, el que está en Bogotá.
2: Caballito, caballito.
3: Ay, ese man, ay, no, es que, o sea, es que yo siento como una magia en la radio, o sea, la radio yo la amo, la adoro, mira. O sea, Caracol, mira. Radio, o sea, todo, ¿no?
1: No, no, a todos no. No, no, no, no, vamos a ponerlo serio. A todos no, a Caracol Radio solamente y a Tropicana. Los otros nada, los otros están mejor dicho. Es correcto.
2: Mi amor, pregunta, ven, pregunta. ¿Hace cuánto nos estás escuchando?
3: Pues a ver, o sea, mejor dicho, yo tropicanero he sido toda la puta vida.
2: Pero de Tropicana en la noche, sí.
3: Ese espacio que ha sido toda la vida, o sea, el mejor de Tropicana. Pues a ver, hace por ahí, creo que 15 días a un mes.
2: 15 días. Ey, bienvenido a Catea, te abrazamos, te consentimos, esperamos que se quede todos los días conectado con Tropicana.
3: O sea, a mí me gusta mucho la radio en vivo así, porque es que da nervios, o sea, da como, o sea, como esa adrenalina, como cuando uno está hablando como con la moza o la novia.
2: Ey, ey.
3: Yo no sé, siento uno como...
2: Mi amor, me encanta.
1: Sí, sí, sí.
2: De una.
1: Así como cuando
2: Benito,
1: uno,
2: chao,
1: como bueno, cuando uno no está rezando en la catedral, sino en la iglesia de barrio.
2: Cuidadito.
3: A ver, dime.
1: Mi hermanito, no, nada, que un abrazo. Gracias por estar reconectado,
2: vemos,
1: que no me duermo.
2: Chao,
1: un abrazo,
2: chao.
1: Un abrazo, la buena. Más oyentes, Tropicana, Tropicana. 11:40, nos quedan 10 minuticos.
2: Buenas, por aquí hay más gente.
4: Buenas noches.
2: Ay, ¿con quién habla? Buenas, buenas.
4: Bueno, voy a apagar acá el radio.
1: Eso, apáguelo, mi hermanito.
4: Anderson Campos.
1: Anderson Campos, ¿de dónde, mi hermano?
2: ¿De dónde?
4: Desde la ciudad de Neiva, por fin me puedo comunicar con ustedes.
1: ¡Eso!
2: ¡Ay, qué bien!
1: Vamos a ver si por aquí tenemos el bambuco.
4: De Neiva, Huila.
1: Eso, esa vaina.
2: Me encanta.
1: Nada, no tengo la canción.
4: Por fin puedo hablar con ustedes. Esto,
1: por fin le entró, mi hermano. Por fin le entró, mi hermano.
4: No,
2: eso es de que entre.
4: La llamada.
2: Mi amor, venga. ¿Y qué hace? ¿Hace cuándo nos escuchas?
4: La verdad, hace poco.
1: Bacano.
4: No sabía este programa, yo soy fan de Tropicana en el día.
1: Sí.
4: Cuando empecé esto, la verdad, tenía un partido de fútbol, tipo 8 de la noche, salí cuando yo, ¿qué pasó? No escucho a la locutora normal de Neiva.
1: Karina la sacó.
4: Y la escucho a usted. La escucho a usted, ese acento tan hermoso. Y
1: pero dile la verdad a la pelada, oye, dile la verdad a la pelada, habla raro.
4: Yo, qué chimba, ¿no?
2: Yo no hablo raro, mi amor, pero entonces...
1: Hablo raro, habla cantado.
2: Bienvenido. Venga.
4: Uy, no.
2: Entonces, más o menos, ¿cuántos días haces que nos escuchas?
4: Mes y medio, más o menos.
1: Bacano, chévere.
2: Uy, qué genial, me emocioné mucho.
1: Y eso es lo que nosotros creemos, que por eso yo digo que todas las noches, y hoy le estaba mandando una nota de voz a Karina cuando estábamos preparando el programa, y es que a diario nos están enviando notas de voz, también me escriben al Instagram y me dicen, hey, qué bacano lo que están haciendo, qué chévere, porque, no sé, todos los días, tenemos algo distinto y la gente no se aburre de lo mismo, sino que siempre es como una mezcolanza, tutti frutti, y la gente opina, y aquí lo más importante son los oyentes, no somos como los otros, porque hay que decirlo así como dice Petrovsky, que no dejamos hablar a la gente, y no, aquí la gente habla, papi, aquí la gente habla. Mi hermano, un abrazo, yo gracias, sí, firme.
2: Chame, amorzote.
4: Esto hace el boom de ustedes. Excelente programa. Felicitaciones. Pero vengo, un favor.
1: Dígale.
4: He podido tener el WhatsApp de ustedes, la verdad.
1: Ah, bueno. Anótelo, mi hermanito.
2: Cójalo ahí, un lapicero rápido, dale, se lo vamos a dictar.
4: ¿Cómo es?
1: Que Karina se lo dicte. Ahora viene la libreta.
2: ¿Cómo es ya? 310-206
1: más pérdida que cucaracha en Cucamba.
2: 3302. Deja hablar, caballo. 310-206-3302.
4: Listo, muchas gracias.
1: Mi hermano, un abrazo.
2: Mi amor, chao.
1: Chao, bendiciones. Ay, me encanta. Bacano.
2: ¿Quién más oyentes?
1: ¿A quién saludamos? En cualquier parte de Colombia, del mundo. A ver qué me dice mi gente linda, mi gente bacana. Hola, Tropicana, buenas noches. ¿Con quién hablo?
5: ¿Qué más, caballito? ¿Cómo anda la vaina?
1: Mi hermano, al peluche, gracias a Dios. ¿Tú qué? ¿Cómo está la película? Cántala.
5: Aquí cerrando, caballito. Toda la noche los escucho.
1: ¿En dónde estás,
2: ¿dónde,
1: papi?
2: ¿Dónde, mi amor? ¿Dónde?
5: Aquí en Barranca Bermeja.
1: Uy, ¿cómo, Santander?
2: ¡Barranca Bermeja! ¡Ay, qué claro, bien!
5: Oye, caballito, ya no, la vaina de soldado caído, ¿qué ha pasado?
1: Sí, el soldado caído, lo que pasa, Karina, tú explícale, porque resulta que el programa ya estaba tan conocido, tan viral, que la gente ya sabía que le íbamos a hacer un soldado caído. Es más, yo me cuadré como a dos pelas del soldado caído que me escribieron.
2: Entonces ya nos hacían soldado caído nosotros.
5: Que la vaina cuando dijeron de los cantantes, el mejor ha sido Diomedes Díaz.
1: Sí, claro, Diomedes Díaz, yo
2: sí,
1: lo dije.
2: Amor, tienes razón.
1: Diomedes, el más grande, ¿sí o no?
5: Sí.
2: Claro, Gloria, hasta que oraba.
5: Diomedes, como ese no lo hay, se saludaba el perro y el gato.
1: Es correcto.
2: Mi vida, ¿y hasta qué hora vas en el trabajo?
5: Yo así hasta las 7 de la noche, Karina. Hasta las 7 de 6 a 7.
1: Ok, de 6 de la tarde. Casa. No, de 6 de la tarde a 7 de la mañana, una vaina así.
5: Sí, aquí una empresa JP.
1: JP.
2: Ah, qué lindo. Mi amor, sí. Un besito pues, se cuida bastante, que te rinda, coma bien, se toma su vasito de agua y picos para el camino, mi amor.
1: Más oyentes, hola Tropicana, buenas noches, ¿con quién hablamos?
4: Buenas. Aquí está Karinita, con José. Caballito.
2: José.
4: Excelente programa, Dios me los bendiga.
1: Eso, José, ¿de qué parte de Colombia, José?
4: Bogotá, de la ciudad de Bogotá, soy Tropi, aplica, bueno, manejo un Uber.
1: Ah, bueno, listo, hermanito, bueno, aquí le presento a Karina Uribe, échale los perros.
2: Mi amorzote, ¿hasta qué hora vas a trabajar hoy?
4: Mi amor, hasta las 4 de la mañana toca trabajar.
2: Bueno, hasta las 4 no importa, póngase un busito, una bufanda, porque allá hace mucho frío, escuche Tropicana y tóqueme el pito.
1: Oye, sí, está haciendo frío, ¿ah?
2: ¡Ay, rico! ¿Vio?
1: Estamos.
2: Anda caliente,
1: no, está,
2: me
1: estamos.
2: Encanta la temperatura.
4: La recibo con ese altafulla y todo, la recibo en mi carro.
1: Óyeme, te iba a decir una vaina, y es que está haciendo frío en Bogotá estos días, ¿ah?
4: Pues la verdad es que pues nosotros, los conductores, los que mantenemos aquí trabajando.
1: Ah, no, si ustedes ya no sufren de esa vaina.
4: Sí, claro, ya como que se acostumbra.
2: Dígale,
4: uno y segundo.
2: Dígale, caballo pues, flojo.
1: No.
4: Caballo
1: no.
4: Ahora queda mejor decepcionado, caballo tacaño.
1: ¿Por qué? ¿Por qué?
2: Tacaño, caballo tacaño, flojo.
1: ¿Por qué? ¿Tacaño por qué?
4: Que no paga 25 mil en el parqueadero. Te imagines pagando un ratico. Ah, caballo. No.
2: Imagínese. Ah, imagínese. Me encanta que
1: no,
2: lo hayas
1: escuchado,
2: mi amor.
1: No, lo que pasa es que.
2: Así es,
1: pero yo, ¿cómo voy a pagar un parqueadero de 20? ¿Cómo voy a pagar un parqueadero de 25 mil barras? No, señor, no se puede.
2: Tacaño, y hombre,
1: no puedo pagar un parqueadero de 25 mil barras donde me puedan robar los espejos. No, señor. Que me lo roben allá en un centro comercial que me lo pagan.
2: Hombre tacaño y hombre flojo no cosa muy bonita.
4: Paga todo lo que quieras, ¿sí o no?
1: No, Karina me deja limpio y sin mancha. El mínimo no me alcanza.
2: Mi
1: hermano, un abrazo.
2: Besito, chao.
1: Chao, pues. Más oyentes. Tropicana, ¿con quién hablamos?
2: Buenas.
1: Hola, Tropicana, buenas noches. ¡Aló!
2: Nos dejaron en visto, vea.
1: No, no, ahí está, ahí está.
2: Nos hicieron el soldado caído.
1: Tropicana, hola. Nada, se fue este oyente. Bueno, otro oyente, 310-206-3302. No, ese es el Tropic WhatsApp. El soldado caído. Y el 601-348-7601 es la conexión, el teléfono fijo, para que ustedes llamen de una. Y, por supuesto, saluden a Karina. Porque Karina está buscando novio.
2: Amor, si quieres, y obvio, a ver, yo veo, cuál lindo. ¿Quién es?
6: Buenas noches, Karina y caballito. Le habla Eric de Cartagena. Soy tropicanista a morir. Tropicanista de Cartagena y tropicanista el que está pegado en la noche. A que no me duermo. Le habla Eric de Cartagena.
1: Eso, Eric. Gracias, bueno, Karina, más oyentes. Esto es aquí de una avalancha noches, tropicana.
2: Aló.
1: Tropicano, buenas noches. ¿Con quién hablamos? 5, 4.
2: Cuatro.
1: Tres, dos. Chao.
2: Dos, cuelga.
1: Tropicana, buenas. Hola.
2: Buenas.
7: ¿Qué más, caballito? Karina, mi amor. I love you forever, baby.
2: I know, I love you. I love you tu morro, bebé. ¿Qué más, mi amor? ¿Cómo estás?
7: Agresiva.
2: Mi vida, ¿de dónde? Ay, tu cuerpito, tu cuerpito.
1: Eso, pero.
7: Desde Barranquilla la Bella, desde Barranquilla la Bella.
1: Desde Barranquilla la Bella.
2: Mi amor, rico ese calorcito.
1: Barranquilla, puerta de oro. París, la ciudad luz.
7: La mejor ciudad de Colombia.
1: Eso, mi hermano. Oiga, rapidito. No, rapidito porque vamos con más oyentes. Hola, Tropicana. Buena. De una. Contesten de una.
3: Buenísimas noches, caballo y Karina.
1: Mi hermano, bienvenido. ¿Cómo es tu nombre y de qué parte de Colombia?
3: Daniel Mauricio, otra vez de acá de Santiago de Cali, el Valle del Cauca, arriba, presente.
1: Eso.
3: A ver, señores. Ve, caballo, por favor, repetime suave.
1: ¿Cómo?
2: ¿Que le repita suave qué? Ay, caballo, que le repita suave.
1: 310-206-3302. Qué locura esta vaina. Hola, Tropicana, buena.
2: Mora, déjelo que suene. Uy.
1: Hola, Tropicana, buenas. ¿Con quién hablamos?
2: Buenas.
8: Buenas noches, señor caballito.
1: Mi hermano, ¿cómo está la película? ¿Cómo es tu nombre?
8: Edwin Ortiz.
1: ¿De dónde?
8: Desde Soacha.
1: Cundinamarca, bien.
2: Sí, qué bien.
1: Aquí cerquita. Bueno, mi hermanito, la última llamada. ¿Qué le quieres decir a Karina?
2: Besitos.
8: Hola, Karina. Buenas noches, mi amor.
1: Qué cooficio.
2: Mi amorcito, ¿a qué hora vas a trabajar?
8: Hasta las 6 de la mañana, mi amor.
2: Bueno, mi vida, que te vaya muy bien. Un besito, nos vamos a desconectar ya. Cuídense mucho. I love you.
1: Listo, gracias por tanto, perdón por tan poco. Mañana, 8:00 p.m, aquí nuevamente, todos ustedes y nosotros, a darnos cariño en las noches de Tropicana, aquí, en Que No Me Duermo.
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0: Amanecer de jueves. Buenos días, buenos días, buenos días, buenos días, buenos días. ¿Cómo amanecieron? ¿Qué me cuentan? Aquí estamos. Soy César Augusto Gutiérrez, el Tatis. Soy tu DJ Tropicana 100.7. Bienvenidos y bienvenidas. ¿Qué tal si sonamos a Juan Harvey Caicedo y su canción El Ánima de Santa Elena? La música llanera suena en la finca de Tropicana.
1: 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En los copos de un almendro lamentaba la tragedia sucedida en el Parrando, casa de Ramón Herrera. 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Por amor a una mujer, dos hombres dieron pelea, entablando discusión por delicada belleza, siendo asunto del destino que la inocente muriera. 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
1: 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Amarraron sus monturas acomodándoles sueltas. 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Saludando entró el primero con ademán de fiereza. 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

dieron mano a las armas a la luz de las espermas. 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Pero una bala de su arma, una bala traicionera, marchitó los 15 albores de aquella flor azucena. 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

0: aquí estamos en esta finca de Tropicana en este jueves. Qué maravilla, con cara de viernes, con cara de sábado, con cara de domingo. Ay, qué maravilla. ¿Cómo están? ¿Qué me cuentan? Buenos días, buenas tardes, buen amanecer. ¿Qué más le puede decir a la gente a esta hora de la mañana? Trasnochan, arrancan turno, terminan turno. Ay, nos hacemos buena compañía. ¿Cómo están? ¿Qué me cuentan? Bueno, me están preguntando por la memoria de parranda, la parranderita, la de la finca. Tiene que encargarla porque se van a sacar poquitas también, como las otras, se van a sacar poquitas, entonces hay que encargar. No es que, ah, no, yo la encargo en el otro mes. No, pues se acaban y ya, no quedó con la memoria parranderita. Entonces, recuerde que la memoria solamente trae música de diciembre, no más, no trae reggaetón, bachata, vallenato, merengue, nada. Mezcla, no trae nada de eso. Una programación exclusiva de diciembre donde usted la va a poner. Y se pone a hacer natilla, se pone a hacer buñol, le pone a organizar la casa, se pone a pegar las decoraciones, a armar el arbolito, se pone a barrer, a trapear, a echarle incienso, a las hierbas amargas, a todo eso. Pero no trae la demás canción. Listo, para que lo tenga muy en cuenta, me están preguntando el número, muy fácil. 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Ese es un WhatsApp. Así que no marque, no llame, no marque, no llame. Y espere que le conteste. No espere que ahorita le van a contestar porque la señora está dormida a esta hora de la mañana. Pero si usted le habla y le dice, me puede dar información cómo adquirir la memoria parranderita de Tropicana, pues entonces de una, la de la finca, pues muy, muy fácil. Entonces le van a contestar, pero más rato. No me ponga ya las carreras. Que vea, que me mandó el mensaje que no me contestó. No, hombre, cálmate, ventarrón. 325-72-7718. Memoria bien clasificadita, bien organizadita. Tiene tropicales de diciembre, tiene tropicales los parranderos de Vargasville, de Joaquín Bedoya, Agustín Bedoya. Esos que lo ponen a hacer a uno a natilla. Esos. Tiene algunos populares por ahí que también le van a atravesar como para que usted baje los guarilaques. 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Vamos a continuar con toda la música. 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

0: Aquí estamos en este bonito amanecer, en este jueves, acompañando a los oyentes desde las 4 de la mañana. ¡Qué maravilla! Eso me gusta, la gente que madruga con nosotros. Los que terminan turno, los que arrancan turno. Ahí nos vamos haciendo buena compañía. Está yendo como un frío. Estoy como encalambrado, digo, qué uy, aparato. Bueno, ayer se registró un fuerte accidente de tránsito en la vía entre Pereira y Cerritos, a la altura del retorno de Cerritos, en el mall. Carro ahí se volcó, vehículo. Recomendación en esa vía, que es tan buena, pues por favor, despacio, no hay necesidad de acelerar. Por favor, para que lo tengan en cuenta. También les contamos que siguen. No. La propietaria de un local comercial en el barrio Los Álamos quiere denunciar o denunció a un sujeto que se la pasa por la zona conocido como alias el mono Santiago, y tiene azotados los locales comerciales del sector. Bendito sea Dios, por Álamos, por la UTP, se mete a los locales a robar este sinvergüenza. Se ha metido también en supermercados. Bueno, eso ha hecho estragos, roba las herramientas. Eso no hace sino daño a este sinvergüenza, hombre. Entonces, la gente lo está denunciando. Si a usted también le ha pasado, denúncielo. Si tiene cámara, denúncielo. Porque eso no hace sino daño a este sinvergüenza, hombre, robando la plata. Como está de duro, hombre, levantar la plata y todos ahí jodiendo. Pero bueno, recuerden que ahorita venimos con las noticias. 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También les quería contar que si quiere usted poner en cadena de oración a alguien, o usted se quiere poner en cadena de oración, es muy fácil. Simple y llanamente va a mandarme la palabra, su nombre, o a quién va a poner en cadena de oración, a su mamá, a su hermano, a su tío, a su abuelo, a su hijo. ¿A quién va a poner ahorita en cadena de oración? El nombre al 316-213-1007. 316-213-1007. Hágale pues, 316-213-1007. Y me dice, vea, póngame a mi cadena de oración. No, póngame a mi hermano, no, póngame a mi mamá. Bueno, al que sea. Hágale pues, aquí estamos en la finca de Tropicana.
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0: Oiga, la tranquilidad de la mañana del pasado martes 5 de agosto pues se rompió de manera violenta en el barrio Restrepo, en la comuna Cuba de Pereira. En una tienda del sector, un ataque sicarial cobró la vida de una mujer que administraba el establecimiento y dejó además a otra joven herida. La policía confirmó que la víctima fatal fue identificada como Mayeli Rojas Pérez, natural de Anserma Nuevo. Ah, no te creo, de allí el valle, hombre. La mujer se encontraba atendiendo el negocio cuando fue atacada por un hombre armado. Durante el hecho, una mujer de aproximadamente 25 años también resultó lesionada y fue trasladada a un centro asistencial donde permanece bajo atención médica. Las primeras indagaciones señalan que en esta zona opera una olla móvil de estupefaciente. Ay, oiga, pues esto sinvergüenza. Donde tendría injerencia integrantes vinculados a alias El Calvo, con desplazamientos hacia el sector de Villa La Paz. Según informaron recopilada por las autoridades, el presunto sicario pues habría cambiado sus prendas de vestir tras cometer el crimen y posteriormente se habría ocultado entre los barrios Restrepo, Villa La Paz y Futuro Bajo. Ay, Dios. Ahí siguen pues con las líneas investigativas y todo lo que pasó el pasado martes. Ay, Dios, hombre, tanta violencia, padre santo, tanta sinvergüencería, tanto vicio por ahí regado en la ciudad. Dicen por acá hacer una denuncia que no pasaron recogiendo la basura en Bello Horizonte y en Perla del Sur y los gallinazos se volvieron, es una nada. Dios, padre bendito, aquí estamos en la finca de Tropicana.
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Dicen que con el tiempo los recuerdos se esfuman. Se ahonda en el olvido lo que fue una pasión. Mentira, cuando mueras y bajas a mi tumba, verás que aún por ti arde la llama.

0: Bueno, recuerden, los que están preguntando por el número para averiguar por la memoria de la parranda de la finca, memoria bien clasificadita, tiene que pedirla ahorita en agosto porque se entregan en septiembre. Ay, no, que yo la pido en septiembre. Puede que ya no queden, puede que ya no hayan. Entonces, mejor que la encargue, mejor que la encargue con tiempo. 325-72-7718. Repito, 325-72-7718. El WhatsApp es un WhatsApp, no es una línea de teléfono. No le marque. Pues usted marca si timbra, pero pues no le contesta. Entonces, hable por ese WhatsApp. Hable por ese WhatsApp, pero hable, hable. No timbre, no timbre, que no le van a contestar. Y en lo que sea la señora con eso y todo el cuento. 325-72-7718. Guarde el número, coloque ahí para la memoria. Y ya, ahí le van a responder. 325-72-7718. 325-72-7718. Hágase a la memoria, que es exclusiva de la finca. Nadie la tiene, está bien clasificada, bien organizada. Y aparte de todo eso, yo les garantizo que usted la pone y arma el árbol de Navidad. Usted la pone y organiza las lucecitas en la fachada. Usted la pone y se anima a hacer natilla. Usted la pone y recibe a los que vienen de Europa. Memoria así. Esa memoria es así para que lo tengan en cuenta. Aquí estamos en la finca de Tropicana.
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1: Aquí estamos en la finca de Tropicana 100.7, amanecer hermoso de este precioso, yo no sé si decir jueves o viernes, esto está más raro, pero bueno, ahí vamos. La canción la hace Julio Jaramillo y se llama Senderito de Amor. Aquí estamos en la finca de Tropicana 100.7, la más bacana.
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El segundo bloque de música en este amanecer hermoso, en este jueves. Aquí estamos desde las 4 de la mañana. Soy César Augusto Gutiérrez, el Tatis, tu DJ Tropicana. Oyentes que se van reportando con nosotros en este bonito, hermoso, precioso amanecer de jueves, con cara de viernes, con cara de sábado, con cara de domingo, con cara de... Tiene una cara de que no... No, de que no vamos a hacer nada, le cuento. Bueno, ¿qué tal si sonamos al señor Darío Gómez? Esta buena canción se llama 9 años de soledad y quién sabe cuántos más. Aquí estamos, están oyendo La Finca de Tropicana 100.7, la más bacana.

Aquí estamos en este bonito amanecer, en este jueves, acompañando a los oyentes desde las 4 de la mañana. ¡Qué maravilla! Eso me gusta, la gente que madruga con nosotros. Los que terminan turno, los que arrancan turno. Ahí nos vamos haciendo buena compañía. Está yendo como un frío. Estoy como encalambrado, digo, okay, uy, aparato. Bueno, ayer se registró un fuerte accidente de tránsito en la vía entre Pereira y Cerritos, a la altura del retorno de Cerritos, en el mall. Carro ahí se volcó, vehículo. Recomendación en esa vía, que es tan buena, pues por favor, despacio, no hay necesidad de acelerar. Por favor, para que lo tengan en cuenta. También les contamos que siguen. No. La propietaria de un local comercial en el barrio Los Álamos quiere denunciar o denunció a un sujeto que se la pasa por la zona conocido como Alia el Mono Santiago, y tiene azotado los locales comerciales del sector. Bendito sea Dios, por Álamos, por la UTP, se mete a los locales a robar este sinvergüenza. Se ha metido también en supermercados. Bueno, se ha hecho estragos, roba las herramientas. Eso no hace sino daño a este sinvergüenza, hombre. Entonces, la gente lo está denunciando. Si a usted también le ha pasado, denúncielo. Si tiene cámara, denúncielo. Porque eso no hace sino daño a este sinvergüenza, hombre, robando la plata. Como está de duro, hombre, levantar la plata y todos ahí jodiendo. Pero bueno, recuerden que ahorita venimos con las noticias. 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También les quería contar que si quiere usted poner en cadena de oración a alguien, o usted se quiere poner en cadena de oración, es muy fácil. Simple y llanamente va a mandarme la palabra, su nombre, o a quién va a poner en cadena de oración, a su mamá, a su hermano, a su tío, a su abuelo, a su hijo, a quién va a poner ahorita en cadena de oración. El nombre al 316-213-1007. 316-213-1007. Hágale pues, 316-213-1007. Y me dice, vea, póngame a mi cadena de oración. No, póngame a mi hermano, no, póngame a mi mamá. Bueno, al que sea. Hágale pues, aquí estamos en la finca de Tropicana.

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0: Seguimos con toda la música, con el amanecer de este jueves, levantadito desde las 4 de la mañana. Oiga, la tranquilidad de la mañana del pasado martes 5 de agosto, pues se rompió de manera violenta en el barrio Restrepo, en la comuna Cuba de Pereira. En una tienda del sector, un ataque sicarial cobró la vida de una mujer que administraba el establecimiento y dejó además a otra joven herida. La policía confirmó que la víctima fatal fue identificada como Mayeli Rojas Pérez, natural de Anserma Nuevo. Ah, no te creo, de allí el valle, hombre. La mujer se encontraba atendiendo el negocio cuando fue atacada por un hombre armado. Durante el hecho, una mujer de aproximadamente 25 años también resultó lesionada y fue trasladada a un centro asistencial donde permanece bajo atención médica. Las primeras indagaciones señalan que en esta zona opera una olla móvil de estupefaciente. Ay, oiga, pues esto sinvergüenza. Donde tendría injerencia integrantes vinculados a alias El Calvo, con desplazamientos hacia el sector de Villa La Paz. Según informaron recopilada por las autoridades, el presunto sicario pues habría cambiado sus prendas de vestir tras cometer el crimen y posteriormente se habría ocultado entre los barrios Restrepo, Villa La Paz y Futuro Bajo. Ay, Dios. Ahí siguen pues con las líneas investigativas y todo lo que pasó el pasado martes. Ay, Dios, hombre, tanta violencia, Padre Santo, tanta sinvergüencería, tanto vicio por ahí regado en la ciudad. Dicen por acá hacer una denuncia que no pasaron recogiendo la basura en Bello Horizonte y en Perla del Sur y los gallinazos se volvieron, es una nada. Dios, Padre bendito, aquí estamos en la finca de Tropicana.
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0: Ahora son las 5 de la mañana, 26 minutos. Estamos en la finca de Tropicana, 100.7, 5 de la mañana, 26 minutos. Amanecer hermoso de este precioso jueves con cara de viernes, con cara de fin de semana. Están oyendo Tropicana 100.7.

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1: Ahora son las 5 de la mañana, 31 minutos. Aquí estamos en la finca de Tropicana 100.7, en el bonito, hermoso, precioso amanecer de este jueves. Estoy que digo viernes. No, de aquí para arriba voy a decir viernes. No me importa si usted se enreda. Están oyendo Tropicana.

0: mañana.
1: Ya son las 5 de la mañana, 42 minutos. Aquí estamos en la finca de Tropicana 100.7 en este bonito, hermoso, precioso amanecer de este jueves con cara de viernes, con cara de sábado, con cara de domingo. Un jueves raro, pero bueno, no importa, aquí estamos acompañándolos a ustedes en este bonito amanecer. 5 de la mañana, 42 minutos. Ya estamos conectados a través de arroba César El Tatis en Instagram. Ahí estamos siempre conectados, arroba César El Tatis en Instagram. Para hacer siempre la reflexión que hacemos aquí todos los días, un alto en el camino. Carito Giraldo, pico grande para vos, feliz día, cuídate mucho, Dios te bendiga. Ruby también levantando por acá la mano. Rotavista Luz Amparo también, activa desde muy temprano. En arroba César El Tatis en Instagram, ahí estamos siempre todos los días. Saludos para todos los que se van conectando con nosotros, Valencia, Cevitas, Marín y todos, ahí levantando la mano, arroba César El Tatis en Instagram. Alonso Fernández también se va conectando con nosotros. Hay un mensaje muy bonito que es: corre detrás del dinero, pero también corre detrás de Dios. El éxito no es nada sin Él, el éxito no es nada sin Dios. Valencia, Cevitas, don Alonso, un abrazo para usted, cuídese mucho, Dios lo bendiga, gracias a todos los que se conectan, arroba César El Tatis en Instagram. Recuerde, el éxito no es nada sin Dios, no es nada sin Dios. Se siente usted vacío cuando logra el éxito, pero no lo logra con el viejo, con el de arriba, con el que nos acompaña siempre. ¿Y saben por qué? Porque es que siempre hemos dicho que para quien tiene fe, la vida nunca tiene fin. Atención a eso, para quien tiene fe, si usted tiene fe, su vida nunca va a tener fin. Siempre van a llegar cosas bonitas, siempre van a llegar cosas motivadoras, siempre. Entonces, para quien tiene fe, la vida nunca tiene fin, nunca tiene fin, siempre va a seguir. Siempre va a llegar algo nuevo, siempre va a llegar algo bonito. Girpao se conecta con nosotros, arroba César El Tatis en Instagram. Un abrazo, hombre, muchas gracias. A Andrés Puertas también por ahí levantando la mano, Dios lo bendiga. Ahí van activándose, Gloria Liliana también. Se va conectando con nosotros en arroba César El Tatis en Instagram. Saber quién eres es mucho más importante que saber lo que piensan de ti, ¿cierto? Federman, abrazo para vos, muchas gracias. Damaris también, bueno, ahí se van conectando, muchas gracias, hombre, a todos los que se meten al Instagram de arroba César El Tatis y también arroba Tropicana Pereira. Por ahí estamos también activos para que se metan y nos sigan. Saber quién eres es mucho más importante que saber lo que piensan de ti. Porque siempre estamos con el qué dirán, ¿no? ¿Y qué dirán? ¿Qué vergüenza? ¿Qué pena? ¿Qué dirán? ¿El qué dirán? Yo no sé desde cuándo nos inyectaron eso en la cabeza, en la vena, en la sangre. Y el qué dirán controla nuestras vidas de una cosa impresionante. Valencia, abracito para vos. Ángela por acá también levantando la mano, Angelita. El qué dirán como nos ha afectado, pero de una forma enorme, ¿no? Una cosa que uno queda aterrado. Dianita, Diana Maripsa, abrazo para vos. El qué dirán, hay que alejarnos del qué dirán, pilas con eso. Ay, qué pena, qué vergüenza. No, qué dirán de tal cosa, qué dirán de mí por esto, qué dirán de mí por gordita, por chiquita, por flaquita, por altica, qué dirán, el qué dirán, y nos afecta y nos vuelve a ese qué dirán, eso es una cosa tóxica ahí que nos tiene siempre. El qué dirán, uy, no, eso sí es lo peor. Ay, no, ¿qué dirán? ¿Y si usted va con las chanclas, qué dirán? ¿Y si va con la ropa, qué dirán? ¿Cierto? No, nada. Es que digan lo que sea. Si usted se siente bien así, ya, no hay ningún problema. No se sienta mal por el qué dirán. Torres Marcela también. Amandis Pulgarín, ahí se van conectando en arroba César El Tatis en Instagram. En mi peor momento, todo lo que tenía era Dios. Y así tiene que ser. En el peor momento y en el mejor momento. En mi peor momento, todo lo que tenía era Dios. No pensé que yo necesitara de ti. No pensé que yo necesitara de ti, Dios, pero así es. Así es. Se necesita. Usted necesita de Él, sí o sí. Se necesita. Todos los días. Métase eso a la cabeza. Él, por encima de Él, no hay nadie. ¿Sí me va a entender? Usted se pone a analizar las circunstancias y las cosas se van dando y todo parte y todo termina en Él. Siempre. Siempre. Yo le voy a ser sincero, yo no soy el más religioso, yo no soy el más camandulero, no soy eso porque no les quiero vender esa idea ni nada. Ay, no, aquí hacemos la oración, le ponemos fe, la organizamos, o sea, todo, porque la organizamos para ustedes. Pero siempre, no, o sea, no es que porque vaya a misa o no vaya a misa, o porque se confiese o no se confiese, bueno, lo que sea, es más o menos espiritual la persona, ¿no? Hay que siempre, siempre tener presente eso. La oración se necesita todos los días, pero vuelvo y les digo, cada cual desde su punto de vista, cada cual desde su punto de vista, no se alije de él, ¿listo? Lo mejor de la vida es vivir sin esperar nada de nadie, nada de nadie. Desde la actitud hasta la consideración, así debe ser lo mejor de la vida. No esperar nada de nadie. No esperar nada de nadie. Si le llega bien, si no le llega, pues no le llegó. Elige un corazón bonito. Elige un corazón bonito, no una cara bonita. Porque hoy en día elegimos cuerpos bonitos, caras bonitas, todo bonito, ¿no? Y el corazón y la mente, ¿cómo están? ¿Feitos? Pues, ojo con eso. Ojo con lo que estamos eligiendo para vivir. Elige un buen corazón, un corazón bonito, no un rostro bonito. El rostro se va deteriorando. El corazón seguirá hasta el último instante. Igual, si es bonito, es bonito. Pilas con eso. Ojo con lo que están eligiendo. Ojo con lo que están tomando en consideración para sus vidas. Así tiene que ser. Así tiene que ser. Y muchas veces uno dice que cometí el error de elegir a alguien de tal manera. No son errores, porque yo pienso que hace parte del proceso de conocer. Bueno, conocí a alguien que no era, que me generó unas expectativas y no fueron, y ya. No se sienta con el error, no se sienta con la culpa. No hay vergüenza en volver a intentar. No hay vergüenza en volver a intentar. No hay vergüenza en volver a intentar. Inténtalo otra vez, parece el problema. Y si vuelve a fallar, pues vuélvelo e intenta. No hay vergüenza en volver a intentar. Porque nos dieron, no, ya tuvo el primero y así se le va a venir con todo. No, no. No hay vergüenza en volver a intentar. No hay vergüenza en volver a intentar. Métase eso a la cabeza. Porque vuelvo y les digo, nos han metido un chip en la cabeza negativo toda la vida. No, pues no vuelva a hacer eso. No, hay que hacerlo o para mejorar o para seguir aprendiendo, o porque el trasegar de la vida es así, porque la vida siempre nos muestra lo mismo, ¿cierto? Entonces, vuelvo y les digo, no hay vergüenza en volver a intentar lo que sea, un emprendimiento, un nuevo amor, un nuevo camino, un nuevo proceso, una nueva universidad, una nueva carrera, ojo con eso. Y por último, sé valiente porque bendecido ya eres, bendecido ya eres. ¿Hasta qué punto ustedes están bendecidos? Ya, se levantó hoy, tiene mil bendiciones encima. Agradézcala. Demos gracias a Dios, somos el resultado de lo que pensamos, de lo que decimos y de lo que sentimos. Y recuerden siempre repetirlo frente al espejo. Es fácil, yo puedo, lo estoy logrando y haré que suceda. Es fácil, yo puedo, lo estoy logrando y haré que suceda. 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
1: 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Ahora son las 6:02 a.m. Aquí estamos en Cómo Amaneció Pereira de Tropicana 100.7 en el bonito, hermoso, precioso amanecer de este jueves. Con cara de todo menos de jueves. Tiene cara de viernes, tiene cara de sábado, tiene cara de domingo, tiene cara de festivo, tiene cara de todo. Es 6 de agosto del año 2026, Día Internacional de la Conciencia sobre las Necesidades Especiales del Desarrollo y los Desafíos de los Países en Desarrollo Sin Litoral. También se tiene como referencia el Día Nacional de la Miel. Esto es una celebración que se tiene presente en Chile. Día Nacional de la Miel. Aquí deberían también hacer ese día, Día Nacional de la Miel. Tanta miel que produce en Colombia. Son las 6:03 a.m. Saludamos a todos los que a esta hora se levantan, terminan turno, arrancan turno, los que a esta hora se conectan con nosotros en este bonito, hermoso, precioso amanecer de este jueves. La gente que termina turno, los que arrancan turno, seguridad privada en las estaciones de servicio, parqueaderos, montallantas, hoteles, moteles, restaurantes, la gente de las galerías, de las cafeterías, de las panaderías, en la terminal, en el aeropuerto, los muchachos de los batallones, el Ejército Nacional, la gente de la policía, muchas gracias, hombre, por estar siempre ahí atento, los bomberos también, ahí echando trasnocho. Un abrazo para todos los bomberos que también se conectan con nosotros. Por acá nos dice que saludemos a toda la gente del transporte público, taxis, busetas, buses, los que están también trabajando fuerte y parejo en el transporte de carga, de mensajería, para los tractomuleros. Un abrazo, muchachos, Dios los bendiga, gracias por escucharnos. Van pasando aquí por el sector de La Romel y El Pollo, ahí van bajando, un abrazo para todos ellos. Los que van bajando también para Cerritos, la gente que viene del Valle, los que van para el Quindío, los que van pasando también por el sector de Letras, vienen de por el sector de Letras, ahí nos hacemos buena compañía. Derechito, nos van contando ustedes cómo están las carreteras a esta hora de la mañana. 6:04 a.m, oyentes que se van reportando con nosotros al 316-213-1007 o nos oyen a través de la aplicación, descárguela en Play Store o en App Store como Tropicana FM. 6:04 a.m, Chabelo, buenos días, ¿cómo amaneció?
2: ¿Dónde, Tatis? Con los buenos días para usted, para todos nuestros oyentes en este 6 del mes de agosto. Bueno, le cuento, Tatis, que también Pereira mañana tendrá una serie de restricciones,
1: sí,
2: todo por la jornada de posesión del nuevo presidente de la República, del presidente Abelardo de las Playas. Sí, señor. Van a haber alguna serie de actividades por parte de la policía y el ejército y la fiscalía. ¿Cuáles serán esas medidas? Prohibido el transporte de escombros.
1: Sí.
2: Mañana no podrán. Estamos transportando escombros. No, señor. Restricción para el traslado de cilindros de gas, a no ser que sean empresas autorizadas. Prohibido las mudanzas y trasteos. Mucho, si usted estaba pensando mañana en trastearse, le queda prohibido. Restricción al porte de armas traumáticas y armas de fuego. Además de eso, también se prohíbe el uso de espuma, harinas, capuchas y otros elementos que puedan alterar la convivencia. El secretario de Gobierno de la ciudad de Pereira, Jorge Mario Trejos, así como el coronel Óscar Ochoa, confirmaron que la ciudad de Pereira tendrá 17 puntos estratégicos para garantizar la seguridad durante la jornada. Dentro de esto vendrá la presencia permanente mañana de 600 uniformados de la policía y del ejército en diferentes sitios. Estará personal de la SIJÍN, personal del GOES, técnicos antiexplosivos, investigación de la fiscalía y funcionarios del CTI, además como el apoyo del batallón San Mateo aquí en nuestra ciudad.
1: Ahí está, pues, para que lo tengan muy presente. Cali va a tener el día sin carros, sin motos, todavía no se pueden mover, híbridos, ley seca. No, eso, mejor dicho, mañana es mejor que se desocupe Cali, porque eso ya no va a haber es nadie. Ay, Padre Santo, pero bueno, son las normas que se van a poner con respecto a este cambio de mando que se va a presentar mañana en la ciudad de Cali. 6:06 a.m, aquí estamos acompañándolos en Cómo Amaneció Pereira de Tropicana 100.7. Saludamos también a toda la gente que a esta hora ya está trabajando en el campo, los que están camellando fuerte y parejo. La gente linda que siempre se levanta a revolcar la tierra, a producir en la tierra. Un abrazo, mil y mil gracias a todos ustedes. 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En Cómo Amaneció Pereira, una buena noticia. Camila, buenos días, ¿cómo amaneció?
3: Muy buenos días, muchachos, muy bien, gracias a Dios. En esta mañana ya de jueves, juernes, que amanece haciendo un poquito de frío, pero espectacular, qué noche tan deliciosa y qué madrugada. Y una buena noticia, le cuento que la terminal de transportes, pese a los cierres y los las afectaciones que ha tenido la vía de la línea hacia Bogotá y el Tolima, pues le cuento que la terminal de transportes de Pereira sigue despachando con normalidad los buses hacia Bogotá y hacia el centro del país. Se tiene en cuenta pues que hay pare y siga, la zona del, en la zona del deslizamiento, lo que de pronto ha afectado un poquito la movilidad, pero son pare y sigas de pronto no tan largos, y así que hacia el Chocó también están despachando los buses desde la terminal de transporte de Pereira. Y además pues en esta mitad de año, que ya muchas personas también salieron a vacaciones o algunas entraron y trabajan en ciudades grandes, recuerden que la terminal de transporte de Pereira está abierta para todos ustedes.
1: 6:07 a.m, aquí estamos en Cómo Amaneció Pereira de Tropicana.
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1: 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Ahora son las 6:08 a.m. en Cómo Amaneció Pereira de Tropicana 100.7, en el bonito amanecer de este precioso y hermoso jueves. 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Mauro Calvo, buenos días, ¿cómo amaneció?
5: Hey, Tatis, buenos días para usted, para nuestros oyentes que están conectados en este viernes, que es jueves, pero es viernes.
1: Sí, viernes.
5: Es un viernes. No,
1: ya echémosle la bendición,
5: ¿sí?,
1: de viernes.
5: Ah. Sí, hoy es viernes. Mañana es puente festivo, 7 de agosto, el día de la batalla de Boyacá, bueno, día de cambio de mando en lo que tiene que ver con la presidencia de la República. Y hoy en este día con temperaturas, pues se puede decir que agradables, a diferencia de lo que hemos tenido, probabilidad de lluvia, así como ayer, de esa lluvia que eso es como que pin, cae y moja y chao, no hace nada más. Hoy máximas hasta de 29 grados centígrados, a eso del mediodía. En la tarde hay probabilidad del 72-81% de lluvia aquí en la ciudad de Pereira, pero pues nada del otro mundo, la verdad. Un fin de semana, porque hoy arrancamos el fin de semana, mañana viernes, con temperaturas también un poco más altas de las de hoy, con 29 grados centígrados, pero sensaciones que pueden estar por encima de los 30 grados centígrados. El fin de semana se la va a pasar así, entre 29, 28 grados centígrados durante todo el fin de semana. Y también estaba viendo yo acá, mañana, mire, mañana tendremos sensaciones de 30 por encima de los 30 grados centígrados. El sábado tenemos hasta un 87% de probabilidad de lluvia, dice acá, y máximas de 30 grados centígrados, la lluvia en la tarde. El domingo también hay probabilidades de lluvia, máximas de 29 grados centígrados el próximo domingo. Va a estar un poco más fresco, por decirlo así. Pero ya para la próxima semana le va a dar un día como el martes, donde la sensación térmica puede estar por encima de los 32 grados centígrados. Entonces, se espera que el lunes y martes sean muy calurosos de la próxima semana, pero que el fin de semana se la pase como entreverado, sería como templado, a diferencia de lo que hemos tenido en los últimos días, pero pues con calor. Ayer, hoy se hace el lanzamiento de las fiestas de la cosecha.
2: Sí, señor.
5: Después de las 6 de la tarde, de ayer sacó el alcalde un Reel.
3: Mítico Reel.
5: De, diciendo pues sobre los, la cantidad de agrupaciones que van a venir. Hoy se dirá cómo va a estar distribuido todo esto, porque todas estas agrupaciones que usted vio ahí de diferentes géneros musicales van a estar en diferentes lugares de la ciudad, ya sea en barrios, en el concierto grande que siempre hacen, que no sabemos si va a ser en el estadio o dónde va a ser. Esperemos hasta las 6 de la tarde para saber, para confirmar lo que se dice entre voces por ahí. Lo que tiene que ver con las verbenas, el Victoria, que siempre tiene. Sí. Y bueno, lo acostumbrado, el Boulevard de la Circunvalar, la Zona T, todo eso. ¿Qué, dónde vamos a estar nosotros? La próxima semana les contamos.
1: Para que estén pendientes.
3: Sigan pendientes.
6: No viene el rilo del, lo del desfile, sí.
5: También. Ah, bueno, el desfile quedó para el domingo.
6: Para el domingo,
3: sí,
6: ¿no?
3: Señor,
5: para el domingo. Para el domingo, que viene a ser 16.
6: Uh-huh.
5: 16. El desfile está acostumbrado a hacerse los sábados, va a ser el domingo. Ese mismo día es el día del paseo a caballo o cabalgata
6: en Los Quebrados.
5: O sea que el tráfico va a ser una cosa loca.
6: Mocha.
5: Porque va a estar cerrada toda la avenida 30 de agosto aquí en Pereira y en Los Quebrados, quién sabe por dónde irán a meter la cabalgata. Entonces, ese día domingo, pues usted no tiene nada que ir, ni se mueva. Ni vaya, el megabús va a estar funcionando, pero creo que solo funcionan las rutas que van por el centro de la ciudad. No, falta ver si también con el cierre en Dos Quebradas también termine solamente hasta Pereira y no más. Entonces, bueno, esperemos a ver con qué salen. ¿Con qué nos sorprenden en Dos Quebradas? Pero pues hoy sabremos todo lo de las fiestas, cómo va a estar acomodado, cómo van a ser los dos artistas principales, creo que son Farruko y Nicky Jam, que fueron los dos que encabezaron el reel. De ahí para allá un montón de agrupaciones y demás, de música popular, de vallenato, de salsa, de todo. De todo así como suena en Tropicana. Entonces, el próximo lunes en el noticiero, este fin de semana o en nuestras redes sociales, vamos a contar cómo queda todo distribuido durante fiestas de la cosecha, con este lanzamiento. Igual que el año pasado, 6 de agosto.
3: Sí, señor.
5: Hicieron el 6 de agosto, también se hizo el lanzamiento de las fiestas el año anterior.
6: Yo seguiré diciendo que me paré muy, muy encima. Las fiestas tienen que promocionarse para que la gente venga con ganas.
2: Yo tampoco vi lo de la noche de música romántica. No.
6: Sí, no se ve.
3: No, es que solo dio artistas. En el reel solo salieron artistas que van a estar. Y ya, pero no especificó ni en verbenas, ni superconciertos, ni noche de plancha, nada, chicos.
6: Solo sabemos que son las mejores fiestas.
7: En los de Ánimas se presentaron, que son un trío romancero, los romanceros de Ánimas.
5: Ah, sí. Qué bonito.
3: El Ánima Romántica.
7: No, los romanceros de Ánimas. Y van a ver si pasan.
2: A mí me dijeron que por primera vez en un municipio fueron verdaderamente los 8 de Colombia. Los Nada Que Ver y los 50 de Joselitos completico.
5: ¿Los 50 de Joselitos?
2: Los 50 de Joselitos.
3: ¿A dónde?
2: Ánimas.
5: Es que Ánimas.
2: Los 50 de Joselitos completicos, veros.
5: Y salieron por ahí 3.
2: Ay, qué.
3: los que quedan.
1: Son las 6 de la mañana, 14 minutos en Tropicana.
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1: 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Ahora son las 6 de la mañana, 14 minutos. Aquí estamos en Cómo Amaneció Pereira de Tropicana 100.7, en el bonito amanecer de este precioso jueves con cara de viernes. Don Lechón, buenos días, ¿cómo amaneció?
11: Hijo Tatis, excelentemente bien, Dios me le pague, Dios me le bendiga. Don Chabelito, doña Camila, ¿cómo amanecieron?
3: Muy bien, gracias. Bueno, Dios.
11: Con tanto calor, ¿no es cierto? Ya está más temperadito la noche de anoche.
3: Está rico, está rico.
6: Oye, yo me estoy durmiendo en el baño y...
11: Está bien. Yo ayer me eché cobija.
6: Con la llave abierta.
3: Yo también,
6: y no
3: me anoche,
11: calor. Anoche me eché cobija. Al tiempo no me echaba cobija.
2: Yo me preocupé anoche me está faltando el aire.
11: Sí, ¿por qué, Chabelo?
2: Estoy durmiendo en la nevera y se me cerró la puerta.
11: Ay, Dios mío bendito. Don Lucumi, buenos días.
7: Qué mal hecho, buenos días.
11: ¿Cómo amaneció? Cuéntelo, a ver.
7: Bien, bien, bien, preparado para las fiestas de Ánimas también.
11: Eso, algún día tienes que invitarme, Lucumi.
7: Solo artistas internacionales.
2: Ah, mira, ¿qué?
3: Por eso Lechón ha estado en La Habana, Cuba. Yo soy, en Buenos Aires.
11: En el Japón.
3: En el Japón.
11: Bien, Camila.
2: Estuve en la Florida.
7: También. Solo artista internacional en Ánimas, o sea, que no sean de Ánimas. Todos los que están por fuera de Ánimas son internacionales. internacional.
2: Foráneos. Ah, artistas foráneos.
7: Van a llevar a Lechón también. Eso. Ya le traje aquí el contrato para que firmara.
11: Eso, buen madre.
7: Eso sí, Lechón, recuerde usted no llevar nada de celulares para grabar ni nada. Y si allá era Majiza, Rajiza, la
2: maldita chucha.
7: La maldita chucha y todo, dejar animales en la puerta.
2: No le va a decir maldita chucha, que a Lechón le desodorante.
7: Sí, sí. Entonces ahí está. Va a estar usted en la ola.
11: ¿En la ola?
7: Es que allá hacen la ola por las calles, cogen a un personaje y todos así
11: se lo llevan.
7: 17 cuadras levantando el personaje.
11: Ay, cómo irán a caro riñones de niños. Pero bueno,
3: qué maravilla. La alegría.
11: Sí, pero
2: el huevo es casi que no me pueden llevar a mí.
3: Ay. Oiga, Lupo.
2: Me el huevo empujando a todo el mundo ahí.
7: Oiga, que se amaneció conectado o desconectado, Tati.
6: Desconectado.
7: Local.
6: Sí, local.
11: Hay que preguntarle a Culiancito cómo amaneció, si conectado o desconectado.
6: Señor, cuente a ver.
11: Oiga, señores, ayer terminó la fecha número 3 de la liga.
2: Sí.
11: Con los partidos de Internacional de Bogotá 1, Jaguares 0 y Once Caldas 0 contra el América, que le ganó uno gol. ¡Uy! Uno gol.
3: A ver, empecemos de nuevo, uno gol.
11: Sino que es que queda más bonito así. El Once Caldas perdió con el América un gol por cero. Señor.
6: Uno. Dos. Tres. Cuatro.
2: Al aire.
11: Ahora, listo. Ahorita sí, el América perdió uno gol.
2: El América ganó
11: un gol por cero contra el Once Caldas.
2: Cambie.
11: Y el Once Caldas expulsaron a un señor de esos del equipo de ellos. Ya el sábado comienza la cuarta fecha, si es que del sábado y una vez comienza. Y jugará Santa Fe, Boyacá Chicó, Fortaleza, Cúcuta, Tolima, Internacional de Bogotá, Pasto Deportivo Cali, Alianza contra el Bucaramanga, Jaguares, Once Caldas, clásico bueno el domingo, América contra Atlético Nacional, Águilas Doradas contra Llaneros y Medellín contra Millonarios. Y terminará el Deportivo Pereira el lunes contra el Junior de Barranquilla. Barranquilla, pero qué bonito soy yo hoy, hermano.
6: Otra vez
11: con Barranquilla. No.
2: ¿Cuál?
11: Oiga,
2: la
11: con la... Va.
2: Oiga, Tatis, esperen a las 7:40 la información deportiva
3: con Sebastián.
2: La R con la A.
11: Ra, barra. Ahí vamos, va,
2: la,
11: barra.
2: La K con la I.
11: La X. Oiga, señores, y como la selección femenina hoy juega la final contra México en los centroamericanos, pero la selección masculina no fue capaz de ganar a Venezuela y perdió la semifinal y ay, ñao, se fue Venezuela a jugar la final. Así que ñao. En los centroamericanos, Colombia ya lleva 69 oros, ya quedó con 69 oros, pero sigue en su segundo lugar con 69 oros, 76 de plata y 58 bronces. Con el triunfo del América, otra vez quedó de primerito con 9 punticos. 3 de 3 lleva el América, 3 de 3 lleva el Medellín, Llaneros de tercero, sigue Águilas Doradas, Millonarios, Tolima, Bucaramanga y Once Caldas. Hasta el momento serían los 8 clasificados si se juega esta vuelta ya de una vez, hermano. Oiga, ya recibieron a Bocinha en Colo-Colo. Uy, madre, sí. qué recibimiento, qué fiesta. 50,000 espectadores, ni porque fuera por ahí en Italia. Allá en Chile, en el estadio de Colo-Colo. Lo recibieron con bombos y platillos, muy contento el muchacho. Bacano por Bocinha para que empiecen a...
2: Y le cantaron, Colo-Colo se murió tu madre, Bocinha.
11: ¡Déjala morir!
2: ¡Colo-Colo se murió tu madre!
6: ¿Cómo así? Si ya está muerta, ¿cómo la tiene que dejar morir? ¿Ya está muerta?
11: ¿En serio? ¿Por qué se dice que cambia luz? Sí.
6: Yo nunca entendí ese disco.
11: ¡Ay, Dios
6: mío! ¡Colo-Colo
2: está agonizando tu madre!
6: Sí, eso.
11: Él que está agonizando.
6: Tenía que haber sido así. Es que murió tu madre, déjala morir. 6 de la mañana con 19 minutos. ¿Algo más, señor?
11: No, señor, por el momento no es más de deportes.
6: Sí, porque se enreda mucho.
11: Sí, estoy más enredado que la lengua.
6: Vamos a revisar el WhatsApp de Tropicana. ¿Qué han dicho los oyentes? Por este lado, abierto.
7: Venga, yo miro por acá que dicen los oyentes en esta mañana. En cómo amaneció Pereira de Tropicana desde muy temprano. Viviana Valencia también por acá dice buenos días, Nancy. Se novia Loaiza. Se novia, me llama una tía mía. También por ¿una acá, se novia.
2: Una novia suya,
3: una tía.
7: Una tía mía se llama, se novia. Norma Pérez dice por acá, buenos días, Tatis, para colocar en cadena oración a la salud de mi madre. Luz Amanda Sánchez también por acá en Nancy Becerra desde España dice, buenos días a mi gente madrugadora y a todos los locutores de Tropicana, especialmente a Tatis. Qué música y qué recuerdos para poner en cadena de oración a toda mi familia, a mis hermanos, a mi hijo, a mi nieto y mi cuñado Octavio. Me llamo Nancy. Muchas gracias, Dios los bendiga. También por acá dice, a ver, Tati, yo creo que le toca chuzar ya.
6: Dale, a ver.
7: Ah, espere, yo miro si es que lo tengo acá. No, este es el micrófono, este es el... No, está al 100. Yo creo que es que le falta quitarle la...
6: Está hundido.
5: No, sacarlo.
6: Es arriba. Arriba no es este.
5: Vení a ver. Ay, no, no sé. ¿Ahí qué pasó?
6: Tengo entendido.
5: Pues Camila, que... Kello.
3: ¿Qué?
6: Sí, echemos la Camila. Culpa al que no está.
3: No, al que ay, no está.
5: Ay, sí. Ah, no, no, no, ya
11: la,
5: sé que lo
11: que pasa. El apretadito que siempre, mando.
5: Es que lo tengo por el, por este otro. A ver, a
6: donde
5: ver.
6: Dice on, off.
5: Venga, yo miro, sí.
6: Ahí tiene que darle.
5: No, es que ni siquiera da acá no, en lo del... Off. Venga, yo miro, espere a ver ahí. Esperemos a ver.
11: Colócalo, se murió tu madre.
5: No.
11: Ah, tampoco.
5: Tampoco.
6: Chávez, ¿la tiene ahí?
2: No, te lo tengo subrayado acá.
5: Pero yo miro, ven. Bueno, sigo acá entonces con los que puedo leer. Paulo Enrique González Zuluaga dice, buenos días, reporto sintonía desde Bogotá, bendiciones para todos y gozar en este jueves. También John Jairo Arenas dice, buenos días para todos. Lorena Flores dice, buenos días, por favor, cadena de oración para Estefanía Lopera Gómez, que está delicada de salud en España. Ah, fue madre, bueno. Bueno, ahí está. Entonces, saludos para ella. Flor Guillén también. Ah, espero que ya esto le dio, fue la locura aquí. A ver, vuelvo otra vez acá donde iba. Flor Guillén dice, buenos días, saludos cordiales para todos los de Tropicana, felicidades. Ah, no, ya sé qué es, Tatis, perdón. Sí. Ya sé qué es. Listo, no se preocupe.
6: Perdona, hágame el favor, el hecho, por, señor. Ahí le da el perdón. Por favor.
5: Ahora sí, va a poner.
12: Buenos días, Rafico, ¿cómo estás? Papi, dos cositas. La primera, ahí esta mañana que venía por la autopista sur, sentido sur-norte.
5: Eso es para otra cosa. Oiga, sí, ¿por qué nos están mandando tanta cosa?
2: Ayer de Popayán.
6: Alguien me dijo que se metió yo no sé a dónde.
3: Es que
6: y que aparece Tropicana Cali con el número de nosotros.
3: Es que en Google aparece yo nuestro número con el Tropicana Cali.
5: Bueno, saludos. Nancy Elena Nao también dice por acá, bendiciones. También Amparo Salazar dice, buenos días, reportando sintonías de Málaga Parque Industrial, como siempre con la mejor Tropicana, la más bacana, bendecido día para todos. Gloria Liliana López dice, buenos días para los más guapos, actitud positiva. Antojos del Willy, 100 litros de colada y 200 buñuelos. 100 litros, aquí está diciendo... Está diciendo de verdad, 100 litros de colada y 200 buñuelos.
2: Pero se la pidió con grumo y todo, que por favor no se la cuelen mucho.
5: Ave María, Gloria Liliana López dice, estoy mamada.
11: No, me imagino.
5: Me está doliendo ya la cintura. Primero porque el berraco no le gusta, que hay que levantarlo a Tuntún.
3: ¿Qué?
11: ¿Cómo estará de brazona esa muchacha ya?
3: Sí, de piernona.
11: No, es buen madre.
3: Ahí en segundo piso.
2: Ayer me decía.
3: ¿Y si viene en segundo piso?
2: Me decía una vecina que qué susto el que pasaron ellos por allá.
11: ¿Por qué?
2: Que porque el Willy se cayó de la cama por la noche.
11: Uy.
2: Y que eso cimbró toda esa cuadra de barrio.
11: Y todo el mundo temblor, temblor, temblor.
5: Y salieron.
3: Así como el que sentimos acá, que solo nos tembló y nos tembló
2: el que fue como efecto de 6 réplicas que tuvo. Pero él cayó y rebotó.
11: 6 escalones.
5: Me lo está diciendo es que. Pero lo peor fue que él se convenció también de que estaba temblando y salió en toalla.
11: ¡Ah, qué bonito!
2: ¿Ve?
11: Sí, no, bacano.
2: Quiero verle la toalla en la cintura al viejo Willy.
5: Dejate, acá, buenos días, bendecido día, por favor, para poner en cadena de oración, dice Eliana Echeverry, por la salud de Víctor Alonso Quinchía. Muchas gracias. Por acá también dice Andrés Felipe Flores, dice Tati, buenos días. Dios los bendiga. Noelia también dice buenos días. John Davison Guerrero desde
13: París. Hola, muchachones de Tropicana, ¿cómo amanecieron? Espero que muy bien y que cada uno de ustedes tenga un excelente día. Tatis, ¿cómo amaneció?
6: Pero súper bien.
13: Mi mamá, un grandísimo abrazo. El negrito Esternón, ¿cómo amanece? ¿Qué es desayuno? Camilita, buenos días.
3: Buenos
13: ¿cómo amaneciste?
3: Días.
13: Chabelito, el viejo lechón, ¿cómo amanecieron?
6: Bien.
13: Entonces, aquí es de París, Francia, siempre escuchando como todos los días. Está siendo un día agradable y siempre atentos a ustedes, muchachos. Gran abrazo, Dios me los bendiga.
3: Amén.
6: A mí no me vaya a mandar nada.
5: Que me vaya, Chabelito, ¿qué me va a comprar con lo que me envió John Davison?
6: Me tiene ofendido. ¿Yo? John Davison. Sí. No me va a mandar nada con su papá, por favor. Le pido el favor.
5: ¿Qué le haría? Que ya le había dado la plata a usted, entonces ¿qué le va a dar?
2: Le tengo arepa con queso.
11: ¿Vio? Ah, otra vez arepa.
3: ¿Y cuándo vienen?
2: Con queso no alcanzó.
5: A ver qué me va a dar John Davison, porque no me ha dado absolutamente nada.
6: A mí no me mande nada, señor.
11: Oiga, ¿qué le haría? Yo estoy como.
3: Pero es que ¿por qué?
6: No, mándele a todos estos, a mí no.
5: Consuelo Gómez dice por acá, Tropicana, la más bacana, buenos días. Ricardo Hernández dice.
14: Tropicana, la más bacana. Aquí desde la línea, los que vengan viajando, aquí amanecimos. Toma. Desde las 10 de la noche aquí subiendo la línea y no hemos pasado el peaje del Quindío, ni los túneles. Aquí estamos parados totalmente.
6: Ay, Dios.
14: Entonces, coger rutas alternas para la gente que viaje para Bogotá. Eso está de locos.
6: Está maluco en la vida. Ole, pero ayer me contaron que alguien pasó y que no le fue, pues, que solamente una hora esperando ahí ya, luego siguió.
5: Así es. En la noche, en la madrugada, como hay tanto tráfico pesado.
6: Sí.
5: Nos vemos en el desfile, dice por acá Fer Ortiz.
7: Fer Ortiz, contaron.
11: No, los abuelos que hace tiempo.
7: Me contaron que es que está perdiendo el swing.
11: No tiene swing.
7: Ángela María, oyente, dice por acá: buenos días para todos, excelente jueves, muchachos. Les cuento que la salida del parque industrial está caótica. Es que eso ayer es que era horrible.
1: ¿En dónde?
7: En la salida del parque industrial. Ayer después de las 6 de la tarde el trancón empezaba desde la rotonda. Nos demoramos más de 40 minutos para llegar al semáforo de la avenida del río. En los grupos de la comuna están convocando a un plantón. Eso es para el cierre de la vía.
2: Claro, sí, claro, por el cambio.
7: Es que van a volver a echar eso para atrás.
1: Sí, eso lo.
7: Y la pinturita azul. ¿Cuánto valió la pintura azul?
1: Es bueno porque la gente ya cuando vaya y venga, pues se puede ir por la pintura azul.
11: No, y la carretera quedó más angosta, ¿cierto, Chávez? Claro.
2: Claro, quedó solo.
15: Sí, buenos días, Tropicana, la más bacana, super bacanísima. ¿Cómo está Mauro, el Tati, Isabel, Lechoncito, Camila, Juliancito, lo comiten en esta excelente y maravillosa mañana? Viendo ahí cómo se enreda Lechón para decir, papá, uy, no, que pase con Lechón.
11: Ahora sí.
15: Bueno, feliz y bendecido día para todos. Dios derrame bendiciones, sobre todo a esta hora, circulación vehicular por la variante La Romelia, El Pollo, normalita. Tropicana, la más bacana, super bacanísima.
7: Tiene que salir de ese taxi porque lo veo muy acabado. No. Buenos días, ese enredo del lechón está como sospechoso. ¿Será que está consumiendo alguna porquería?
11: ¿Qué digo?
7: No, está comiendo mucha sal. Zoraida Osorio también, buenos días. Hola, hola, ¿cómo estás? Dice Fernando Lugo. Brian Londoño también por acá dice, a ver qué dice, buenos días, saludos desde el Aeropuerto Internacional Matecaña, estamos en sintonía. Un abrazo para Brian por allá en el aeropuerto. También por acá dice, venga, coloca una por defecto. Ayer resulté escuchado Tropicana Pasto por dormida. Ah, ¿cómo así? Claro, no dije el nombre, ¿no? Porque dice no lean al aire. Pero pues bueno, ya.
1: Por la P, porque arrancamos por la P.
7: Allí. Alex Henao dice por acá, un saludo, que está conectado con Tropicana La Más Bacana. Dice por acá, buenos días, un saludo muy especial para Juancho Parrancho Patas de Gancho, que lo acabo de ver entrar allá a Caracol. Por acá, perdido el que hay cosita. Que va así.
11: Hay cosita linda,
7: perdiendo
11: mamá.
7: Perdiendo el que hay cosita. Ah, no sé. Pregúntale a Lucumí.
11: Otro que está enredado como
7: está yo. Perdiendo, o sea que está perdiendo.
1: ¿Qué está perdiendo?
7: Dice que ya no ve al marido con los mismos ojos.
11: Ah, o sea, Dios mío.
7: ¿Para qué se casó?
11: Apenas con un metro.
2: Oiga, que le mandaron lentes de contacto.
1: No, las gafas, son las gafas las que hay que cambiar.
7: ¿Para qué se casó?
1: Cambia las gafas, no el marido.
7: Por acá Brian dice buenos días. Y Alfredo Largo dice Tropicana la más bacana.
1: Son las 6 de la mañana con 28 minutos.

0: frase de nuestro amigo Samuel. Si tienes un día amargo, agréguenle un poquito de miel. Y con eso tiene papá.
1: ¿Usted sabe quién es la mujer de la miel?
0: ¿Quién?
1: La abeja Maya.
0: ¿La abeja Maya?
1: Claro, Maya.
0: Es nuestra amiga la abejita.
1: Claro, es nuestra amiga.
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2: 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En Tropicana son las
0: 6 de la mañana, 40 minutos en Tropicana.
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0: 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En Tropicana son las 6 de la mañana, 41 minutos.
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1: Ahora son las 6 de la mañana, 48 minutos. Aquí estamos en Cómo Amaneció Pereira de Tropicana 100.7, en el bonito amanecer de este precioso y hermoso jueves, 6 de agosto del año 2026, acompañándolos a ustedes en esta mañana de jueves, reiterando la invitación para que se conecte con nosotros a las redes sociales de Tropicana Pereira, Tropicana Pereira, Tropicana Pereira. Conéctese con nosotros, las redes sociales de Tropicana Pereira. En Instagram estamos como Tropicana Pereira, Tropicana Pereira en Instagram. También se puede conectar con nosotros en Última Hora Pereira, Última Hora Pereira, y ahí estamos en Instagram también. La gente que se conecta con nosotros a través del YouTube, muy fácil, se va a conectar ya al YouTube, que está Tropicana Pereira 100.7, ahí tenemos Tropicana Pereira 100.7, y por supuesto en Facebook estamos como Tropicana Pereira, Tropicana Pereira o Última Hora Pereira, Última Hora Pereira. Las plataformas donde usted nos puede ver, puede informarse, puede estar atento a todo lo que ha pasado las últimas 24 horas. También las personas que a esta hora de la mañana nos van a seguir escuchando a través de la plataforma en Play Store o en App Store como Tropicana FM, nos puede descargar y por ahí nos puede escuchar sin ningún problema. También los que a esta hora quieren pertenecer al grupo de información de Tropicana y de Última Hora Pereira, pues es muy fácil. Ustedes se van a conectar con nosotros enviándonos la palabra Tropicana al WhatsApp 316-213-1007. 316-213-1007. Mandan ustedes la palabra Tropicana y le vamos a mandar el link para que usted se una a este grupo y usted también nos ayude a nutrirlo de información. No esté solamente como un buito ahí, no. También es bueno que usted nutra información por su casa. Hay alguna situación que se está presentando, algún riesgo, algo que está incomodando a la comunidad, pues usted lo va a hacer a través de un video, va a hacer la denuncia a través de un video. Y de esta manera pues va a poner en evidencia todo lo que está pasando en su sector y nosotros vamos a tomar cartas en el asunto para llevarle esta información a la autoridad competente y de esta manera pues entregarle la información y que ellos sean los que resuelvan esta situación que se presente en su sector. Ahí está pues para que se conecte con nosotros, la gente que va en carretera, los que nos oyen en la casita, las que están en el trabajo. Aquí estamos acompañándolos como siempre, como todos los días en Cómo Amaneció Pereira de Tropicana. Y como siempre pues vamos a hacer la cadena de oración, 6 de la mañana, 50 minutos, a la cual a todos ustedes le pedimos que pongamos mucha fe a esta cadena de oración que hacemos aquí todos los días. Usted le pone fe y se siente que va a trabajar en ese espacio espiritual que tanto necesitamos, ese trabajo espiritual que es fundamental para todos, ese trabajo espiritual que muchas veces uno no le pone fe sino cuando está en la situación maluca. Por favor, pongámosle fe siempre. Pongámosle ganas a esta cadena de oración que hacemos con poniendo en cadena de oración a Luz Amanda Sánchez, a los nietos de John Duque, por supuesto a Estefanía Lopera Gómez. Ponemos en cadena de oración también a Andrés Artunduaga, Víctor Alonso Quinchía y las personas que van a estar en procedimiento ahorita. En cadena de oración a todos los que estén, a la hija de Ángela y a todos los que están en este momento en alguna circunstancia sobre su salud, a ellos los ponemos en cadena de oración. En el nombre del Padre, del Hijo, del Espíritu Santo, amén. Mi buen Señor, amanezco con la ilusión cumplida. Gracias por este nuevo despertar, porque hoy tengo muchas ganas de querer hablar contigo. Quiero que sepas que me siento muy dichoso de recibir este precioso regalo de existir. Me da la seguridad de sentirme amado por ti. Gracias porque hoy puedo empezar mi día en compañía de mis seres más queridos, porque ellos también fueron cuidados por ti y vigilados durante su descanso para que durmieran tranquilos. Gracias por el alimento que no me falta en mi mesa a diario. Todo ello lo valoro mucho, Padre bueno. Deseo, precioso Señor, poder tomar cada momento que estoy por vivir en este nuevo amanecer, para verte siempre en lo grande, en lo pequeño, en lo que me cause alegría y pensar siempre que tú estás a mi lado. Quiero ver tu rostro todo el tiempo, amado Padre, para no dejar de elevar mis oraciones al cielo, siempre. Gracias porque has dejado que mi corazón se despierte con mucha alegría, porque me he sentido muy cuidado por ti durante la oscura noche, protegido de todo el peligro y de todo mal. Alegra y llena de motivación todos los corazones que se pueden sentir desesperados, desamparados, tristes por la desilusión, por la decepción que siempre causa vivir en este mundo, que tú nos regalas, pero que no valoramos. Muéstrales todo, todo lo que tu amor puede hacer por ellos. Enciende esa esperanza, aumenta su fe en cada una de esas promesas que ellos tienen. Acompáñalos, por favor. Las personas enfermas, cúralas. Los que van para procedimientos a esta hora de la mañana, acompáñalos. Quítales esos nervios. La gente que está buscando trabajo, que hoy esa hoja de vida llegue a la persona indicada y los contraten. Los que van en carretera a trabajar. La gente que ya ha llegado a una cárcel por la circunstancia que sea. O simplemente los que ya salen a trabajar con su emprendimiento, acompáñalo siempre. Danos la seguridad de que siempre irás con nosotros en todo camino que hoy has trazado para nosotros, para poder caminar, hacer las cosas con mucha prudencia. También quisiéramos pedirte de la misma manera por la vida de los jóvenes que disfruten con mucha rectitud la etapa que están viviendo, que están dispuestos a vivir como esa imagen y esa semejanza de tu hijo amado. A todos los jóvenes, por favor, respeto con los padres. Al contemplar tu hermoso cielo, Padre eterno, nuestra oración se dirige hacia ti para alabarte, para darte gracias. Eres nuestro creador y por eso te pedimos que guíes a nuestros hijos que van pasando por cada una de sus etapas, para que el respeto hacia sus padres sea constante, para que siempre esté por delante la autoridad del papá, para que ellos aprendan cómo se maneja este mundo, cómo se maneja el entorno en el que vivimos. Y si las cosas hoy nos salen favorables, pues ven, auxílianos. Tú nos conoces más que nadie, sabes que necesitamos de ti. No queremos caer en desesperación y que eso no sea la puerta al pecado. Aleja todo el mal de nuestra vida. Te lo pedimos en el nombre de nuestro Salvador, Jesucristo. Amén. 6:55 PM.
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1: 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Juan Carlos, buenos días. ¿Cómo amaneció?
2: Muy bien, Tati. Buenos días. ¿Cómo amaneció usted?
1: Súper bien. Exageradamente bien.
2: Amanecí modo fiestas.
1: ¡Épale!
2: ¿Cómo? Pucha. Ese alcalde alboroto. Ese alcalde Pereira alborotó ayer eso todo en las redes sociales.
1: ¿Qué dijo?
2: Noso sacó el video y mostró todos los artistas que van a salir. Y esos empezaron a reproducir esos comentarios, unos buenos, otros malos, otros perversos, unos positivos, otros negativos, ¿qué? Otros que no sé ni para qué opinan. Que a un artista no los conoce ni la mamá, que otra vez más de los mismos, que otra, ¿no? El ser humano que siempre está inconforme con todo, bendito a mi Dios, pero vaya, no haga fiestas. Vaya, no traiga artistas. Vaya.
1: Así sean los mismos de siempre.
2: ¿Qué hizo la plata entonces? ¿Por qué?
1: ¿Por qué no trae los mismos de siempre?
2: Pero hace la fiesta. Siempre los mismos, botando la plata. Oiga, el ser humano.
3: Lo hubiera traído al menos los mismos.
2: No, pero aplica para todo, ¿no? Estoy colocando el ejemplo. Estoy colocando el ejemplo de las fiestas, pero aplica para todo. Aplica para los vecinos, para la familia, para. Otra vez huevo. ¡Qué pereza! Otra vez huevo.
3: Eso me dice Carolina.
2: Ole, se acabaron los huevos y no hemos pedido huevos. Y es un problema todavía.
1: Sí, así pasa.
2: Bueno, a propósito de eso, pues ayer el alcalde, de manera preliminar, porque la presentación oficial de la programación de lo que serán las fiestas de la cosecha Pereira 163 años va a ser hoy a las 6 de la tarde, va a ser presentado a los medios de comunicación la programación oficial. Pues ayer, a través de sus redes sociales, en sus ya conocidos y famosos Reels, pues mostró más o menos como la cartelera de artistas principales que se presentarán en total. Pero pues obviamente son los que participarán en cada uno de los puntos establecidos, en las plazas cívicas Ciudad Victoria, en los conciertos en las comunas, en los conciertos en las fondas, en los conciertos aquí en la Circunvalar, y en el superconcierto en el estadio, que parece ser, me han contado por ahí, no va a ser en el estadio. No va a ser en
3: el concierto del estadio, no, es en el estadio.
2: No va a ser en el estadio. Va a ser en el sector estadio, pero no va a ser en el estadio. Pero ahorita más adelante podemos hablar de eso. Bendecido día para ustedes en este jueves chiquito. Recordarles que mañana es viernes festivo para que de una vez.
1: Completo.
2: ¿Cómo?
1: Jueves completo, viernes chiquito.
2: Perdón, en este jueves completo, viernes chiquito. Recordarles que mañana es 7 de agosto festivo, así que hoy no se les olvide apagar sus alarmas y no vaya a ser que les dé por madrugar mañana. Así que hoy jueves, último día de esta semana ordinaria. Antes de saludar a mis compañeros de la Móvil Tropicana y a manera de editorial, preguntarle al alcalde del municipio de Quinchía, en Risaralda, que hoy otra vez está convirtiéndose en noticia, qué es lo que está pasando con la contratación o con los pagos a los conductores del transporte escolar rural en este municipio del departamento de Risaralda. Pues ayer nos han llegado algunas denuncias de familias que sus niños estudian en estas instituciones educativas y que no han podido asistir al colegio porque el alcalde de Quinchía se llama Jader Clavijo. Recuerda que fue el que hace poco polemizó con el tema de que no dejaban darle comida y agua a los perritos en condición de calle. Sí. La administración, dicen estas denuncias, no les ha pagado a los conductores que prestan el servicio del transporte escolar a las veredas. Son muchos niños que se ven afectados porque más o menos el 70% de esta población escolar dependen de este transporte para ir al colegio. Hay niños, muchachos, que les está tocando caminar hasta la carretera central, hasta 40 minutos, para poder abordar un bus que les está cobrando 3,000 pesos por niño. Entonces se les están yendo 6,000 pesos por niño.
1: Dios.
2: Y ustedes preguntarán, ay, ¿por qué tanto problema? Pues porque es que el presupuesto está asignado para eso. Es que no es si el alcalde quiere, es que le toca. Es que hay una platica ahí destinada para garantizar el derecho a la educación a través de un servicio de transporte escolar rural gratuito. Ah, que la ley de garantías, que no hemos podido, que no. No. Esas son excusas. Esas son excusas porque entonces, porque el otro municipio está garantizado. Que cuando no pasa sino en uno es que uno se preocupa. Entonces, señor alcalde de Quinchía, usted que está haciendo noticia cada 15 días en promedio, Jader Clavijo, si por favor nos cuenta y le cuenta a la opinión pública para cuándo los conductores de transporte escolar rural recibirán la platica que se les debe para que ellos puedan volver a prestar el servicio con total normalidad. Don Mauricio, con los buenos días, ¿cómo amaneció?
4: ¿Qué más, Juan? Buenos días para usted y a todos los oyentes que nos ven, nos escuchan a través de Tropicana y las redes sociales.
2: Ayer un día un poco diferente, un poco nublado, aunque pensábamos que iba a caer un vendaval, un aguacero, pues la verdad creo que solo fue como amague y espantabobos en algunos sectores de Pereira del área metropolitana. Sin embargo, pues ayer fue un día totalmente diferente en cuanto a el cielo despejado versus lo nublado que estuvo ayer. Pero usted de una vez nos va a ayudar con el pronóstico del clima, no solamente para este jueves, sino lo que se viene para este fin de semana, porque como es un puente, muchas personas ya programaron paseíto y salidita.
4: Pues sí, Juan, este fin de semana va a estar un poco templado, se puede decir así, hoy vamos a tener temperaturas por los 30 grados, va a haber probabilidad de lluvia en la tarde. Todo este fin de semana se la va a pasar así. Máximas de 28, 29 grados, 30 grados en algún momento y probabilidad de lluvia en la tarde, o sea que se podría nublar en las tardes. Eso va para viernes, sábado y domingo. Hoy también vamos a tener el mismo clima, así que estos 4 días de aquí para allá hasta el próximo lunes, donde ya sí se van a empezar a sentir temperaturas más altas, vamos a estar así, con probabilidad de lluvia en la tarde, como la de ayer, que fue una lloviznita de nada. Uh-huh. Y ya, eso es lo que va a caer. Porque la lluvia de estos días es... ¡Ay! Está lloviznando.
2: Y ya para. Ya
4: está
2: escampó.
4: Chispeando, ¿eh?
2: Sí. Ya escampó.
4: Se siente como que le cayó lluvia y ya.
2: Sí, ¿no? Y ayer pero es que ayer el cielo tenía unos nubarrones que uno decía... Hasta creo que alcanzó a tronar, ¿no? Relampagueó. Y uno dijo, ¡uy! Va a caer uno de esos bellos que... ¡No! Inclusive hasta calor estaba haciendo. Pero muy bien. A las 7 de la mañana, un minuto, y antes de nuestros titulares, permítame ir a saludar a Camila y a Chabelo en la Móvil Tropicana, porque tal y como nos comprometimos ayer para evidenciar el avance de la obra de la intersección de Corales, pues hemos llegado a este punto para que Chabelo, que ahí está en el sector, está en campo, nos explique un poco cómo va la obra, lo del carril único, de un solo carril que sería el deprimido, y mirar a ver cómo se está comportando el avance de los trabajos. Chabelito, con los buenos días, ¿cómo amaneció?
5: No, Juan Carlos, con los buenos días para usted, para todos nuestros amigos, oyentes y personas en el mundo que nos ven. Le cuento que estamos aquí en el sector de Corales, lo que anteriormente era la glorieta de Corales. Le cuento, Juan, que si hay una obra que uno vea avances rápidos, es este sector acá. Uh-huh. Bonito. O sea,
2: ¿usted está ubicado como aquí estoy, en la zona del colegio?
5: Estoy al lado del colegio, sí. Correcto. Señor, del colegio Alfonso Jaramillo
2: Gutiérrez. Antes de entrar en materia, Chabelo, una preguntita curiosa. ¿El kiosco de Coca-Cola?
5: Camila, muéstrame porfa el kiosco rojo. Eso ya es un kiosco rojo que
2: si
5: hay
2: ahí. Nos pasan
5: ya
2: el contacto del abogado ese señor.
5: Ese, ahí está el del kiosco rojo. Ahí sigue el kiosco rojo. Normalito, normalito.
1: ¿O será que es que por ahí no pasa la obra, Juan?
3: Sí, claro, ahí no pasa, mire.
5: Ahí tiene, ahí
2: eso tiene una acción, claro. Hay una acción legal en contra de ese señor.
5: Eso tiene el andén, tiene todas las cosas allí. Yo creo que este señor, Juan, es más. Yo creo que está esperando lo mismo que el de...
2: Que se le valorice más.
5: No, Juan, el de Belmonte, el que ya le han sacado como 10 veces las cosas ya de una zona verde.
2: Bueno, Chávez, hace un par de días, la alcaldía de Pereira, a través de sus redes sociales, confirmó que se había habilitado nuevamente el acceso al barrio Corales por el colegio.
5: Sí, señor, Juan, ya está habilitado el acceso. Algo muy bacano que tienen acá y es que hicieron un paso elevado para que los vehículos disminuyan su velocidad. O sea, ahí
2: por el acceso los muchachos, a los niños, ¿no?
5: Sí, señor, para los niños. A esta hora hay acompañamiento por personal de la obra que están acá haciendo como ese acompañamiento para los niños. Están los reguladores también allí. Y Juan, se ve un avance bien importante acá en esta obra. Sí. Ya estoy esperando que el...
2: ¿Es posible que nos atiendan?
5: Sí, yo creo, que sí. Él bueno. Es una persona muy amable y nos va a explicar entonces qué es esto. El puente que habíamos mostrado la vez pasada, Camila, venga, pasemos un momentico aquí, Camila. Pasemos un momentico.
2: Pero es que
5: acá
2: usted me quema toda la información en el saludo. ¿Sí? No. ¿Cómo es usted,
5: man? Ah, bueno, listo, hágale, Juan. Entonces,
4: no, vea.
2: Por eso es que lo sacan de las reuniones.
4: Yo sí quiero que Chávez pregunte. Y entre las cosas que debe preguntar, si eso ahí va a ser, si ese caso que solo sea de un solo carril. Es una conexión de que viene en dos carriles.
2: Vamos a ver.
5: Okay.
4: ¿Sí? Listo. O sea, que si es la avenida la avenida que viene de Mercasa, que viene a ser la Sur o las Américas,
2: sí.
4: Y la conexión hacia la intersección hacia la Independencia va a ser de un solo carril. Porque, Juan, o sea, ahí no hicimos nada.
2: Bueno, vamos a mirar a ver ahorita con el experto.
1: ¿Y eso ahí será división de parandeno que para ciclorruta? ¿Dónde se va parado, Chabelo?
2: No.
5: ¿Qué? No, esto es vía. Lo que pasa es que como la obra no la han terminado, entonces tienen estos maleteros de protección para.
1: Por eso, pero entonces no va a haber, entonces la gente encicla o así.
2: Sí, pero es por otro punto.
1: Ah, bueno.
2: Donde por la zona peatonal y un tema ahí de ciclorruta. Vuelvo con usted entonces, Chabelo, en minutos. Siga usted ahí a lo Reina de Belleza, boleando la mano, saludando y enviando picos. 7:05 en Cómo Amaneció Pereira de Tropicana. Estos son nuestros titulares para la emisión de hoy.
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2: Sonaron las balas nuevamente en Pereira, otra vez en Cuba, una mujer. 25 años de edad.
4: Y ayer que estábamos hablando
2: al
4: de 99.
2: ¿Cuál día vamos a llegar a 100, no? Uh-huh. Sonaron las balas al interior de un establecimiento de comercio el cual administraba la víctima. ¿Quién era? ¿A qué se dedicaba? ¿Cuáles son las primeras hipótesis que manejan las autoridades sobre esta nueva muerte violenta? ¿Qué se saben de los sicarios? ¿Fue un sicario? ¿Fueron dos sicarios? Se los vamos a contar en minutos. Pilas, porque fueron capturadas dos personas, un hombre, una y mujer, señalados de ser los responsables de múltiples delitos informáticos y falsedad en documentos. Este personaje, el hombre, habría trabajado tiempo atrás en un reconocidísimo e importantísimo hotel de Pereira y luego se había ido a trabajar a un counter en una reconocida aerolínea donde tomaba la información personal de los pasajeros, tarjetas de crédito, pasaportes, documentos de identidad, para hacer de las suyas en compinchería con una mujer. Los agarraron, los capturaron. ¿Qué se sabe? ¿Por qué se le señala? ¿Cuáles son los delitos? ¿Cuáles son las historias de las víctimas? Se los vamos a contar también en minutos en nuestra emisión de hoy. Un total de 600 policías reforzarán la ciudad de Pereira mañana 7 de agosto a propósito de la posesión del presidente electo de Colombia, Abelardo de la Espriella. Si bien la posesión oficial se realizará en la ciudad de Cali, pues la instrucción por parte de la Dirección Nacional de la Policía y del Ejército Nacional es reforzar la seguridad en todas las ciudades capitales del país. En lo que respecta a Pereira, son 600 policías los que llegarán. Nos preguntaban por la ley seca, pues Pereira no tendrá ley seca. Es decir, que usted se puede tomar los guarilaques, unos por tusa y otros por celebración. Y tampoco ha salido ninguna restricción en materia de el parrillero hombre en motocicleta. Parece ser que las autoridades dicen, no, aquí la seguridad está garantizada y no vamos a poner ni ley seca, ni vamos a poner la restricción al parrillero hombre. Muy bien, les contaremos también de quién se trata el excandidato a la alcaldía de Pereira que fue capturado por estar, según la fiscalía, involucrado en una red de corrupción a través de los recursos del Sistema General de Regalías. El fraude sería por, escuchen bien, 3 billones de pesos. 3 billones de pesos. Oiga, yo sí vi hace como un mes, Mauricio, al hombre alborotado en las redes. Yo le este señor, uff, yo no lo veía desde que aspiró a la alcaldía. Eso fue en el 2019, más o menos. Y empezó a salir en redes y empezó a hacer unos videos ahí como todos reflexivos. Y empecé yo, ay, cuando sale la noticia de la fiscalía que el señor Jesús María Hernández, ex candidato a la alcaldía de Pereira, según la fiscalía, haría parte de esta red de corrupción. Presuntamente, ¿no? Según la fiscalía. 7:08 extra, esta y muchas más noticias en nuestra emisión de hoy en Cómo Amaneció Pereira de Tropical. Lechoncito, antes de entrar en materia.
3: Cuéntelo.
2: En este viernes chiquito.
3: Ah, ¿verdad?
2: Tróbele, tróbele.
3: Hágale, pues.

0: seguidores. Les traemos información en cómo amaneció Pereira y con las trovas del lechón.
1: Sí, señor, con las trovas del lechón. 7:08. ¿Alguna novedad en materia de movilidad, Mauricio?
2: Juan, voy a revisar porque no, y aquí con esto corriendo no he tenido tiempo, pero estaban reportando esta mañana un reguero de aceite en ahí al frente de la gobernación.
1: Sí.
2: También por acá dice desde la avenida 30 de agosto, desde la 34 por la avenida 30 de agosto hasta Galicia. Buen clima y buena movilidad reportan por acá por el grupo de Tropicana. No, ha estado quieto para que vea. Hoy dice por acá, bueno, ya están los bomberos en el sitio, ahí en lo que reportaban esta mañana por la gobernación, en esa que no es una glorieta, eso no es una glorieta, eso es como una intersección que hay. Pero glorieta eso no es.
1: Sí, Mauricio. No, una glorieta es una O.
2: Sí, eso es una O.
1: Una O ahí grande.
2: No, grande, pero bueno, ahí habían caídas de ciclistas.
1: Empezó temprano ser el mosco en leche, don Mauricio. Madrugó.
2: Oiga, ¿cómo le parece que ayer había una polémica, Juan, con el tema del aeropuerto?
1: Sí, señor.
2: Y era que estaban diciendo que, pues, que Click.
1: Vi la noticia, sí.
2: Puso una,
1: ¿vuelo
2: una,
1: nocturno?
2: Sí. Pero es que Click había quitado el vuelo porque tenía baja ocupación. Y como ya ahora hay baja ocupación y todo el cuento, yo les va, para los que tienen que ver con el aeropuerto, pues, la alcaldía municipal, en el Quindío están poniendo las pilas para recuperar esa. Esa ruta a Miami que aquí lleva años estancada y que nos dijeron que cuándo fue que dijo Cristian Toro que le iban a poner,
1: ya ni
2: como a los días,
1: ya ni me acuerdo,
2: y que no la han puesto, entonces y que no han hecho nada por mover ahí influencias por hacer esa conexión. Está el vuelo estacional de toda la vida en Nueva York, pero pues ese lleva tiempo, ese está desde hace
1: muchos años,
2: muchos,
1: ¿sí?,
2: años ya el vuelo estacional.
1: Sí.
2: Que es solamente en temporada alta. Pero pues deberían de hacer de verdad una gestión porque el aeropuerto tenga un poco más de rutas, sabiendo, mire, y le voy a dar un dato. Mientras en el aeropuerto le den de Armenia hay como 6 vuelos diarios, aquí casi 30.
1: Uh-huh.
2: Pero eso se puede revertir porque la allá tiene mejor pista.
1: Venga, me faltó una noticia para adelantarles que les vamos a dar. Hay avances en el tema de la tarifa diferencial en los peajes de autopistas del café. Se movió la cosa en estos últimos días, ya les vamos a contar también detalles de eso. Antes de volver con la móvil Tropicana, a las 7:11, Mauricio, arranquemos con una noticia judicial, quizás la más importante de las últimas horas, del fallecimiento con producto de un ataque sicarial de una mujer en el sector de Cuba, en Pereira. Entonces, estas son las noticias judiciales para hoy.
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1: Y les vamos a mostrar... la fotografía de la víctima. Rápidamente, Mauricio, ¿en qué redes sociales pueden ingresar ya los que nos escuchan a través de los 100.7?
2: Pues muy fácil, mire, para los que están en YouTube, Tropicana Pereira en YouTube, también Última Hora Pereira en Facebook y Última Hora Pereira Noticias en Facebook y Última Hora Pereira en Instagram. En Tropicana tienen las redes sociales en Instagram como Tropicana Pereira y Tropicana Pereira en nuestro grupo de Facebook, donde nos puede encontrar y nos puede ver en vivo. A los que están en YouTube, recuerde suscribirse, darle clic a la campanita y también, si está viendo este video, a las 249 personas que en este momento nos ven a través de YouTube, pues le dan me gusta a la transmisión y listo, así YouTube nos recomienda más.
1: Mayeli Rojas Pérez salió a cumplir su último día de trabajo sin imaginar que sería el último de su vida. La mujer había decidido retirarse del negocio y por eso Lady Tatiana Cortés, de 25 años, recibía capacitación para quedarse al frente del establecimiento. Pero la mañana terminó en tragedia cuando un sicario llegó hasta la tienda del barrio Restrepo en la comuna Cuba de Pereira y disparó en repetidas ocasiones contra las dos mujeres. Una falleció en el lugar, mientras que la otra resultó gravemente herida. El crimen ocurrió 7:50 de la mañana de ayer miércoles en la tienda Con Razón Social Blady, ubicada sobre la vía principal en el barrio El Restrepo, casa 47. Se encontraba abriendo el establecimiento Mayeli, donde trabajaba. Junto a ella estaba Lady Tatiana Cortés, quien recibía capacitación porque sería la nueva encargada del negocio, debido a que Mayeli tenía previsto retirarse. De un momento a otro llegó un sujeto desconocido que llevaba un casco blanco y una chaqueta reflectiva. Sin mediar palabra, sacó un arma de fuego y disparó en repetidas ocasiones contra las dos mujeres. Le disparó a las dos. Mayeli murió en el lugar, mientras que Lady Tatiana resultó herida. Luego del ataque, el sicario huyó hacia el barrio Villapaz. Los disparos alertaron a vecinos y transeúntes, quienes salieron a ver qué había ocurrido. Al llegar a la tienda, encontraron a Lady Tatiana herida, mientras que Mayeli permanecía tendida en el piso del local. Minutos después, llegaron los uniformados de la policía, quienes acordonaron la escena para las investigaciones pertinentes. Lady fue trasladada a un centro asistencial donde ingresó con una herida en uno de sus hombros. Al parecer, afortunadamente, la lesión no comprometió su vida. Fueron funcionarios de la SIJÍN los encargados de realizar los actos urgentes y establecieron que Mayeli Rojas Pérez habría recibido 4 impactos de bala, uno de ellos en su cabeza, uno en un brazo y otros 2 en su hombro. Una vez finalizada la diligencia, el cuerpo fue trasladado a medicina legal. Mayeli era conocida cariñosamente por los habitantes del sector como La Gorda. Era natural de Anserma, Valle del Cauca, y muy Anserma Nuevo, y muy apreciada por los habitantes del barrio. Deja 2 hijos, muchachos. Sus allegados contaron que viajaba con frecuencia a Cartago para visitar a uno de ellos, que tenía planes de radicarse allí junto con su hijo menor. El dolor se apoderó del lugar. Sus hermanos, su pareja y varios amigos llegaron llorando desconsolados al enterarse del crimen. Los vecinos aseguraron que Mayeli era una mujer trabajadora dedicada a sus hijos y que no tenía problemas con nadie. 100 homicidios. 100 homicidios se han registrado en Pereira en lo que va corrido de este año. Mayeli fue la última víctima de estos ataques sicariales que se vienen presentando en Pereira. Mayeli Rojas Pérez, paz en su tumba y toda nuestra solidaridad con su familia. 7 de la mañana, 15 minutos, don Mauricio. Esta es la que vamos debiendo ahorita. Y es el agilizador de En las Calles con Camila y con Chávez.
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4: Bueno, muchachos, ¿cómo vamos? Bueno, estoy aquí viendo estos avances. Estoy aquí con la ingeniera. Muy buenos días, ¿cómo me le va?
5: Buenos días.
4: Bueno, ingeniera, ver esta obra cómo avanza es bien importante para la ciudad. ¿Cómo vamos en ese cronograma? La vez pasada nos decían que íbamos por delante de lo programado.
5: Tenemos un avance bueno, le hemos dado celeridad a las actividades, hemos estado trabajando fuerte para cumplirle a la ciudad.
4: Bueno, eso está muy bien. Hay una pregunta que tienen muchas personas y es, hay dos pasos que van a ser muy importantes porque van a agilizar de cierta manera lo que es la movilidad. Cuando viene uno de Cerritos a tomar la Avenida La Independencia y la Avenida La Independencia a tomar la vía hacia Cerritos. Son unos túneles. ¿Esos túneles van a ser doble carril o un solo carril?
5: En el sentido Independencia-Cerrito vamos a tener un carril de 5 metros con sí. Unas zonas, con unos andenes de 50 centímetros a cada costado.
1: Independencia-Cerritos.
5: Que va a conectar Independencia con Cerritos.
4: Independencia-Cerritos, entonces queda un carril de 5 metros para el Chávez, túnel.
2: Sí, la pregunta técnica y para Dumis es, ¿caben 2 carros o no caben? No,
4: en ese túnel, no caben. ¿Eso es para un solo vehículo o 2 vehículos?
5: Un solo vehículo.
4: No. Ok, bueno. Ingeniera, dentro de estas cosas, ahora estaban preguntando lo que viene en la parte para lo que es los ciclistas que tanto tienen esta zona. También, ¿en qué parte van a quedar esas vías?
6: Ciclorruta.
4: Bueno. Todo lo que es la adecuación de esto viene acá. Bueno, y además de eso, también lo que tiene que ver con esta parte donde están la maquinaria amarilla en estos momentos. ¿Qué se está haciendo allí?
5: Bueno, ahí estamos trabajando donde ven la máquina grande, esa es una piloteadora. Estamos haciendo el puente oeste que va a conectar Centro Cerritos y Cerrito Centro.
4: O sea, primero estamos haciendo la parte profunda y luego vamos a empezar la parte elevada de la rotonda.
5: Encima del lazo Independencia Cerritos, que es un túnel, ya viene conectando el puente por encima. Entonces ya. Él pasa el puente por encima que conecta Cerrito Centro y Centro Cerritos.
4: Ok, listo, ingeniera.
5: Puente Oeste.
4: Listo, ingeniera, muchísimas gracias.
1: Puente Oeste.
4: Muchachos, ya nosotros vamos a ir a mirar un momentico para mostrarles a ustedes el puente, Mauro. Ya
1: le vamos Mauro, a pero ustedes vengan. Entonces, un solo carril para desembocar Avenida La Independencia a la Avenida Las Américas para seguir para Cerritos.
4: ¿Sí? Sí, señor.
1: Un solo carril.
2: Que es el que más tiene flujo de vehículos, ¿no? Porque la gente a veces evita meterse por la avenida principal de Cuba para porque tiene más semáforos, es más lento, aunque la hace Independencia no es que sea muy rápida.
1: No, tampoco. Hace mucho tiempo se convirtió más rápida la principal que la Independencia, eso es, hace sí. mucho tiempo.
2: Creo que es mejor por eso, yo creo que es mejor tomar la de Cuba que aquí tomar la Independencia.
1: Muchachos, no, totalmente de acuerdo.
4: Amablemente nos van a dejar mostrar que es
1: Chave, cuidado por favor ahí con Camila.
4: No, sí, no, aquí vamos. Resbalar. Aquí vamos a ver.
1: Porque mientras Camila graba, no ve de pronto un hueco. Entonces no nos preocupamos por usted. Entonces cáigase.
2: Sí, mamá, sí, dígale.
4: Bueno, ya, entonces, aquí estamos en el ingreso del túnel. Aquí por este ladito nos hacemos. Aquí viene lo que ustedes estaban hablando, muchachos. Entonces, las personas que
1: esa es la Independencia, ¿cierto?
4: Esta es la avenida La Independencia. Aquí viene el carril, entonces
1: toda. ¿Va a decir que usted parte... no caben dos carros?
4: No, no, por van, eso es que esta es la parte de ingreso cuando los vehículos vienen de La Independencia y van a volver a ingresar hacia el sector de Cuba.
1: El retorno, por
4: o
1: decirlo así.
4: El retorno,
1: así.
4: O lo que es la parte de Corales, todo esto. Pero esta parte de acá, Cami, mostrémosles a ellos acá, un momentico, aquí con cuidado, Cami. Esta es la boca del túnel. Esta es la boca.
1: Yo creo que la representante de la ARL de Caracol sufre viendo a Chabelo haciendo estas notas.
4: Ahí, ahí tiene estamos vida. En esto. Es que es más, vea Juan, denos un momentico y vamos a bajar. Nos permiten, vamos a bajar y les vamos a mostrar
1: bueno,
4: el túnel. Listo,
1: bueno, sí, entonces vamos a sacarlos un momentico para que ustedes puedan caminar ahí. 7 y 19. Mire, esta sin lugar a dudas me atrevería yo a decir, y así lo demuestra, no solo el contexto, los antecedentes, sino todo lo que se ha hecho, va a ser la obra de mostrar. Una vez finalice la administración del actual alcalde Mauricio Salazar, es ahora, tal y como la están viendo ustedes, tal y como lo ha prometido, como la solución a una obra que nos vendieron inconclusa y que nos menos que nos la metieron.
2: Sí, claro, sí, no.
1: estaba yo buscando un sinónimo más. No, la metieron con palo selfie y todo, mano.
2: Ah, bueno, ya aprendió usted.
1: Cosa tan impresionante. Esta es la obra de mostrar, por eso tiene la ciudadanía tanta expectativa. Lo que se ve hasta ahora, en el avance de la obra, los obreros trabajando, los materiales usándose, todo lo que se ha generado, el cronograma avanzado incluso antes de lo previsto, eso nos está dando cierta tranquilidad. Ahora, eso nos lo han vendido también como la solución definitiva para una crítica situación de movilidad en ese punto, y es lo que estamos esperando, ¿no? Que eso efectivamente sea la solución. Pero pues uno a veces no conoce mucho el tema de ingeniería, pero pues tiene un poquito de sentido común. Y a veces cuando le dicen a uno un deprimido con un solo carril, tú uno dice, ay,
2: claro, de una avenida que vienen dos.
1: Sí, venga, a propósito, ¿tiene alguna cosa más que expresar de ese tema, Mauricio?
2: No, esperemos a ver qué nos muestra Chabelo.
1: Porque a propósito de movilidad, y la gente ayer estaba bastante enojada, estoy hablando de los habitantes del sector del parque industrial.
2: Sí, señor.
1: Recuerde que ayer estuvimos con la Móvil Tropicana, en estos días estuvimos mostrando. Cómo está el tema del cambio en un solo sentido, pero está bastante preocupada la gente del parque industrial porque lo que se ha generado es un trancón de padre y señor mío. Ayer nos decían que se estaban demorando hasta una hora para salir hacia el barrio Santa Elena, que es el que desemboca al sector de Turín, Avenida del Río. Es increíble lo que sucedió. Bueno, hicimos las indagaciones correspondientes del por qué se había tomado esta decisión y desde el Instituto de Movilidad nos dicen que es por una acción de cumplimiento ordenada por un juez para construir un andén sobre la vía antigua que sube al parque industrial. La Secretaría de Infraestructura tomó la decisión de materializar luego de esta orden de esta acción de cumplimiento el andén sobre la calzada occidente de la vía en sentido Pereira Parque Industrial, y al construir ese andén, Tatis, pues obviamente la vía no va a quedar para dos vehículos.
6: Juan, pero entonces la acción dice es
1: razón por la cual la sección de la vía se redujo a una sola calzada. Sí, pero si el juez ordena hacer un andén, pero el estudio técnico dice, si construimos el andén, la vía no va para dos carros. Entonces va a ser para un solo sentido. Razón por la cual la acción de la vía se redujo a una sola calzada, la cual se determinó solo el ingreso, o sea, la subida al parque industrial. Esta es como la información oficial. Lo que me dicen de manera extraoficial es que hace algún tiempo hubo una persona fallecida en un trágico accidente de tránsito, un peatón, a falta de este andén. Estuvo muy bien asesorada esta familia, se consiguieron un abogado con muy buena proyección, con muy buenas aspiraciones económicas, se puso la 10 y parece que hubo una victoria en una demanda producto de la responsabilidad del fallecimiento de este hombre por parte del municipio por falta del andén. Entonces, pues la idea es evitar más de estas cosas, muchachos, que se pierdan más víctimas fatales. Perdón, que se pierdan más víctimas, más vidas, que se conviertan en víctimas fatales, y por eso van a construir eso. Ahora, ¿que eso funciona en movilidad? No creo.
7: Siempre lo hemos dicho.
1: La gente está muy disgustada. La gente dice, nosotros no nos vamos a aguantar esto así. Puede ser que lo haya ordenado un juez, puede ser que la alcaldía esté obligada a cumplirla, pero los perjudicados somos nosotros.
8: Claro. Al lado derecho sí se puede ampliar la vía, como dice el Tati, subiendo así, al lado derecho hay forma de pronto ampliar.
2: No es que formas de ampliar vías todas las que quiera.
7: La vaina es que es más fácil hacer el andén en el aire, ¿o qué?
1: Más fácil, elevado, a lo metro.
7: Cierto.
1: Trove, lechoncito.
8: Hágale, pues, papá.
7: Que de resto, ¿qué más se puede hacer?
8: En la obra de Corales lo veo y me relajo, porque se ven los avances, allí se ve el trabajo. Pues según el cronograma, yo se lo digo al 100, y los tiempos de entrega parece que van muy bien, parece que yo...
1: 724, seguimos en las obras de la intersección de Corales, tratando de explicarles un poco y mejor aún, de entender un poco cómo es que va a quedar todo este proceso allí, Chabelo.
4: Bueno, muchachos, le cuento, vea, estamos acá entonces donde inicia el túnel, donde inicia el túnel. ¿Qué es la pregunta que hacía Mauricio en un momento? Digamos, Cami, mostrémosle a ellos hacia la de la avenida.
2: Hable para el micrófono, Camila, yo creo que mejor.
4: Vale, estamos acá.
9: Listo, vea. Entonces, aquí donde estamos nosotros, esta es la parte donde vienen los vehículos de la avenida La Independencia.
1: Sí.
9: Aquí van a encontrar la oveja de retorno hacia el sector de Corales.
1: No, está muy intermitente la señal.
9: Entonces,
1: nos metimos allá y perdimos señal.
2: No, ahí cabe un carro, Juan. Cabe un carro.
1: Es esa entrada.
2: Esa es la entrada.
8: Sí, oye, no, con todo ese hierro ahí no cabe ni un carro más.
9: Oiga, esa es la entrada para el túnel. Como nos decían, es solamente
2: Párese al frente, no hasta allá, Chávez, párese usted al frente. Un poquito más retirado.
9: Listo, ahí.
1: Y estire las manos. Es que no lo dejan ir más allá.
2: Yo no creo que lo dejan.
9: Entonces, es un túnel de 5 metros.
2: Más los andenes.
9: 5 metros que va a estar acá. Más los dos andenes, sí. O sea, solamente cabe un vehículo.
1: Y como hay que andenes, ¿y qué va a ser el peatón por un túnel?
2: Claro, tiene que tener 50 y 50. Entonces el túnel va a quedar de 4 metros. Un carro normal. Un promedio de carro, 1.70. ¿No le da?
9: Oiga, muchachos. Y esta parte, donde apenas están construyendo, aquí es donde desemboca el túnel que viene sentido Cerrito en la Avenida La Independencia.
1: Que ese sí es de dos.
9: No, los dos son de uno.
1: También es de uno.
9: Los dos son de las mismas dimensiones.
7: Venga, sí, pregunto yo, por ahí pasan el transporte público, ¿busetas?
2: Claro,
7: ¿cierto?
2: Va a pasar.
7: Sí,
2: claro. Va a pasar transporte público.
1: Tiene que pasar.
2: O sea, lo mejor es irse por el otro lado, Juan.
1: Tienen que pasar.
7: Muy tenaz.
9: Ahí, esto es entonces el avance. O sea, el avance que hay acá es una cosa que se ve de manera sorprendente, porque afortunadamente, o sea, el clima ha ayudado, los trabajadores que están con disposición, digamos, miremos también los muchachos que están haciendo el vaciado de lo que tiene que ver con las losas de cemento, eso tiene un espesor bastante bueno, y pues, Juan, yo creo que es una obra muy importante, esperemos a ver que siga avanzando y vamos viendo entonces los avances, pero empiezan entonces a generar alguna serie de inquietudes.
1: Sí, claro. Sí, vuelvo y lo digo, eso está construido en base a estudios. Nosotros aquí somos unos simples ciudadanos del común que contamos con la fortuna de tener como trabajo poder hablarle a la comunidad, y dentro de nuestra ignorancia y poco conocimiento, pues nos surgen esa serie de inquietudes. Ahora, ustedes, los ingenieros y los expertos en eso, pues sabrán la razón de por qué lo construyeron así. Vuelvo y digo, esta obra es la más importante de la actual administración y así la tendrá que mostrar. Y la han vendido como la solución definitiva a la catastrófica problemática de movilidad que años tras años tenía este sector. Es lo que necesitamos, resultados, pero eso no lo veremos sino hasta que se concluya.
2: Sí, no, ya viéndolo, ya cuando usted lo vea, pues mirará que si funciona o no,
1: sí,
2: en esa parte de la intersección.
1: Un accidente o un varavene de túnel, apague y vámonos.
7: Bloqueó todo.
1: Ya, sentido común. Eso se llama sentido común. Chávez, muchas gracias, que la señal está un poquito intermitente.
7: Mire lo que ha pasado en el puente arriba para subir a Santa Rosa.
1: Bueno, Chávez, muchas gracias.
7: En ese puente, cuando hay un accidente, ¿sí?, un solo lata, ya el caos ahí para abajo.
1: Ahí en el helicoidal.
7: Arriba, pero no, el que suma los dos.
2: La solución estratégica de Autopistas del Café que fue hacer, va a ser lo mismo.
7: Lo
2: Juan,
7: mismo.
2: El embudo que hay de auto, cuando usted sube por Bosques de la Acuarela. Y se reduce a un solo carril sobre el puente.
7: Ahí cada rato hay carros varados.
1: Ya sé.
7: Causa hasta la glorieta y trancón.
1: Bueno, entonces, no se vaya a parar en el cemento, Chabelo y Camila.
2: No vayan a dejar las huellitas.
1: Ahora ahí.
2: Como los perritos. Eso es lo que pasa, porque esa solución de ingeniosa, esa solución de Autopistas del Café ahí, va a un solo carril. Entonces, eso forma un embudo, o sea, como una cosa que viene en dos carriles y que bien rápido viene usted ahí.
1: Sí.
2: Y fin, ahí lo cierra un solo carril. Entonces, eso solo
1: al
2: un
1: cuello embudo de botella.
2: Ajá.
1: Trove, lechoncito. Así va la intersección de Corales, gracias a nuestros compañeros de la Móvil Tropicana.
7: Y pues no es por nada, pero seguimos pensando que la ciudad no va a crecer, van a seguir los mismos carros.

0: Recuerden que cada día es una oportunidad. Recuérdelo siempre, hermano.
1: 7:29 a.m. Ayer, y con orden de captura emitida por la Fiscalía, se capturaron a dos personas, un hombre y una mujer. Son sindicados de cometer múltiples delitos informáticos. Pero quiero que escuchen los detalles un poco generales que entregó el comandante de la policía del departamento de Risaralda frente a esta situación. Pero ya yo le tengo más detalles de lo que se le señala que habrían cometido como delito estas dos personas. Un hombre y una mujer.
2: Juan, creo que...
3: ¿No está?
2: No, ya se lo voy a poner. Espérenme un momento, vaya usted ahí.
1: Bueno, entonces venga, yo voy adelantando un poquito. ¿Cómo les parece que estas dos personas fueron capturadas por orden judicial en Pereira y en Dos Quebradas, señaladas por las autoridades de integrar una presunta red dedicada a cometer delitos informáticos y estafas mediante el uso fraudulento de información financiera de terceros? ¿Ahí tiene el video?
2: Ya lo tengo en 3, 2, 1, espere un momentico que ya lo tengo acá. Ahora sí.
4: En la lucha frontal contra los delitos informáticos, la Policía Nacional, en coordinación con el Cuerpo Técnico de Investigaciones, materializó la captura por orden judicial de un hombre y una mujer por el presunto delito de hurto a través de medios informáticos y acceso abusivo a sistemas de información. De acuerdo con la investigación, los capturados presuntamente aprovechaban el descuido de las personas que frecuentaban un reconocido hotel de Pereira y el Aeropuerto Internacional Matecaña para obtener de manera fraudulenta la información de sus tarjetas de crédito, fotografiando el número de identificación y los códigos de seguridad. Con estos datos realizaban compras en plataformas de comercio electrónico sin necesidad de tener en su poder las tarjetas físicas, afectando el patrimonio económico de las víctimas, y posteriormente revendían estos productos a través de plataformas de comercio electrónico a un menor precio, con el fin de obtener el dinero en efectivo y dificultar la trazabilidad de dichas transacciones.
1: ¿Cómo le parece?
4: Los capturados fueron dejados a disposición de la autoridad judicial competente para responder por los delitos de hurto a través de medios informáticos y acceso abusivo a sistema de información. La Policía Nacional invita a la ciudadanía a proteger la información de sus medios de pago, evitar exponer sus tarjetas a terceros y reportar de manera inmediata cualquier transacción no autorizada. Dios y patria.
1: Una de las capturas se realizó en el Aeropuerto Internacional Matecaña, donde, según las autoridades, el capturado trabajaba para la aerolínea LATAM. La otra fue materializada en Dos Quebradas. La investigación permitió identificar 154 tarjetas bancarias comprometidas. 154.
3: Ole, ¿cómo hacen uno enreda con el
1: De las cuales 90 pertenecían a entidades financieras colombianas y 64 a diferentes bancos en otros países. Es decir, turistas extranjeros fueron estafados también en esta red. Según la Fiscalía, la información financiera habría sido obtenida tras un presunto acceso ilegal a una base de datos relacionada con huéspedes de una reconocida cadena hotelera cuyo centro de reservas opera desde Pereira. Con esa información, los investigados presuntamente realizaban compras de celulares, computadores, drones, cámaras, videojuegos, tiquetes aéreos, planes vacacionales, utilizando plataformas de pago como Mercado Pago, Wompi y Bolt. Posteriormente, los productos eran comercializados a través del marketplace de Facebook. Claro, se vende dron barato. Se vende PlayStation 5 barato, claro, y salían
2: le salía a ellos a precio.
1: Y a las víctimas les llegaba el estrato de la tarjeta y uno, yo no compré todo eso. Varios comerciantes denunciaron haber sido víctimas de estas maniobras luego de que las entidades financieras revertieran las transacciones al comprobar que los verdaderos titulares desconocían las compras realizadas. Los capturados fueron presentados ante un juez de control de garantías para la legalización de la captura y la imputación de cargos. Al cierre de esta diligencia estaba pendiente la decisión sobre la medida de aseguramiento. Los capturados se presumen inocentes mientras no exista una sentencia condenatoria en firme, información verídica enviada a las autoridades. Hace algunos días, muchachos, en la emisión de El Noticiero de Caracol, que dirige nuestro compañero Julio Sánchez Cristo, Él entrevistó a una de las víctimas, y es que en la fila, en el counter de la aerolínea, Él se dio cuenta cuando la chica del counter, que trabajaba para una aerolínea, no es este caso puntual, estamos hablando de otro, estaba tomándole fotografía al pasaporte. Entonces él le pregunta a la chica: venga, ¿usted por qué le está tomando foto a mi pasaporte? Entonces la chica, pues obviamente ha preparado un discurso. Dice: es que nosotros necesitamos mandar una evidencia de los pasaportes que registramos acá, por seguridad nos piden eso. Y entonces el señor le dice, ¿y usted dónde está mandando eso? Muéstreme. Exigió que le mostrara. La chica no mostró. Llamó a la administradora del Conte, llamaron a la policía, eso se armó un bochincha. Es que tenía un grupo de WhatsApp donde estaba mandando todo eso para que hicieran rapidito los procesos o de las estafas o de recolección de datos para hacer algún tipo de acto delictivo. Y tenían un grupo de WhatsApp donde habían mandado 954 fotografías de pasaportes.
2: Ay, Dios mío, no estará la mía por ahí.
1: Y dice el representante de esa aerolínea que está totalmente prohibido que se le tome fotografías a sus documentos de identidad y mucho menos a las tarjetas de crédito. Así que no vayan a caer en eso. No es normal que a usted le pidan tomarle una fotografía ni a su documento de identidad, ni a su pasaporte, ni mucho menos a su tarjeta de crédito. ¡Trove, trove, lechoncito!
0: ¡Hágale pues, papá!
3: Uno sí desconfía, Juan, pero como en el aeropuerto, que deje, saca, que venga.

0: en una fortuna. Por eso a mí no me roban, porque yo no tengo ni una, ni...
1: No, yo soy, a mí me la harían, Juan, en un sitio de esos a mí me la harían. Porque es que usted...
2: Por eso, Tati, entonces usted llega al aeropuerto, entonces, o llega, vamos a poner el ejemplo de este, que este estafaba era en un reconocidísimo hotel. Entonces usted llega al hotel, usted ya tiene la reserva en el hotel, entonces sí, señor, para hacer el registro, sí. Y en todo uno le piden el...
1: Sí, la tarjeta.
2: En todo hotel a usted le piden el documento de identidad.
1: Sí, claro.
2: Primero, usted pasa el documento de identidad. Y entonces usted en el hotel le van a decir, don César Augusto, tarjeta de crédito, por favor, porque aquí hay que dejar un depósito frente a los consumos, gastos o daños que usted pueda generar. Sí, señor. Usted pasa la tarjeta de crédito. Usted le pasa y usted ve que la chica le está tomando una foto y usted le pasa normal.
1: Pues ese, no, el de la tarjeta de crédito, yo no lo veo normal. Yo lo veo normal en el pasaporte. Usted que está diciendo ahorita que está con el pasaporte. Vámonos, le dicen el pasaporte y uno ve que eso lo manipulan, lo cogen, lo meten allá en un escáner, le dan un poco de cosas.
2: Me queda un, usted se da cuenta ya cuando tiene 4 planes de celular, 5 créditos, ya el cupo ya se murió. Ay, ya, y todo se afectó. Sí, don Mauricio, ¿alguna novedad? ¿Movilidad? ¿Todo normal? ¿Todo bien?
3: Todo bien.
2: Bueno, usted ahorita mencionó Autopistas del Café. Autopistas del Café informa que ya cumplió la primera etapa del proceso de la tarifa diferencial. La recepción de postulaciones continúa en las estaciones donde aún existe disponibilidad de cupos. Estamos hablando de todavía hay cupos en Tarapacá 2 y San Bernardo. Con corte al 4 de agosto se han recibido 9,586 solicitudes.
3: Ah, fue madre.
2: En los peajes de Circasia, que habían dicho que no estaba contemplado, pero vea que sí.
3: No, que no está contemplado Circasia.
2: El municipio.
3: El municipio.
2: Pero el peaje sí. En los peajes de Circasia, Tarapacá 1 y Pavas, las inscripciones fueron cerradas tras completarse los cupos definidos por la ANI. Autopistas del Café continúa con la revisión de la información recibida y la aplicación de los lineamientos establecidos por la Agencia Nacional de Infraestructura para dicho beneficio. La siguiente etapa, es decir, lo que sigue una vez ya se cumplan los cupos, corresponde a la implementación de la tecnología que permitirá incorporar la tarifa diferencial al sistema de recaudo

0: Para cada uno se han recibido 1113 solicitudes y allí solamente hay 386 cupos.
1: Ah, se van a pelear por eso.
0: En Tarapacá 2 se han recibido 3577, es el mayor número, lo que significa que está en un lugar más circundante a zonas urbanas, municipios. Y allí solamente, allí hay espacio porque hay 4007 cupos, es decir que todavía hay unos.
1: ¿Cuál es el de decir casi?
0: Tarapacá 2. Ah, ahí hay aproximadamente 400 cupos disponibles, así que muévalo. Y en Pavas, 1527 solicitudes para 514 cupos, ahí ya perdió el año. Y en San Bernardo se han presentado 2092 solicitudes y allí son 3169 cupos, o sea que todavía hay algunos cupos para que usted realice la...
1: A 700.
0: Dice Autopistas del Café que las personas inscritas, el proceso se desarrolla por etapas. Los interesados enviaron inicialmente el correo electrónico manifestando su interés para acceder al beneficio. El siguiente paso ya es entonces el envío de un correo electrónico al solicitante con un enlace en el cual los postulados deberán cargar la documentación complementaria requerida. Estamos hablando del certificado de vecindad y otros documentos. Si cumple con las condiciones y existe disponibilidad de cupo, conocerá la fecha a partir de la cual podrá hacer el uso de dicho beneficio.
1: Bueno,
0: y mañana empieza un nuevo gobierno. ¿Qué va a pasar con ese beneficio? ¿Lo mantendrá? Pues si ustedes me dirán, eso ya está firmado y decretado. Sí,
2: ya está decretado, tiene que permanecer.
0: Pero pues perdóneme, Tati, un presidente de la República puede reversar una decisión. Digo yo, pues no estoy diciendo qué va a pasar. Puede ser. Eso se va a complicar.
1: Pues
0: porque está en la etapa muy chévere, porque está en la etapa donde usted manda la solicitud y donde empiezan a hacer estadísticas de cuántos inscribieron.
1: No, pero usted imagina, vea.
0: Pero cumpla.
1: Pero este señor, pero ¿por qué le dieron a este señor? Sí, señor, sí, por ahí, ni por ahí vive.
0: Este señor, mira, este señor vive. Este señor.
1: Sí, eso
0: ¿qué hace por aquí?
2: No, eso no pasa.
0: Señor, no, el que trabaja en la emisora, este don Tontatis.
2: Usted manda el documento y ya, simplemente cumple los documentos y ya.
1: No, pero cuando los escojan.
2: No, por eso
3: sí, es que cuando son con cupos.
2: Yo creo que al escogerlo, ellos simplemente.
1: Pero, ¿cómo haces? O sea, si yo son 1500 cupos y son solo. Perdón, son 500 y enviaron 1500, ¿cómo haces tú para escoger quién sí, quién no?
0: Ay, Mauricio, primero ahí no todos van a cumplir los requisitos. Ahí claro, ya entra. De entrada ahí ya hay guadaña.
1: Sí.
0: Certificado, pues, de vecindad que diga Secretaría de Gobierno de Ánimas. Entonces, es una cosa ahí editada y borrosa. Sí. Entonces, ahí muchos no van a cumplir el requisito. Yo creo que ahí va a ser la primera depuración. Ahora, ya después sí entrarán a cumplirse algunos otros criterios, ¿no? Venga, usted sí trabaja ya un certificado laboral. Pues, por poner un ejemplo, vive en este municipio y trabaja en una empresa que queda al otro lado del peaje. Un certificado laboral que cumple, que todo el cuento. Pues digo yo, ¿no?
2: No, hay los documentos más pesados, es el recibo. Un recibo de servicio público.
0: Sí.
2: Y el de vecindad nomás.
0: Sí.
2: Ya los demás sí es...
0: Lo que quería informar Autopistas del Café con este comunicado de prensa es que el proceso avanza. Lo que corresponde y lo que compete a ellos como recepción de solicitudes de acuerdo a los lineamientos de la ANI, avanza. Ahora sigue la etapa de depuración, confirmando o recibiendo los documentos que certifiquen que usted es acreedora de ese beneficio, y posteriormente sigue lo que ellos han denominado lo más complicado, y es toda la instalación de infraestructura tecnológica, que me imagino que eso va a ser como lo dijo Tatis en su momento, con un tema de un chip o con un tema de un dispositivo.
2: Antes
0: en el vehículo.
2: Antes lo hacían con una tarjeta, pero ya ahorita lo están haciendo con el tag
0: con un tag,
2: sí.
0: Y que verifiquen el sistema que usted es beneficioso. Ahí está entonces lo autopista. ¿Le trobó ya Autopistas del Café?
3: No, le trobó.
0: Tróbele,
2: hágale, pues, papá. La 1, 2, 3.

0: se supo. Ahora el berraco problema es que no alcanzan los cupos. Ay, ay, ay.
1: Todo eso tiene culpa, ¿cierto, Mauro? Todos esos peajes.
2: Sí, todo eso ya está.
3: Y hay otro, hay otro. Colpas no es el único, hay otras empresas, ¿cierto?
2: No, Colpas es el que agremia todas.
1: El que agremia todas.
2: Entiendo.
3: 7:42. Mañana, 7 de agosto, es la posesión del nuevo presidente de la República. Y esto ha generado, en materia de seguridad, muchas decisiones a nivel país. Obviamente, las principales se realizan en Cali, capital del Valle del Cauca y sitio escogido por el presidente electo para realizar su posesión presidencial. Sin embargo, los lineamientos de las Fuerzas Armadas y de Policía es que en todas las ciudades capitales y municipios se redoblen los dispositivos de seguridad. Muchos comerciantes estaban preocupados por el tema de si se iba a implementar en Pereira una ley seca y se iba a restringir el tránsito de parrillero hombre. Pues ninguna de estas dos medidas se estableció, sin embargo,

0: hay otras restricciones.
1: Jorge Mario Trejos Arias, secretario de gobierno del municipio de Pereira. Termina el Consejo de Seguridad, se toman decisiones importantes en cabeza del alcalde de Pereira, Mauricio Salazar Peláez, y todas las autoridades policivas y militares. No hay restricción de parrillero, no hay ley seca, y se mantienen las restricciones que se han utilizado frecuentemente para el tema de elecciones. No se permitirá el transporte de cilindros de gas, no se permitirá el traslado de residuos o elementos inservibles, excepto los que sean del orden institucional para mantener la ciudad aseada y tranquila y segura. Tampoco se permitirán las mudanzas. Esas irán, esas medidas y otras adicionales, en un decreto que en las próximas horas será entregado a la opinión pública. Más de 600 policías, un pelotón del batallón San Mateo, más toda la administración municipal, estarán garantizando la seguridad de todos los pereiranos.
0: Ahí está entonces.
2: Coronel Oscar Ochoa, comandante de la Policía Metropolitana. En el marco de este Consejo de Seguridad en el municipio de Pereira, planteamos la estrategia de blindaje a la ciudad. 600 policías, más de 17 puestos de control. Vamos a hacer un énfasis en varias zonas de la ciudad para proteger este próximo 7 de agosto en esta transición de gobierno.
0: ¿A qué hora es que está pensada la posesión? 3 de la tarde, ¿cierto? La posesión.
3: No sé, Juan. Entonces, sí,
4: yo no he visto horario de eso.
0: Creo que es a las 3 de la tarde. Ahí me llegó la invitación, la verdad.
3: Sí.
0: Pero entonces, no mandan pasaje, no mandan nada. No llegó
4: ir,
0: nada.
4: No vas a ir.
0: La invitación debería haber llegado con el tiquete de sí. ¿Cuál es el que va para allá? Expreso Palmira. De
4: Occidente.
0: Honorable periodista Juan Carlos Ramírez. Honorable. Está invitado usted a la posesión del presidente. Adjunto tiquete de bus. Una vaina así, ¿no? Pero nada. Sí, creo que es a las 3 de la tarde.
5: Sí, es a las 3.
0: Antes de los deportes, don Mauricio, rápidamente vamos, señor, a mostrar esta denuncia.
3: Venga, que le han cambiado a Chabelo, que Chabelo.
0: Ay, Dios mío. Sí, señor. Oiga, lo escuchamos. Bueno,
6: lo que pasa es que por acá hoy hay nuevamente otro plantón. Hay una imagen bien fuerte, la que mandaron los usuarios de la SOS.
0: Ajá.
6: Dice SOS pacientes con cáncer. No somos un número.
0: Uy,
6: citas,
0: la estoy viendo.
6: Sin citas a tiempo. Esperas que matan sin tratamientos oportunos y otras cosas. Hay una imagen bastante fuerte, la que están manejando ellos. Hoy van a tener un plantón desde las 9:30 de la mañana hasta las 2 de la tarde en las oficinas de la SOS.
0: Ahí en la 30 de agosto.
6: En la 30 de agosto, sí, señor.
0: Ah, juepucha.
6: Ahí le cuento, porque sigue complicado lo que tiene que ver con todo esto para la atención a pacientes oncológicos. Tanto niños, niñas y adultos.
0: Bueno, muy bien, muchas gracias, Chávez. Estaremos muy pendientes del desarrollo de esta manifestación que han anunciado los usuarios de la EPS SOS, que no saben dónde los atienden, tienen los tratamientos suspendidos, tienen todo parado y pacientes muriéndose a la espera de este tipo de autorizaciones y de medicamentos. 7:46. Este video fue registrado por una cámara de seguridad al interior de un establecimiento comercial en el sector de Los Álamos. Dicen los propietarios de este establecimiento comercial, mientras lo podemos ver, don Mauricio, es que este tipo, este mismo sujeto que ustedes ven con todo el tiempo del mundo a la 1:54 de la madrugada que se metió a este negocio, abrió la caja fuerte, la forzó y empieza a sacar billetico por billetico y acomodarlos en orden, vean. Los desarruga, mira este es de cuánto, los pone de 2, de 5, de 10 y de 20, nos dice la denuncia. Buenos días, soy propietario de un local comercial en el barrio Los Álamos y quiero denunciar que este sujeto que se la pasa por la zona, conocido como alias el Mono Santiago, y nos tiene azotados a todos los locales comerciales del sector Álamos UTP, se mete a los locales a robar, incluso en una de las tiendas de Ara que hay ahí a media cuadra, también la mantiene azotada robándose herramientas, es decir, en el Ara se roba las herramientas para abrir los otros locales del sector Álamos UTP. Se conoce entonces como alias el Mono Santiago. Vea su mira donde la tiene, la esconde, bueno, pero el hombre acomoda.
3: Deja todo,
0: mira, bueno. Tatis, que el hombre vuelve y ordena. No, no.
3: Y está mirando quién debe ir la factura para ir a.
4: Hay que cobrarle a este.
3: Hay que,
0: sí. Es decir, que hace algunos días nosotros hacíamos referencia que habían disminuido. Incluso cuando estuvo aquí el secretario de gobierno, le dijo, la demora de nosotros fue haber dicho eso. Nos demoramos nosotros en decir, oigan, han disminuido los robos a negocios para que eso devolviera al brotar.
4: Los comerciantes deben estar agradecidos con este mono porque mire que no les daña nada.
6: solo le roba.
3: Ah, qué mono tan juicioso.
5: Mire, todo lo organiza otra vez.
3: Mira, de uno, mira, de dos. Ay, es que, no, ese,
0: pero no es normal, ¿verdad? No, ¿sabe que aquí me está enviando un mensaje una persona que conoce el tema de situaciones mentales y dice, yo lo que veo es que ese delincuente tiene un trastorno obsesivo compulsivo, porque como acomoda todo con el orden que roba, sí, como, como ordena los billetes, mire cómo los mira, ¿cómo? O sea, no es normal.
3: Pero
0: no,
3: Juan, normal. ¿Sabe qué pasa ahí también?
6: Los métodos de robo.
3: Que uno tiene que estar muy fresco para hacer una cosa de esas y saber que no va a pasar nada.
6: Sí, es no, que eso aquí no tiene alarma, Oli.
0: No, pues ¿cuál alarma? Eso es no,
7: más fresco que una lechuga. Ah,
0: muy bien, 7:48 en cómo amaneció Pereira de Tropicana. Nos vamos de una vez con los deportes.
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0: Con los buenos días, don Sebastián, ¿cómo
7: amaneció? Buenos días, Juan. Saludo para todos los compañeros, los oyentes y seguidores de Tropicana y de Última Hora Pereira. O sea que usted no está en la lista de los 2.500 invitados del día de mañana.
0: Ah, sí estoy, mijo.
7: ¿Sí está?
0: Ahora vamos a la invitación.
7: La invitación.
0: Sí,
7: ah,
0: pero
7: bueno,
0: llegó sin ticket.
7: Ah.
0: ¿Entonces para qué? No puede uno ir por
7: ahí. O se va en flota, en hombre. Flota.
0: No, son mucha gente.
7: O se va en la moto.
0: No, bueno, no, mentira. ¿Cómo está la seguridad?
7: Mentira, no, no.
0: Está re complicado.
7: Se va en flota, se va en flota.
0: Está re complicado.
7: Bueno, hablando de temas deportivos, hoy la Selección Colombia Femenina se juega la medalla de oro en los Centroamericanos y del Caribe cuando va a enfrentar a México, partido que será sobre las, ya lo voy a decir aquí la hora que la tengo, 7:00 p.m, hora nuestra. Esperemos que hoy Colombia, pues como viene haciendo un camino bien interesante, en donde en la fase de grupo se enfrentó a Jamaica, estuvo con México y también con Puerto Rico, y en la fase anterior eliminó a Venezuela después de ir perdiendo 2-0, empata el partido, y en la definición por penales, el cuadro colombiano triunfa y avanza a esta definición, la medalla de oro. Entonces hoy esperemos que Colombia le gane la medalla de oro en fútbol femenino a su similar de México.
0: Ajá, vea usted.
7: Esperemos que sea así. También le cuento, Juan, en el fútbol profesional colombiano, durante esta semana o ayer tuvimos dos partidos más, la victoria de Inter por la mínima frente a Jaguares y la victoria del América de visitante en Manizales, le ganó 1-0 al Once Caldas, que deja también al equipo de David González por ahora en la punta. Y digo por ahora.
3: Ah, por eso que tiene esa
7: demanda. Por el tema de esa demanda, la suspensión del jugador Jorman Hurtado, para contextualizar rápidamente, ¿sí?, a los seguidores y oyentes, es que este jugador ha jugado en 3 equipos durante este año 2026. Y hay una prohibición o una reglamentación que un jugador solo puede estar máximo en 2 equipos. Porque en el primer semestre estuvo con el Deportes Tolima. Después pasó al Always Ready de Bolivia, no jugó la liga local, pero sí jugó la Libertadores, y ahora está al servicio del América de Cali. Entonces Boyacá Chico y el Inter de Bogotá demandaron dos partidos, y por ahora la única decisión que ha tomado Di Mayor es separar al jugador, o sea, que el jugador esté suspendido momentáneamente hasta que jurídicamente se resuelva esta situación. Lo que pasa es que hay un vacío jurídico, valga la redundancia, porque la legislación o el reglamento no es tan claro para determinar esta situación y a ver qué va a pasar con esos partidos que ya América ganó.
0: Bueno, vea usted. Veía ayer por los lados, señor, del Deportivo Pereira, Sebas, de este jugador. ¿Es Jordi? No. ¿El que era de Santa Fe?
7: Jordi Monroy.
0: ¿Que ya no?
7: Sí, o sea, él ya no. O sea, ya. Lo que pasa es que cuando había préstamo, parece ser que Santa Fe pagaba parte del salario y ahora sí le toca al Pereira.
0: Ah, no, entonces es una mala.
7: Ahí le cuento esa.
0: No es para nada positivo.
7: Bueno, y el Pereira jugará el día lunes, pues ya la próxima semana, ya el lunes le vamos a contar novedades del equipo Matecaña, que dicen que hoy atención a medios, pero pues se prepara para el partido en Barranquilla ante el Junior el próximo lunes a las 8:05 p.m.
0: ¿Qué se sabe? Porque, señor, yo lo que he leído son puras publicaciones en redes sociales, no sé hasta dónde sea oficial. Bueno, ustedes saben que ya Luis Amaranto Perea pues dejó de ser el asistente técnico del técnico Néstor Lorenzo, el, sí, de, señor, la Selección Colombia, pues asumió como DT del Independiente Medellín, y empezó a sonar muy fuerte el tema de el técnico del Deportivo Pereira, Arturo Reyes, para que ocupe ese lugar. Incluso ya hablan de que Lorenzo habría dado el visto bueno.
7: Dicen que es una de las opciones.
0: pero el hombre sigue aquí en el Pereira.
7: No, por ahora está acá. Lo que pasa es que Lorenzo no han hecho, y tampoco la federación ha hecho oficial quién va a ser el asistente técnico del profe Lorenzo. Es una opción. A ver, ¿qué tiene Arturo Reyes a su favor? Que él ya estaba en procesos de selección.
0: Sí, juveniles.
7: Y también estuvo dirigiendo una selección proolímpica, dirigió unos amistosos de la selección mayor. Entonces, ahí tiene ventaja en ese aspecto. No sé ahí qué vaya a suceder de cuando se conozca esa decisión, si es verdad que Reyes va a ser el elegido o el ungido por la federación y por el profesor Lorenzo.
0: A propósito de directores técnicos, volvió a Pereira nuestro técnico Alexis Márquez,
7: sí,
0: luego
7: señor,
0: de estar trabajando en Bolivia,
7: sí,
0: con el Potosí.
7: Sí, Nacional Potosí. No le fue bien.
0: Estuve conversando con el hombre. Unas condiciones bastante complejas allá.
7: Bendito.
0: En no solo en lo deportivo, sino en lo en todo, económico.
7: O sea, todo lo que lo rodeaba. Bueno, ojalá el profe Alexis se pueda volver a dirigir, que son experiencias que van sumando y que es bueno que él se tome como un airecito, como que espere y ahí retome pronto un proyecto nuevo. Ojalá, porque hay un técnico pereirano con buen prospecto. No nos olvidemos que él hizo una muy buena campaña con el Pereira. Entonces, vamos a ver qué pasa con el futuro de Alexis Márquez. Oiga, Juan, ¿le puedo hacer una pregunta?
0: Señor.
7: Entonces, ¿el Pereira va a ser el que va a estrenar la gramilla del estadio?
0: Sí, señor.
7: ¿Sí?
0: Sí, señor.
7: ¿Sí?
0: Ahí se la adelanto.
7: Ah, bueno.
0: Sí, señor.
7: Listo.
0: 7:54. Gracias, Sebas, por los deportes. Feliz puente festivo. Nos vemos el próximo lunes, si Dios lo permite. A ustedes, como siempre, gracias por estar con nosotros. Recuerden, mañana, apaguen la alarma. Mañana
7: sí.
0: Es festivo. Nosotros, en esta cita informativa, los esperamos el lunes, 6:45. Pero toda la programación, la mejor música y con los mejores durante este puente lo tienen en Tropicana, la más bacana. Así que ahí conectaditos. Los queremos mucho. Chao, pues.
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0: 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En Tropicana son las
1: 7 de la mañana, 56 minutos en Tropicana.
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1: 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En Tropicana son las 7:57 de la mañana.
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0: Mexicana. Aquí estamos en Cómo Amaneció Pereira de Tropicana 100.7 en este bonito, hermoso, precioso amanecer de este jueves, cara de viernes, mentiras, cara de sábado, eso tiene cara de
1: todo. Cara de niño.
0: Con cara de viernes. No,
1: eso es así más o menos, sí.
0: Con cara de niño.
1: Con cara de viernes.
0: Cara de viernes. Uy, no, en serio, que es que...
1: Sí, no, yo también pensé que era viernes, hasta para mi sección traje resumen de la semana.
0: Pero le toca sí. Resumen. Pero es... me va a echar de enemigos y...
1: ¿A quién? No, a... ¿Más enemigos, hermano? En
0: sí, sí, pues un toque. Este puente festivo y todos los puentes festivos que es de viernes...
1: Sí, señor.
0: Es un jazo mental.
1: No le creo, así más o menos, porque...
0: Porque es que mucha gente tiene que ir el sábado a trabajar.
1: ¡Ah, buen madre! Eso yo no lo había
0: creído. ¿Sí caído. O no?
1: Claro,
0: o sea, sí. O usted... ¡Ay, no trabajo el viernes! Trabajo bien, el sábado.
1: El sábado, sí.
0: No trabajo el domingo, trabajo el lunes. Entonces... Es un mensal. Mientras que el del lunes sí,
1: sí
0: es, hay dos ditas pegaditos. Tenga.
1: Sí, porque, no, que yo me voy a tratar. No, hay que traer el sábado.
0: Hay que devolverse, hermano. Hay que devolverse.
1: Sí, sí. Ah, yo no había caído en cuenta de eso, hermano. Señor, claro,
0: el muchos sábado. Trabajamos el sábado.
1: Sí, sí. Yo también, gracias a Dios, tengo unas presentaciones ahí el sábado, hermano. Entonces,
0: el viernes. Descanso. El sábado.
1: Ah, vamos a trabajar.
0: Eso. El domingo. Descanso.
1: Pero todavía tengo agenda, Tatis, tengo agenda ahí para que si la gente quiere, hermano, bien pues.
0: Sí, hay agendita.
1: Sí, hay agenda de por ahí, hermano.
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1: 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Estoy esperando que me cargue esto acá. Deme un segundo que estoy más embalado con esto. Pero bueno, son las 8 de la mañana con 18 minutos en Cómo Amaneció Pereira de Tropicana 100.7. Veas que hay que regar, hay que rogarle,
0: hay que
1: vamos, papayito, venga.
0: Caballito. Así es que siempre como le ruegan.
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1: Tan hermoso, vamos,
0: vamos,
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0: A ver si los mensajes los podemos leer. Ah, sí. No, ya lo voy a llamar. Espere, pues, ya
1: a la una, a las dos y a las tres. Llámelo, pues.
0: Listo.
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0: tan lindos, hombre, buenos días.
1: Como dijo el minero, Culiancito, sáqueme de este hueco.
2: Así le dijo el minero a Culiancito.
1: Que la cara de ese roto.
2: Como Culiancito le gusta meterse allá
0: al roto. ¿Lo tiene enterradito o qué?
1: Sí, sí, claro, es que el minero está en el fondo.
0: Ah, el minero.
1: No, el minero.
0: Está encerradito. El hermoso Chabelo, buenos días, ¿cómo
1: va? Caballero, ¿cómo me le va? Espero que esté muy bien. Me contaron que usted va de puente, pero no para el puente de Vargas, sino el puente Boyacá. Sino para el puente, me dijeron, Culiancito tiene un puente largo, parece un viaducto, eso va de pueblo en pueblo con calzoncillas este fin de semana.
0: ¿Por qué la batalla de Boyacá fue en ese sitio? ¿Por qué eso era tan peligroso con esos fríos que hacen por allá en ese sector? ¿No? ¿Por qué no vino a hacer eso por acá más cerquita?
2: Y se ponen a pelear en el puente tan estrechito.
1: Mira, y yo, Culiancito, y oyentes,
2: este puente es tan grande.
1: Me puse a hacer un análisis de eso, y resulta que los soldados españoles, ellos estaban nadando ahí en ese río.
2: Ahí sí, están debajo, sí.
1: Ellos estaban ahí debajo, que estaban nadando y todo eso. Porque, imagina, congelados.
2: No.
1: Los cogieron con el arma fría.
2: Metieron las armas allá.
1: Sí, claro, que los
0: con la pistola fría.
1: Con la pistola escondida, que tenía la pistola escondida. Entonces ahí fue donde llegaron los otros a punta de cauchera y les dieron
2: el cauchera las, les ganaron.
1: Y les dieron el las.
0: De cauchera.
2: Ajá. Pues madre, para que vea que es que la cauchera.
1: La historia ha cambiado mucho.
2: Uy, esas caucheras peligrosas, yo caucherazos que me metí.
0: ¿Eso fue en qué año, por favor?
1: Eso fue el 7 de agosto de 1819.
0: ¿Y el 20 de julio qué?
1: El 20 de julio fue de 1812.
0: ¿1810? 1810. 1810. O sea, dos batallas en 8 días prácticamente.
2: No. Ah, claro.
1: Así.
2: La una fue el 20 de julio y la otra el 7 de agosto.
1: Pero una fue en 1810 y la otra en 1819.
0: A los 9 años.
1: 9 años.
2: Ah, 9 años se demoraron para volver a pasar por ahí.
1: No, porque una no.
0: Yo pregunto algo.
1: Una no fue a la una. Acuerden que una fue por el jarrón.
2: Por el jarrón.
0: Pero ahí fue
2: el el jarrón y hicieron sándwiches con el jarrón y el pan y todas las cosas.
0: Chabelo, pero ahí quedaron en libertad. Entonces, ¿qué fue lo que pidieron a los 9 años?
2: Eso, otra vez.
1: No, uno fue el grito.
2: Uno fue el negrito y el otro como...
1: Uno fue el negrito, el negrito que fue a pedir el florero. Ustedes de historia están mal.
2: No.
1: Vea, la historia del 20 de julio fue la reunión con el donde iban a hacer una fiesta y todo eso, y no tenían un florero, y fueron y le dijeron al señor Llorente, que era un español, que si les prestaba un florero muy bonito que él tenía. Ajá. Y me dijo, pues que nada, ¿cómo te ocurre que te va a prestar el florero? Si yo no te. Este florero es mío, que yo no te lo voy a prestar. Y no te lo.
2: Ay, parcero, yo necesito un florerito.
1: Ajá, y el otro que va, dijo,
2: así le dio,
1: así le dijo y todo eso. Y empezó el problema de, ¿qué? ¿Yo de qué? Entonces no faltó por ahí la que, ¿qué? ¿Yo de qué? Y pateó una mata.
2: ¿Se mandó el patio a la mata?
1: Sí, no, pateó una mata.
2: Ah, ya.
1: Ya, que con mi mata no me meta. Que no es que esa mata la mata. Y dijo, de ahí salió ya la mata que mata.
2: Ah, uy, madre.
1: Y ahí fue donde los indígenas dijeron, se nos metieron con la mata que mata.
2: Eso, los que necesitan.
1: Y ahí empezó.
2: Los que necesitan una tarea para el no van a hacer eso.
0: ¿Y la batalla de Boyacá entonces qué fue?
1: La batalla de Boyacá es porque ellos venían, los soldados colombianos. O los, ¿cómo era que llamaban? Los
2: transeúntes.
0: Republicanos.
1: Los republicanos venían ahí y venían con mucho calor. Y el charquito que había ahí debajo del puente de Boyacá estaba lleno. Entonces ellos, ¡ay, parce, hágale pues! Pues qué han dicho, tío, que no es que esto es de nosotros y que nosotros estamos aquí, que nosotros lo que nos estamos llevando la bola y todo eso.
2: Entonces, parce, pero
1: ¿cuál es la bola? Y le dijo, ¿cuál es la bola? La bola que yo nosotros vamos a meter. Y ahí empezó el
2: problema. ¿Cuál es la bola? Y empezó a hacer,
1: Entonces por eso fue que no se dejaron. Y ya el uno llegó y dijo, que yo clavo, el otro dijo,
2: y yo te pongo
1: el dijo, yo clavo desde arriba y cayó, y allá fue que chuzó al primero en un ojo, y de ahí fue donde empezó el
2: y
1: problema.
2: Y pone en el ojo, claro.
0: Lechón, ¿qué tal? Buenos días, ¿cómo amaneció?
2: Lechita, muy bien, gracias a Dios, Dios le pague, hermano, vea qué día tan bonito hoy, está
0: hermoso.
2: Como para que me eche bronqueador en la espalda,
0: bronqueador,
2: mano.
1: Bronqueador.
0: Algo para los bronquios,
2: mano. ¿Cómo dice ese bloqueador?
0: Bloqueador.
2: Ah, bloqueador.
1: No, usted le echó, lo que hay que hacerle es echarle estuco.
2: Uy, estuco. ¿Cómo es estos días? Yo que es que pidiendo bazuco y era estuco.
1: Estuco.
0: Pero Camila, ¿qué tal? Buenos días.
3: Hola, Culiancito, buenos días. ¿Cómo amaneciste?
0: Muy bien, muy contento, muy feliz.
3: Gracias a Dios. 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
0: Ay, pues vamos a la lotería, mejor con mucha
4: energía.
0: Lotería de Manizales. Atención, Lotería de Manizales. 69.
2: ¡De una!
0: 78. Lotería del Meta. 72. 04.
1: No, usted ya.
0: Lotería del Valle, mi Valle del Cauca. 26-18. Ayer le aposté a la Lotería del Valle y no me salió.
2: No, nada.
0: No, de nada. Mira, y en los chances, mucha atención. Astroluna 30-62 del signo Acuario. Los que juegan, por ejemplo, Cafeterito Noche 43-73.
2: Sí.
0: Por acá me habla la gente que juega Sinano Noche 06-17. Ayer me estuve viendo el sorteo del Sinano.
2: Sí.
0: La niña
3: del
0: ahí.
3: Sinano.
0: Una niña ahí como toda destempladita.
2: Y estaba como sin ánimos.
0: Sin swing la niña, swing. Fantástica Noche 31-76. Chontico Noche 0-42. ¿Ah? 9. Paisita Noche 62-93. Astrosol 48-96 del signo Géminis. Antioqueñita 2-1-69.
2: ¡Epa!
0: 4.
2: Por la mitad también.
0: Me están pegando unas partidas.

0: mañana. Son las 8 de la mañana, 31 minutos. Aquí estamos en Cómo Amaneció Pereira de Tropicana 100.7, la más bacana. Y es momento del cazador de mitos de Asofondos. Hoy está con nosotros Andrés Velasco. Andrés, ¿cómo has estado? Buenos días. Vienen las preguntas de los oyentes, porque están preguntando sobre las pensiones. ¿Usted se va a pensionar? ¿Su papá se va a pensionar? ¿Su abuelo se va a pensionar? ¿Su mamá se va a pensionar? ¿No tienen derecho a pensión? ¿Sí tienen derecho a pensión? Todo lo concerniente a las pensiones, pregúntelo en este correo. Esto es un correo electrónico. Haga la pregunta en este correo que dice Asofondos Tropicana. Todo eso pegado, ¿no? Usted le va a mandar un correo ahí haciendo la pregunta, la que sea. Mire, mi papá tiene esta edad y le pasa esto. Usted, y ellos le responden. Asofondostropicana@caracol.com.co. Asofondostropicana@caracol.com.co. Usted le dice, mire, le pregunto desde Pereira, le pregunto desde Dos Quebradas, le pregunto desde Cartago, le pregunto desde donde usted está, y ellos le van a dar respuesta. Pues tenemos la pregunta de Lisette. Dice, la primera pregunta es de Lisette Pérez. Tengo 54 años y quiero saber si aún puedo acceder a la oportunidad de traslado. Pues nos dice Andresito, que nos dice con los buenos días, ¿cómo amaneció, señor?
1: Hola, Lizeth, te contamos que la oportunidad de traslado fue un beneficio que fue temporal, que permitió a algunas personas cambiar de régimen pensional bajo condiciones especiales. ¿Qué eran cuáles? Pues que estuvieras a menos de 10 años de pensión. Bajo la regla general, pues uno solamente se puede pasar cuando está a más de 10 años de pensionarse, o sea, mujeres menores de 47 y hombres menores de 52. Ese permiso temporal finalizó el pasado 16 de julio, por lo que ya no es posible acceder a él, a no ser de que en algún punto hubieras iniciado el proceso de doble asesoría. Hoy en día, para cambiar de régimen pensional, se debe hacer según lo establecido en la Ley 100. Para eso es necesario cumplir con los requisitos, entre ellos no estar a menos de 10 años de pensionarse. Pueden trasladarse las mujeres que son menores a 47 años y los hombres menores a 52. Antes de hacer ese traslado, la ley dice que uno tiene que hacer el proceso de doble asesoría, en la que tanto la AFP privada, Colfondos por Venir Protección Escandia y Colpensiones te explican y te dan una asesoría de cómo será el retiro, cómo sería el retiro en cada uno de los regímenes.
0: Ahí está pues la respuesta para Lizeth, que tenía esa inquietud. Ya no puede, o a menos de que haya empezado un proceso con tiempo. Son las 8 de la mañana, 34 minutos. Recuerden preguntar al correo electrónico, al correo, no a nuestro WhatsApp, no al correo, asofondostropicana@caracol.com.co. Haga las preguntas ahí. Yo estoy en Pereira y quiero preguntarle esto y le pregunto. ¿Listo? Esta pregunta es de Sandra Rojas. Ve a todas las mujeres muy activas. He escuchado que hay una reducción de semanas para las mujeres. ¿Cómo funciona eso? Pues, ¿qué nos dice Andresito con respecto a esta circunstancia, señor?
1: Hola, Sandra, gracias por la pregunta. Debido a una sentencia de la Corte Constitucional que reduce las semanas de cotización para las mujeres y que se incluyó también en la reforma pensional que está suspendida, ese requisito para pensionarse se reducirá en 25 semanas cada año hasta llegar a 1,000 en el 2036, en el caso del régimen público, que es el de Colpensiones. En el régimen privado se reducen 15 semanas por año, porque en el régimen privado se necesitan menos semanas para pensionarse, 1,150 frente al régimen público, que son 1,300. Entonces, en el régimen privado se reducirá a 15 semanas por año hasta llegar a 1,000 semanas en el año 2036. En el caso del año 2026, las semanas para pensionarse para las mujeres son 1,135 si están en el régimen privado. Para las personas que están en el régimen público son 1,250 semanas.
0: 8 de la mañana, 35 minutos. Asofondostropicana@caracol.com.co. Ahí está, para que haga la pregunta, la inquietud que tenga, la suya, la de su abuelo, la de su mamá. Todo eso lo puede hacer asofondostropicana@caracol.com.co. Andrés, nos escribe Germán González con la siguiente inquietud. Estoy próxima a pensionarme en el fondo privado y quiero saber qué pasará con el dinero de mi cuenta cuando yo fallezca. ¿Mis hijos pueden recibir esos recursos? ¿Qué nos dice Andresito, el cazador de mitos de Asofondos?
1: Hola Germán, gracias por la pregunta. En los fondos de pensiones privados, Colfondos, Porvenir, Protección y Escandia, cuando una persona fallece, primero se verifica si existen beneficiarios de ley, como una pareja con más de 5 años de convivencia, estén casados o no, hijo menor de 25 años, hijos o hermanos con discapacidad o padres económicamente dependientes. Si no existen esos beneficiarios, el saldo acumulado en la cuenta de ahorro individual puede ser entregado a un heredero hasta el quinto grado de consanguinidad, como por ejemplo son tíos, sobrinos, primos. En el caso de tus hijos mayores de 25 años, ellos claramente pueden acceder a esos recursos en calidad de herederos. Esto solo se da en los fondos de pensiones privados. En el fondo de pensiones público, Colpensiones, no hay herencia de las cotizaciones que uno hizo a lo largo de su vida.
0: 8 de la mañana, 37 minutos, pues ahí está. Más preguntas, más inquietudes, hágalas al correo electrónico asofondostropicana@caracol.com.co. asofondostropicana@caracol.com.co. 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

0: con esta gran familia Tropicana. Feliz de estar por acá con ustedes.
1: Bueno, llega, se preparan ya los breves de Tropicana y llega lo más reciente de el señor Johnny Vélez, que cada año nos sorprende con canción nueva. ¿Qué nos trae para este año?
0: Tatis, no, pues nosotros.
2: No, sí.
0: Sí,
2: sí,
0: sí, sí.
2: Entonces,
0: pues nosotros hemos venido año tras año, como trajimos Melamio, trajimos la galleta Cuca, y este año, ahorita en estas fiestas de la cosecha, queremos madurar una canción que se llama Que Traigan Guaro.
3: Que traigan guaro, ¿y por qué?
0: Es una canción tropical, es una canción chévere, una canción de desamor.
3: ¿De desamor tropical?
0: Sí, de desamor tropical, es una como una tropiparranda.
3: Pues ok.
0: Nos unimos dos grandes artistas como lo es Ediel de Jesús, que es el rey de la cumbia, que tiene la cumbia del oeste, y está Johnny Vélez, que ha tenido esas canciones como La Galleta Cuca, Me Lamió, que son canciones.
4: ¿Me Lamió la Galleta Cuca?
0: Me Lamió sí. La Galleta Cuca, sí señor.
4: Sí señor.
0: Entonces tenemos canciones.
4: Vale, y al fin las camisas las lavó, ¿no?
0: Sí, no, ya tengo la blanca y la negra. ¿Sí?
3: ¿Verdad?
2: ¿Pero cuál lavó?
0: La blanca.
2: Ah, ¿y la otra?
0: Mamá lavó la negra.
2: Ah, pues madre.
4: O sea, lava una y se la lleva la otra para que la mamá la lave.
0: Eso, sí, sí.
4: Eso.
2: Vamos a ver si suena.
3: ¡Épale!
0: Tropi Parranda se llama el ritmo.

0: Ya son las 8:43 en cómo amaneció Pereira de Tropicana 100.7 la más bacana. Bueno, ve usted dónde está la vuelta que vamos a apretar y no la tenemos. ¿No?
1: La tiene.
0: Ah, no, qué hermoso.
2: No, apretémoslo.
0: Johnny Gales, buenos días, ¿cómo amaneció, señor?
2: Bueno, pero cuéntenos pues, Johnny Gales,
0: ¿cómo amaneció, señor?
1: Muy bien, gracias a Dios.
0: No, ya lo conocen, no tiene presentación. Johnny, ¿cómo vas? ¿Qué me cuenta?
1: Súper bien, gracias a Dios.
0: Bueno, ¿qué ha pasado?
1: No, por acá,

0: Suena bueno, suena rico, me gusta.
1: Oiga, Johnny,
0: que traigan guaro.
1: Además de eso, con esa canción es bacano, porque no es una canción como tan tan de temporada como las otras, que son canciones que están marcadas. Ah, no, estas canciones solo suenan en eso. Esta puede sonar en cualquier momento para la fiesta.
2: Oiga, Chabelo, sí, por eso la quisimos sacar, porque es que Johnny Vélez lo conocen mucho con música parrandera. Entonces, desde septiembre hasta diciembre, pues está Johnny Vélez. Entonces quisimos sacar esta canción, que es una canción que la pueden escuchar todo el año, porque es una canción más tropical.
1: Y ya está en Memorias.
2: Ya está en todos lados, en todos lados.
0: ¿Cómo le fue con Ediel?
2: Con Ediel.
0: Con Ediel de Jesús.
2: Ediel de Jesús, él es un
1: gran. Ese soy yo.
2: Ese soy yo. Él es un gran artista también de la región, más de los lados del Putumayo, donde tiene esa gran canción.
3: Mantiene rebotado,
1: sí, mantiene. Sí, mantiene rebotado.
2: Mantiene rebotado, mantiene rebotado. ¿Los del Putumayo son así o qué?
1: Sí.
2: Entonces tenemos esa canción sonando fuertemente acá y en los lados del Putumayo. Ediel de Jesús tuvo esa gran canción que todavía son éxitos en discotecas, como se llama La Cumbia del Oeste, y quisimos unir esos dos géneros, la música tropical y la música parrandera. Por eso se llama una tropi parranda, que lo podemos escuchar todo el año.
1: Y tiene un sonetico sabrosito para bailarlo. Está bien buena. Bueno, y esta canción, Don Johnny Vélez, entonces me imagino que ya están pensando video, plataformas, todo.
2: Listo, no, esa canción ya la tenemos en YouTube, la tenemos ahí subida, pero ya pronto, yo creo que en 8 días ya estamos grabando el video oficial. Pues ahorita por temas de las fiestas de la cosecha, pues hemos estado muy ocupados, no hemos podido grabar el video.
1: Ah, no, ya. No, usted tiene que rendirle a todos.
2: Pero
1: no.
2: ya vamos a comenzar.
0: Grande, okay, le quedó grande grabar video. Sí,
1: no es capaz con uno con el otro, entonces.
2: No, soy todo el tiempo. Hay mucho tiempo para grabarla, pero ya tenemos la fecha pues destinada para grabar esa gran canción. Va a ser un éxito total con la ayuda de Dios y con la ayuda de ustedes, Tropicana. Así que vamos a grabarle un excelente video. Lo vamos a grabar acá en la ciudad de Pereira.
0: Sí, qué bonito. Que traigan guaro, la canción, lo más reciente de Johnny Vélez. Hay que darle créditos a Ediel de Jesús.
1: ¿Ese soy yo?
3: Es Chabelo, mano.
4: No, es Chabelo.
0: A Ediel de Jesús le dijeron, ¿con quién va a grabar? ¿Con Lechón o con Johnny Vélez?
3: Dijo, no, pues.
0: Entonces dijo, no, pues que si grabo con Lechón, me enredo.
3: Eso.
0: Y si grabo con Johnny Vélez, me enredo.
3: También.
0: Pero me enredo más con el Lechón.
3: Sí, entonces mejor
0: me con... tenemos la oportunidad
3: a Chabelo.
4: A Chabelo.
1: Pero además de eso, Johnny, dentro de esa canción, es muy bacano porque, o sea, está muy bien estructurada para que no sea solamente una canción que suene en el Eje Cafetero, sino que es una canción que puede sonar en cualquier parte del territorio nacional.
2: Sí, claro, la tecnocumbia pues muchas veces suena más por los lados del Cauca,
1: sí.
2: Por allá son muy pegadas a ese ritmo, aquí está entrando también fuertemente porque ya hacen fiestas caucanas y todo, entonces ese ritmo ya está entrando muy fuertemente acá al Eje Cafetero. Entonces es una canción que creemos como que Johnny Vélez no lo conozcan únicamente en Pereira, también vamos a esparcir, ¿no? ¿Sí o no?
3: Oye, está bien esparcido.
1: No, es más, le va a tocar contenerse un poquito para que no se derrame. Para que no se derrame donde vaya.
2: Oye, Chabelo, me está diciendo gordo.
0: Me sentí como untado. Johnny Vélez, cuídese mucho, Dios lo bendiga. Redes sociales de Johnny Vélez.
2: Oiga, no, muchas gracias a ustedes. Recuerde que los quiero muchísimo. Tropicana fue la emisora que me abrió las puertas con las primeras canciones, como fue Melameo, como fue La Galleta Cuca. Agradecidos con todos ustedes y feliz de hacer este gran lanzamiento acá. Recuerde que en redes sociales estoy en Facebook como Johnny Vélez, JHONNY, Johnny Vélez. En Instagram estoy como Johnny Vélez Cantante. Y recuerde que se pueden ir a YouTube para que la terminen de escuchar. Johnny Vélez, que traigan guaro.
1: ¿Y el data crédito cómo está?
2: No, reportado hasta el alma.
4: Reportado.
0: No, uno tiene que estar en todo, eso. Hasta reportado.
1: Ole, Johnny, al fin la con la que grabó el video de la primera canción, al fin sí la mió.
2: Me la mió. Pues ahí, la mona.
4: ¡Ay!
0: Son las 8 de la mañana, 50 minutos en Tropicana.
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1: 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Son las 8 de la mañana, 55 minutos en Tropicana.
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1: 8 de la mañana, 55 minutos en Tropicana.
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4: 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En Tropicana son las
1: 8 de la mañana, 56 minutos en Tropicana.
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1: 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En Tropicana son las 8 de la mañana, 56 minutos.
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0: 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Aquí estamos en Cómo Amaneció Pereira de Tropicana 100.7 en el bonito amanecer de este jueves con Jana y viernes. Están oyendo Cómo Amaneció Pereira y les queremos contar a todos ustedes, los oyentes que madrugan con nosotros, los que nos acompañan desde hace mucho rato, a quienes les agradecemos por encender el radio desde cualquier parte de Colombia, del mundo, o también lo pueden hacer a través de nuestra aplicación en Play Store y en App Store como Tropicana FM. 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
1: A las 9 de la mañana con 6 minutos, vamos a llamar al viejito Juancho, a ver si llega por acá rapidito, si llega, si se atraviesa.
2: Muy buenos días para todos, ¿cómo me les va?
1: Espera que le conseguí patrocinador a su sección.
2: También, vea pues, Dios mío bendito.
1: Usted está generando de qué hablar en las calles. 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Don viejito, cuente a ver a qué viene.
2: Ay, venimos a hacer don el Cuchito. Resumen de la semana. Atención, Toma, atención.
3: Sí, es que mañana no se entra a trabajar.
2: Sí, señor, hoy yo pensé que era viernes, de verdad que...
4: Venga, la familia no se pierde.
2: ¿Por qué?
4: Usted es igual de feo al lechón.
2: Ah, pero es mi nietecito, déjelo tranquilo, hombre. Él tiene que crecer y llegar a mi linda y hermosa carita de viejito. Ay, que ¿verdad? Sí me dicen, sí. Vamos, el resumen de la semana con el viejito Guancho, porque el lechón no vino por acá. Atención, atención. Un toro entró mareado y se comió una papaya allá adentro.
3: ¿Qué?
2: Sí, vea, un toro entró mareado y se comió una papaya no, allá adentro.
3: No, ya este otro. Sí,
2: ¿qué dice? ¿Qué dice? ¿Cómo es la noticia?
3: Un toro entró a un supermercado y se comió una papaya.
2: ¡Ah! Dios mío, casi lo que yo decía. Sí, ¡atención, claro. Atención! Resumen de la semana.
1: Vale, no hay comiendo la papaya,
2: ¿no? No, sí. Man, qué ver no, la man. Cosa.
4: Porque es que pues,
3: sabía lo que
4: dijeron. No de papaya. Y fue lo primero oiga, que fue.
2: Y que se la comió y con permiso.
1: No, oiga, pero, o sea, no buscó un plátano, no, no, nada. No, una papaya porque se como con la indigestión.
2: Ajá. ¿Será que estaban en descuento? A ver, María. Atención, atención. Un ciego en un potrero se colocó y está hinchado con la uñiga, pero feliz.
1: No,
2: sí, señores. Sí. Un ciego en un potrero se colocó y está hinchado con la uñiga, pero feliz.
3: No, nah. Señor, así no dice. Así es, no ¿cuál es la noticia?
4: Noticia.
3: Llegó el portero de Colo-Colo y la hinchada con bocina está feliz.
2: Ay, Dios mío, pero para que veas, le fue bien hace portero allá en Colo-Colo. Muy bueno, Epe María.
3: Colo-Colo.
2: Hecho así. Atención, atención. Buenos días. Se fue a confirmar un fotógrafo con una correa azul y salió todo cansado.
1: ¿Por qué? ¿Qué?
2: Buenos días. Se fue a confirmar un fotógrafo con una correa azul y salió todo cansado. Sí, señor.
3: No, no, no.
2: Sí, eso dice la noticia.
3: Pero es que usted, ¿por qué no lee bien, viejito? ¿Será que ya no ve? Cambia de gafas.
2: A ver, ¿qué dice?
3: Dice, Lucho Díaz se fue a firmar autógrafos en Corea del Sur y salió ovacionado.
2: Ay, Dios mío, estas gafas están muy malas, Dios mío.
3: Malísimas.
2: Bendito. Pero ¿qué vamos a hacer? ¡Atención, atención! Siempre lo mismo. El beloncito con nalgotas se ganó un loro.
1: ¿Qué?
2: En las huevas que están
1: ¡no! sanos.
2: Sí, ahí dice.
1: ¿Qué?
2: Siempre lo mismo. El beloncito.
3: En atletismo, el velocista Ronald Longa se ganó el oro. En las pruebas de 100 metros planos.
2: Yo miro estas.
4: Cambien las.
3: No,
1: Dios
2: mío. Haga el favor.
1: No.
2: Oiga, atención, atención. Colombia quedó inundada porque se le metió por el centro a los americanos y aún vive y se montó en la araña.
1: ¿Qué?
2: Colombia quedó en la inunda. Porque se le metió por el centro a los americanos y aún vive y se montó en la araña.
3: Ay, no, viejito. Vea, le voy a decir. Colombia va de segunda en los Juegos Centroamericanos y del Caribe con un montón de medallas.
2: Ay, Dios mío, pero qué bueno que esos muchachos.
4: Qué bueno.
2: Hasta aquí el resumen de la semana.
4: Actualizado
2: con el viejito Pancho. Sí, señor, así está.
1: Si no quedó actualizado, pídale el resumen de noticias.
2: Así también, ¿vale?
1: Por interno.
2: Por interno, bien pueda, que ahí está. Yo se los digo con el mayor de los gustos.
1: 9 de la mañana con 10 minutos en
4: 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El rostro lindo de las noticias.
3: Sí, ¡ya!
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0: 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En Tropicana son las...
1: 9 de la mañana, 17 minutos en Tropicana.
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1: 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Ya son las 9 de la mañana con 18 minutos. Aquí estamos en la finca de Tropicana. En la finca, no puede estar en la finca. Usted puede estar en la oficina.
10: Usted puede estar,
1: oiga, en la oficina. ¿A quién?
10: Haga como un animal. No.
1: Haga el gato. Es que haga como un animal. Pues así hace siempre. Ay, no, no. Oiga, lo va a cortar mejor. 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

0: Son las 9 de la mañana, 21 minutos.
1: ¿Cómo se
0: responde, güey?
2: Por eso.
1: Mira. Vacié.
0: En serio, Camila, ¿por qué te fuiste? Ah, para el baño.
1: ¿Por qué te fuiste? Hombre,
0: disculpas.
1: Y no sabanelas.
0: Vamos a llevarle el micrófono directamente donde está Camila a esta hora.
1: Sí, sí, de una vez.
0: Camila.
1: Camí.
3: ¿Qué?
1: ¿Qué? ¿Ya va a salir?
0: Corte, Camila.
2: No.
0: Ya está saliendo. Camí, corte que. Que va al aire, Camí.
2: Sí, ya va al aire.
0: Cami, corte que vamos al aire.
2: Con su...
1: El volador.
0: Cami, corte que llama al aire y...
1: Cami, o sea, ¿qué le pasó algo?
0: Que la gente...
1: ¡Camila!
0: Que la gente quiere su sección.
1: Con razón.
0: Corte.
2: Que tengo que seguir. Esa es la primera descarga.
0: ¡No! Camila tenía una sección hasta ahora, se para, sale corriendo.
1: Sí.
0: Ante eso no podemos hacer nada.
4: Sí, sí, uno de esos. Ese. Por eso hay algo que dicen que es más rápido que el.
1: Ah, sí, es más rápido. Eso es más rápido que un rayo.
4: Que un rayo, sí, señor.
0: Sí, es más rápido que
1: sí,
0: un rayo.
1: Sí, es más rápido.
4: Por eso usted quiere ver a un running con carrera.
1: Que gane de una. Que va a estar recto.
4: Solo hay un baño y está en la meta.
1: Ay, papá, llega uno en 20 segundos en.
0: A la carrerita.
1: Sí, sí, a la carrerita.
4: No, sí. Nos quedamos con ganas.
0: No, no,
4: Camila, ya.
2: No, tal.
1: Otra.
0: Que se escuche que. Que...
2: Chocolillo, no.
0: No.
1: ¿Cómo y que no?
4: No, porque es que se está amarrando los zapatos y te está sufriendo la rodilla, entonces no es capaz de amarrarse los zapatos.
0: Ah, es por eso.
4: Es por eso.
0: Se duelen las rodillitas. Ajá.
4: Qué pecado, Camilita. Oiga, muchachos.
1: Señor, cuéntemelo.
0: Oiga, entonces voy a adelantar mi sección.
4: No, espere, yo le pregunto una cosa. ¿Ustedes han llegado a buscar algo en la basura? Que diga, ay, se me perdió algo y voy a ir a buscarlo a la basura.
1: Ah, sí, claro, de pronto está ahí, sí.
4: ¿Qué ha buscado usted?
1: Unas facturas.
4: Una factura, Tatis, ¿usted?
0: A mí, una cadena de oro.
4: ¿Cómo le parece que en Bari, en Italia, un señor fue a comprar un raspa de lotería?
1: Bien.
4: Cuando el señor compró el raspa de lotería, le mandó a la señora, mirá los números que salieron. ¡Tlun! Entonces la señora le dijo, ah, bueno, mire, cuando miraron en la maquinita, le dijo premio no pagadero. Y el señor llegó y botó el. O sea, lo que siempre hace uno. Entonces, al cesto de la basura, echó el tiquetico.
1: Señor.
4: Cuando llegó a la casa y ella le dijo, y entonces, y el premio que le dijo, no, es que dice que no pagadero. Y dice, ¿cómo que no pagadero? Mira las combinaciones, es las que tú me acabas de mandar. El señor se devolvió para el punto. Ya había pasado el camión de la basura.
1: Ah, no, ahí sí ya perdió el año, hermano.
4: Entonces, y eso fue como en un trayecto horas. De horas cuando él llegó a la casa y le dijeron, se demoraron 3 días la familia del señor buscando en el botadero de basura y encontraron el billete. Encontraron el billete. 1 millón de euros.
0: Yeah.
4: Era el premio. 1 millón de euros y lo buscaron hasta que lo encontraron.
1: Acá
4: y como la basura allí, entonces es residuos reciclados por un lado y orgánicos por otro. Entonces ellos estaban en la zona donde es todo el papel reciclado. Ahí vea, destape bolsitas, bolsita, hasta que encontraron el premio de 1 millón de euros.
0: ¿En serio?
4: Sí, señor, esto fue en Bari, en Italia. ¡Mira ya!
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7: ¡Oye, este sujeto es genial!
0: Agosto.
4: ¿Qué?
0: Papi, hágale suave, que ya nos metió 5 días como en 2 minutos.
1: 5 días.
0: No, 5 días en 2 minutos.
1: Yo creo que más, yo creo hasta, Camille, ya, ¿cómo te hasta fue, 6 días, yo creo que
0: Camille, ¿ya terminaste?
2: ¿De qué?
1: No, no, ver ahí, no, no, no.
2: Estaba haciendo una pequeña diligencia.
1: Pequeña, no, pero no, fue re grande.
0: Pequeña, pero
2: no, yo no estaba haciendo nada. Pero
1: no está haciendo nada.
2: Tengo mis mira, no, secretos. Claro.
0: Camila, mira que parece como una crayola, ¿por qué?
2: ¿Qué hay? Yo que le prometí ese cola de plátano y la van a necesitar otra. Imagínate. Uy, madre.
0: La, ¿se la tomó fue otra o qué?
2: No, la va a necesitar, sí, es otra.
0: Señores,
1: cuéntelo.
0: Atención. Según estudios realizados por los que están buscando los aviones que se han caído en el Océano Índico, Océano Pacífico, Océano del Caribe, todos los océanos.
1: Por allá queda el Triángulo de las Bermudas.
0: El Triángulo de las Bermudas.
4: Por eso es que ellos se han caído allá.
0: Oye, ¿no esos días es que apareció un avión? ¿Dónde fue? ¿En Centroamérica?
4: Sí. Sí, bueno. Un avión de por ahí, 1954 o algo así.
0: Apareciendo. Haga mesa. Siempre se revuelca mucho de mar por allá en el fondo. Y también en asocio con los testigos.
2: ¿Qué?
0: Del caso. No, mejor no lo digo.
1: Ah, pues ya digo que ya la mitad de la noticia ahora no va a parar. No,
0: pues que son testigos, y de pronto puedo.
1: ¿Testigos de quién?
0: Del caso.
1: Ah, ya, ya, ya.
0: Bueno, no voy a decir de qué caso. En todo caso, traemos las cosas que demuestran que usted está enguesado.
1: Ah, enguesado.
4: Usted está enguesado.
0: ¿Enguesado es con G o con H?
1: Con G.
2: Con G.
0: Enguesado.
2: Enguesado.
1: Me están doliendo los huesos, claro. Sí.
0: Usted está enguesado. Sí, sí, preñó a la fea del barrio.
1: ¿La fea?
0: Sí, la
1: fea.
2: Ay, no.
0: No, con ganas de darle la vuelta a la bonita del barrio, no.
4: Pero es que por ahí decía, no, el primero que le eche mano a la fea del barrio se va a volver la más bonita del barrio. Y hay más de uno que quedó. No, se quedó de milagro. Sí.
0: Por ejemplo, usted está en huesao. Si el profe le dice, dígale a su mamá que venga por el boletín.
2: Ay, ay, ay, la que no, me pasaba a mí.
4: Pero usted está más enguesado cuando el profesor dice, voy a ir llamando a los que no tienen problema.
2: Ay, también sí, me pasó a mí.
4: Que empezaba,
2: ay,
4: no, todo voy a empezar a llamando a los que no tienen problema.
0: Uno sabía que llamaba al nerdo. ¿Verdad?
4: Ajá, Tim, el nerdo. Sí. Y la mamá mirando como que se está jugando el salón, se está jugando el salón. Ay, no, solo quedamos tres, solo quedamos dos.
2: Y todos
4: dos,
2: son del mismo grupito, ¿no?
0: Ay. Los demás se pueden quedar porque necesito hablar con la mamá, sí, y con ustedes.
2: Ay, ajá. Jesús. A mí me pasaba en el colegio. Dígale a su papá que venga a reclamar.
1: Mucha llamada de atención también. No, no.
2: Pero era porque yo, lo que de siempre, yo me reía muy duro y hablo mucho.
4: A mí me pasó. Entonces,
2: dígale a su papá que venga porque es que hay que hablar de usted, es que usted no cambia.
1: ¿Quién sería esa profesora?
4: A un amigo lo pusieron a llorar un tiempo en el colegio. Porque bueno, a las reuniones nunca fueron los papás.
0: No.
4: No, él era huérfano.
1: Uy, Chabelo, ese es muy cruel, hermano.
0: Pero tenía que tener que papás, no jodas. Oiga, por ejemplo.
1: ¿Otro para el baño?
2: Perdón.
0: Está enguesado. Está enguesado. Si su mujer lo mira con una ceja levantada y le dice, tenemos que hablar.
2: Ay, ay, ay, ay, ay. La mujer, la novia, la rosita en bajo.
0: Si le llega a su casa una corona de muerto, un sufragio.
2: ¿Qué?
0: Está enguesado.
1: Está enguesado, está embalado.
2: Se metió con el que no era.
0: ¿Por qué dice ahí Juan Carlos Ramírez, hombre?
2: Ay, ole.
0: Era para el otro Juan Carlos Ramírez.
1: Oye, sí, para el otro calvo.
2: Cancelo.
0: Si se tomó un Viagra y le duele la cabeza. Está enguesado.
1: Ay, hijo de madre.
0: ¿Qué hago? ¿Y qué hago?
1: But she worries nothing.
0: Está enguesado.
2: La que ponía a cantar en el cole.
0: ¿Sí?
1: ¿Sí?
0: ¿Cómo la cantaba?
2: Lemon tree.
0: Cántalo.
1: Así lo cantaba el mundo. No, así lo canta cualquiera.
0: Pero es que perdió inglés.
2: Yeah, yeah.
1: Así es muy fácil cantarlo.

0: No, ese es otro lechón.
1: Dice así, usted está enguesado.
2: Ay, Dios mío.
1: Ya, usted está, si, se la da, si se las da de mucho macho man.
0: Uy.
1: Y lo pillaron con Juliancito, borracho.
0: Ay, se le fue mal.
3: Ya, ¿sabe cómo usted cuando está enguesado?
0: ¿Con qué?
3: Cuando usted está haciendo una rifa y dice, por motivos extras, a mi voluntad, la rifa se cancela para dentro de 15 días.
4: Ay,
3: ah.
4: Mal. No, porque no
3: la eso significa que usted no ha hecho ni para el premio.
1: No.
4: Ay, qué pesar.
2: No hacer tiene, rifas es muy
1: ya,
2: duro.
1: Ya no, tiene que dar ya no tiene que tener el premio antes de la rifa.
2: Y eso debería.
3: Claro, no,
4: y que recuerden que boleta sin cancelar no juega.
3: Pero boleta que se deba, tienen que pagarla.
2: Se paga.
4: Es obvio si se debe.
3: No.
1: Atención, si su tinieblo la llama borracho a su casa a las 3 de la mañana.
2: Ah, está enguesada.
1: Está enguesada.
4: Ay, güey, madre.
1: Está enguesada con el tinieblo.
4: Eso es un embale, muchachos.
2: Sí, la han llamado.
4: Ajá.
2: Hasta las 3. ¿Dónde usted?
3: A una prima mía, todo el barrio se dio cuenta que el ex la llamaba cuando estaba borracho por a las 3 de la mañana.
2: ¿Por qué,
4: Chavana? ¿En serio?
3: Sí, porque el man no tenía teléfono y se iba para allá.
5: 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No. Y le gritaba desde el balcón, todo el mundo se dio cuenta.
2: Decía yo te quiero y te amo.
3: Yo te quiero y te amo.
2: Te quiero.

0: No, es que ese pollo es la bendición.
1: Pollo abre puertas. Ave María. Pollo para borracho abre puertas y evita regaño.
2: ¿Sí?
1: Sí.
2: Ella empieza a comer el pollo y empieza. Sí. Pero es que usted siempre lo.
0: ¿Qué Pérez? Usted está toda hora con piernita para acá, piernita para allá y pan.
2: Ah, pollo asado con pan. No, nunca lo he probado. Y ahí mismo dice, pero usted viene, al final, cuando usted sabe que corona es que le dicen, usted sí viene bien.
0: Ah, sí.
1: No,
0: bien.
1: Camina, acostémonos, ya.
0: Listo, ya.
1: ¿Sabe qué es lo peor? ¿Sabe qué es lo peor? Bueno, acuéstese ahí para que no sea por allá para la calle en esta hora ya.
0: Acuéstese a ver. Yo voy a dormir en el mueble. Ay, qué pereza.
2: ¿Para quién va a dormir en el mueble? Pues duerma aquí en la cama.
0: Eso sí. ¿Ves? Tan raro eso que tiene para abajo.
2: Si cuando le ofreció plata al policía, el policía lo estaba grabando.
0: ¡Eso!
2: Pues a usted. Yo no. ¿Qué hace usted ahí?
0: No, pues ya que me mire ya.
1: Mingüesi.
2: Mingüesi. Mingüesi. Y por último. ¿Qué? Si no la metió y ya se vino, pues la pelota a la cancha.
0: Ah, en el arco,
1: metió,
0: sí.
1: O sea, cantó el gol antes de meterla. Sí, señor.
2: Exactamente. Está engüesado.
0: Uy, eso le ha pasado a muchos jugadores.
1: Sí.
0: Pero en la parte futbolística, de verdad, cantan no la metió, el gol y no la. Sí.
1: Ajá.
2: Te creo.
1: Ya celebran y ¡gol!

0: 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En Tropicana son las...
1: Con mucho gusto, en Tropicana son las 9:54.
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1: 9:55 en Tropicana.
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11: 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En Tropicana son las...
1: 9:55 en Tropicana.
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1: 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En Tropicana son las 9:56.
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0: buenos días, buenos días, buenos días. ¿Cómo amanecieron? ¿Cómo están? ¿Cómo me los trata? Ay, esta mañanita de... ¿Qué día es hoy? ¡Jueves! Hoy es jueves con cara de bien. Con cara de viernes, con alma de sábado, con vibra de fin de semana, con puente festivo. Ya 6 de agosto llegamos a uno de los últimos festivos de esta tanda. Recuerde que venimos como de unos 2 o 3 meses seguidos de modo festivo, pero ahora sí estamos en como en el ultimito hasta que llegue septiembre. Soy Camila, su DJ Tropicana, quien los va a acompañar hasta las 2 de la tarde. Y es que ya también estamos en vivo en TikTok. Usted sabe que ya estamos incursionando en las plataformas digitales. Así que para que vayan, nos vean, hablemos un ratico. Recuerde que hoy tenemos ciertos retos. Hoy tenemos cierto
1: chismoseo. Ay, no se le ha olvidado, no se le ha olvidado.
0: Ah, yo sé. Hoy tenemos cierto chismoseo. Así que junto con Santi Marín, que ya vamos a poner su presentación, vamos a estar un ratico con ustedes. Son las 10 de la mañana, 19 minutos, y aquí viene la presentación de Santi.
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1: Bueno, buenos días, buenos días, buenos días, buenos días, buenos días, buenos días. Ay, qué rico llegar con toda la energía de Tropicana, la más bacana. ¿Ustedes cómo me les va? ¿Cómo amanecieron? Los que se van conectando apenas a Tropicana, la más bacana, pues sean ustedes bienvenidos ya prácticamente a este inicio de fin de semana con puente incluido. Es rara vez cuando el fin de semana comienza con puente incluido, Cami.
0: Es que se siente extraño un puente, un puente el viernes.
1: Sí, así que ya inicia este festivo el viernes. No se movió para el lunes, porque si de pronto usted no lo sabía, porque es día de fiesta patrio, y entonces pues no se mueve.
0: Antes de que sigas, en nuestro canal, en nuestro perfil de YouTube, de Instagram, les hice un video contándoles porque es que los festivos patrios no se pueden cambiar de día. Así que vayan, vayan y lo ven, le dan like y comentan si sabían o no sabían eso.
1: Vea, ahí está para que vayan y nos persigan en redes sociales. Ya estamos ahí en live en TikTok, así que de una vez usted se puede ir conectando. Vea, por acá Ronaldo 7 también ya está sintonizado con Toro Picana, la más bacana. Saludito, hermano, saludito también para Manu, también está por ahí, se va conectando, empiezan a dar me gusta. Muchas gracias por estar ahí pendientes y sintonizados con la mejor, con la más bacana, cuando son las 10 de la mañana con 20 minutos, 10:20. Vea, por acá está Aleja.
0: Ay, bueno,
1: María C también. María, ¿es usted?
0: Ah, ¿sí? María C, soy yo. Ah, dice, María, ay, yo. Y en el WhatsApp Tropicana también pueden reportar sintonía, 316-213-1007, 316-213-1007, para que hablemos un ratico. Sí, parece. Hoy estoy más vigilada que nunca, yo no sé. Yo sé qué es lo que está sucediendo. Además, la buena música siempre está en Tropicana, la más bacana. ¿Qué les parece si recordamos esta canción?
1: Uy, qué buena
0: niño
1: canción.
0: ¿A usted le han dicho que tiene cara de niño?
1: Sí.
0: ¿Con alma de hombre?
1: Con alma de niño, todo niño.
0: Ay,
1: niño,
0: no, no me parece, no me parece.
3: He venido.

0: Ya son las 10 de la mañana, 29 minutos. 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

0: 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En Tropicana son las
1: 10:43 a.m.
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1: 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En Tropicana son las
2: 10:45.
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2: 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En Tropicana son las 10:46.
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0: Seguimos conectados con Tropicana, Tropicana, Tropicana, la más bacana. En esta mañana, mañana de jueves o jueves, como le solemos decir aquí en la cabina de Tropicana.
1: ¡Hoy se bebe!
0: No, hoy no se bebe.
1: Hoy se bebe.
0: Hoy se bebe un chocolatico y no se puede tomar porque mañana se madruga.
1: Mañana se madruga
0: a trabajar.
1: Mañana hay gente que sale a madrugar, que sale a chambear, pero muy tempranito de la mañana. Mañana Camila es de las 6 de la mañana. ¿Desde las 6?
0: Ay, sí. Mañana desde las 6.
1: Bueno, mañana los vamos a estar acompañando. Mañana que se conmemora lo que es la batalla de Boyacá, por eso es día festivo, por eso no se mueve, porque como es un festivo patrio, entonces no se mueve para el lunes. Es muy charro que nos toque primero el día festivo y ya después el fin de semana, pero pues mucha gente va a aprovechar a camellar ya desde hoy. Las discotecas van a estar abiertas para que ustedes vayan, disfruten, la pasen supremamente bien. Los que quieran ir al cine, pues se van para cine a disfrutar este fin de semana, de pronto a pedir comidita, a hacer cositas. Aprovechen y hagan los quehaceres, adelanten los quehaceres del fin de la semana. Por ejemplo, empezar a cocinar lo que se van a llevar de almuerzo, que si esto, recuerden planchar el uniforme, sacar las camisetas que hay que lavar por colores fijos, lo blanco con lo blanco, lo negro con lo negro, mejor dicho, para que les quede una cosa espectacular. 11 de la mañana con 11 minutos, venga, yo me voy por acá a través del WhatsApp de Tropicana, la más bacana, a ver por acá quién se anda reportando, quién
0: a ver.
1: Por ahí con saluditos, a ver por acá saludito para Marta González, Rangel, que anda sintonizada, también por acá Gladys, doña Gladys desde Samaria, dice, muy buenos días Camila y Santi, espero que se encuentren muy bien, ella reporta sintonía desde Samaria, allá en el parque de la avioneta que estuvimos por allá hace 8 días, mi Cami.
0: Sí, señor, también tenemos a Wilson González desde Abejorral, Antioquia, Consuelo Gómez, Diana Hernández desde Balboa, por sí, aquí señora. También tenemos a Carmenza Grisales.
1: ¡Epa!
0: Que se conectan a través de nuestro TikTok, Tropicana Pereira, recuerde, venga, yo miro a ver si me está siguiendo esta muchacha, si me está siguiendo, que estamos en vivo, no, o sea, no, no. Por feo. Estamos en vivo en Tropicana Pereira, Tropicana Pereira. Ya somos 18 personas, 19. Ahí estamos chismoseando, estamos hablando cositas interesantes, recuerdos para que usted vaya, nos siga. Un saludito para Edisney, que manda a felicitar a su esposito.
1: ¡Epa!
0: Julián Andrés Arévalo en las colinas de Dos Quebradas. Un ¿sí? abrazo para él. ¿Cómo se le va a ocurrir cumplir años hoy un 6 de agosto?
1: Normal, ¿por qué
0: ¿cómo
1: no?
0: se le va a ocurrir cumplir años hoy un 6 de agosto, no se puede.
1: No, sí, se puede, vea.
0: No se puede.
1: Vea, por acá dicen que en Granada Meta la temperatura y el calor sube a 37, 38 grados. ¡Jue madre! Está caliente eso por allá. Saludito por acá, dice, ¿qué hubo, Camila? ¿Bien o qué? Hay capacitaciones hoy, es que tampoco va a ser. ¡Opa! Andrés Rojas dice, Tropicana, la mejor. Un saludo para toda la mesa de trabajo. Estamos ahí en Tropicana Pereira en TikTok. Tropicana Pereira, vaya de una vez usted que nos está escuchando, nos ve y ahí seguimos porque estamos chismoseando. Hace un rato mostramos Camila que carga en el bolso, yo que cargo en el mío, ella mostró su WhatsApp, yo también mostré también mi WhatsApp. Ave María, bendito sea el Señor. Estamos ahí chismoseando, así que váyase de una vez Tropicana Pereira en TikTok y empiece a darle me gusta, hágale pues.

0: Oiga, ya son las 11 de la mañana, 32 minutos. Ahí teníamos a Santi en TikTok contándonos una de sus historias.
1: Una vez que me robaron.
0: De la vez que me robaron. Llevamos ya casi una horita ahí.
1: Ya una hora pasada ahí en TikTok.
0: Una horita pasada en TikTok.
1: Si usted apenas está llegando por aquí a la sintonía de Tropicana 100.7, está a través de la aplicación, está desde otra ciudad, está camellando, en donde sea que usted esté y quiere saber de qué estamos hablando en TikTok, váyase de una vez para TikTok y busca Tropicana Pereira. Si no nos sigue, pues nos empieza a seguir y ahí pues TikTok, cada vez que estemos en un en vivo, pues les va a avisar que estamos ahí completamente en vivo, pues para que nos veamos, para que chismoseemos, para que pasemos un ratico agradable y nos desestresemos un poco. Acabamos contando un poquitico de la vida, un poquitico de cosas, de chismes, de noticias también de repente por ahí, así que hágale pues TikTok Tropicana Pereira.
0: Oiga, es que ya somos 35 personas. 37 personas que se están conectando 37. Ya.
1: Usted se imagina, 40 personas, usted se imagina donde cada una de estas 41 personas que está ahí le dé 10 veces me gusta ahí a la pantalla. Ahí sí, tap, tap, de una, 10, cada uno 10. No, mejor vea 45 ya. Bendito.
0: Vea, Angelita ya se va para el trabajo.
1: Me gusta.
0: Compartiendo con nosotros. Y bueno, les queremos recordar nuestras redes sociales, porque en Instagram también estamos muy activos.
1: Sí,
0: publicando contenido, arroba Tropicana Pereira, en Facebook también.
1: Sí.
0: Tropicana Pereira en TikTok, pues ahora estamos con nuestros lives y además, pues con nuestro contenido también que va parejito en Instagram. Y además, si usted está y le gusta el YouTube
1: pues también
0: estamos como Tropicana Pereira 100.7 para que se suscriba, se suscriba a nuestro canal, le active la campanita de notificaciones y le avise cuando estamos en vivo en el noticiero, en deportes y en todo lo que hagamos. Tropicana Pereira 100.7.
1: Vea, Andrés Escarpeta dice saludos desde Kansas, también está por acá.
0: Hola,
1: lo sigo en Instagram, soy de Cerritos, un abrazo gigante. Ángela dice chao babies, me voy pa'l camello. Bueno, gente que ya a esta hora empieza a salir para irse a la chamba, a chambear en la lucha pa' la leche. Eso está supremamente bien, mi Cami.
0: Así es, mi Santi. Llega esta canción que es un clásico. Un clásico del vallenato en la voz de Rafael Orozco.
1: Epa.
0: Que está dando la novela. Me encanta esa novela.
1: Ay, ¿sí, le gusta?
0: Se llama La Creciente y suena en los 100.7.

0: todo un éxito.
1: Señoras y señores, son las 3 con 2 minutos y a esta hora podemos gritar que lo logramos.
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0: 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En Tropicana son las
1: 11:47.
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1: 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Son las 11:48.
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11: 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En Tropicana son las
1: 11:49.
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1: 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En Tropicana son las 11:50.
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2: Con muchísimo gusto, 12 del mediodía, 24 minutos, 12:24 en Tropicana, la más bacana. Ya estamos en la mitad de este jueves, de este juernes, con cara de viernes, con cara de sábado, con alma de fin de semana, de puente festivo. Recuerde que tenemos mañana 7 de agosto la batalla, la conmemoración de la batalla de Boyacá, y además la posesión del presidente electo de la República, periodo 2026-2030. Así que ahí está para que usted mañana se agende con Tropicana, la más bacana. Y si mañana usted madruga, es de los que le toca trabajar como a mí, y madruga, pues hágame el favor y se conecta desde las 6 de la mañana con Tropicana, la más bacana, porque aquí voy a estar yo en especiales, como siempre, que algún bolerito irá a caer, alguna carrilera, alguna musiquita popular así bien viejita, para que usted y yo nos vayamos juntos y amenicemos este puente festivo. Un saludito para Lucy Díaz desde el Bosque, Amparito Salazar, para Fernando Ortiz, que están conectados como siempre desde el WhatsApp de Tropicana, 316-213-1007, 316-213-1007. Vean, por acá nos dicen un saludito para la tía Janet Grisales, que está cumpliendo años hoy en la distancia, la quiero mucho, de parte de Juan José, del sobrino Juan José, que feliz cumpleaños. Así que esto va para la tía Janet y para el esposito de una oyente que también se
1: cumple. Hoy es un nuevo día y Tropicana, la emisora más bacana, te desea un feliz cumpleaños.
2: Feliz cumpleaños. Feliz cumpleaños. Oiga, que los cumplan feliz hasta el año 100,000. Escuchando Tropicana, la más bacana. Aquí llega Rey Ruiz, el cubano, y su canción Luna Negra. Es ahora 12:26. Buen provecho para quienes ya están almorzando y escuchando Tropicana.

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0: 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En Tropicana son las
1: 12 del mediodía, 46 minutos.
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1: 12:47 en Tropicana.
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4: 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En Tropicana son las
1: 12:48 en Tropicana.
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1: 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En Tropicana son las 12 del mediodía, 48 minutos.
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Oiga, ya es tardecita el jueves. Tardecita el jueves y mañana es como si fuera un sábado. Si a usted no le toca trabajar. Pero mientras tanto llegan los gigantes del vallenato. Espero ya hayan almorzado y me hayan guardado un poquitico, que ya mismo va a salir.

0: 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Oiga, qué canción, ¿no? Qué señora canción hace Paola Jara, se llama
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0: Oiga, 1:21 PM, el clima está un poco raro porque por acá, por el sector de la Circunvalar, está como nubladito. Estaban reportando lluvias en Dos Quebradas, así que quiero que me cuenten por dónde está lloviendo, si está lloviendo por donde usted está, y hágame el favor y carga sombrilla, paraguas, impermeable, boticas, que no quiero que se me enferme ya para llegar las fiestas de la cosecha.

38 minutos, ya es hora de irnos. Por aquí me dicen que por Altavista está lloviendo, así que lo de siempre, cargue su sombrillita. Como siempre, audífonos en el carro, usted va con el radio a todo volumen, escuchando Tropicana La Matocana. Recuerden, feliz puente festivo, y si usted no va a salir o si va a salir y aún tiene señal, conéctese con Tropicana, que yo voy a estar mañana con ustedes. Chao, chao.

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0: 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En Tropicana son las...
1: 1:42 en Tropicana.
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1: 1:44 en Tropicana.
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11: 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En Tropicana son las
1: 1:44 en Tropicana.
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1: 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En Tropicana es la 1:45.
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Saludos, ¿cómo están? ¿Qué me cuentan? Buenas tardes. ¿Qué ha pasado? ¿Qué hay de nuevo? Espero que estén todos conectados. Son con Tropicana 100.7 en la tarde maravillosa. En este precioso jueves con cara de viernes. Bienvenidos y bienvenidas. Saludos para todos los que a esta hora se reportan con nosotros a través del WhatsApp de Tropicana 316-213-1007. Saludos cordial para todos los que a esta hora ya van para la casita a descansar. Muchos que a esta hora se están mojando por el sector de Cerrito. Me dicen que está cayendo un aguacerito y como medio pendejo. Como que para mojarse y ya. Cuando es aguacero pendejo, es aguacero para usted encarparse en la moto y a las dos cuadras ya haberse secado. Ya a las dos cuadras, qué bochorno con esa carpa, pero bueno, no importa. Métale buena vibra esta tarde del jueves. Aquí estamos acompañándolo. Soy César Augusto Gutiérrez, el Tatis, tu DJ Tropicana. Me van a contar ustedes por dónde está lloviendo, por dónde están las vías, cómo están las vías. Me lo van a contar ya al 316-213-1007. Me van a pedir buena música, por ejemplo, por acá don Jorge pidiéndome La Cantina de Hernán Gómez. Hágale don Jorge, conectado con Tropicana 100.7. Alejandro también dice, yo siempre escucho Tropicana, por favor, me pueden programar la canción No Hace Falta Nada de Víctor Manuel. Claro, con mucho gusto. Jonathan por acá levantando la mano, también activo con Tropicana 100.7. ¿Quién más me habló por acá? Sergio dice, me hacen el favor, algo de Los Inquietos. Ve, hace días no suena esta canción de Los Inquietos. Voy a tirar la busco por acá. No. Se llama Nunca Niegues Que Te Amo. Hágale pues, vamos a sonar La Inquieta. Me dijo que cualquiera de Los Inquietos. 316-213-1007, que se reporten los oyentes que a esta hora llaman para la casita a descansar. Los que a esta hora de la tarde apenas están arrancando turnos, se reportan de estaciones de servicio, parqueaderos, montallantas, hoteles, moteles, restaurantes, cafeterías, panaderías, el sector de la salud, los mohachos y las mohachas del sector de seguridad privada, también conectados con Tropicana. ¿Quién más me habló por acá por este lado? Dice por acá don Fernando, escuchando Tropicana 100.7, qué buena programación. Soy viejo oyente. ¿Qué?

Bienvenido, nuevo o viejo oyente. Esta canción del señor Hernán Gómez se llama La Cantina. Aquí estamos en Tropicana 100.7. Yo siempre escucho Tropicana porque quiero, puedo, me da la gana. ¡No me las pico! ¿Y qué? Mañana.

cuando llega usted a la casa y dice, mamita. Son las 2 de la tarde con 35 minutos. Aquí estamos, es Tropicana 100.7 acompañándolos en la tarde de este jueves con cara de viernes. ¿Por dónde llueve? Me cuentan pues de una al 316-213-1007. O ya escampó, o ya volvió a salir el sol. Me lo cuenta, si está lloviendo me manda la foto de una. No hay problema, mándeme la foto. Mándeme la foto de una. Están oyendo Tropicana 100.7, la más bacana.

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0: 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En Tropicana son las...
1: Con mucho gusto, en Tropicana son las 2 de la tarde, 44 minutos.
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1: Con mucho gusto, en Tropicana son las 2 de la tarde, 46 minutos.
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1: 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En Tropicana son las 2 de la tarde, 46 minutos.
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0: Señor locutor, por favor, diga usted.
1: Claro, con mucho gusto. Son las 3 de la tarde con 11 minutos. 3:11 en Tropicana.

para que enrede la gente, para que enloque. Ay, ¿cómo que hoy viernes? Yo no... Ay, Dios, aquí estamos acompañándolos. Una hora más de música en tu estación de radio favorita. Se llama Tropicana. Está en el dial 100.7 y es la más bacana. Me cuentan ustedes, los oyentes de Tropicana, a esta hora de la tarde, por dónde se movilizan. Me cuentan cómo están las días. Me lo dicen al oído ustedes, los oyentes de Tropicana, a esta hora de la tarde, por dónde nos podemos movilizar, por dónde nos movemos, qué hacemos, a qué nos dedicamos, todo. De una, ya se fue para la casita a descansar, qué bueno, me hablan. María del Carmen, levantando por aquí la mano, abracito, don Alivio, siempre escuchando Tropicana, la más bacana. John Suárez.

Y dice por acá, vea. Ah, bueno, ya entendí para qué era la foto, no me preocupe. Aquí está también Alvarín, Alvarín Pingüín, escuchando Tropicana. La más bacana, ¿quién más me habló por acá? Joanita, escuchando Tropicana. Dice por acá Luz Mari, yo siempre escucho Tropicana, está cayendo un aguacero, pero ¿dónde, mi amor? No me dice dónde, cuente a ver. La gente que va en el bus, los que se están movilizando hacia el Valle, por ejemplo, o hacia el Quindío, nos cuentan por dónde está cayendo agua, por dónde está como atravesada nube. Me cuentan al 316-213-1007. Me lo dicen al oído. 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Tropicana FM, descargue la aplicación ya. Hágale de una.

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Y hay muchas noticias, información, bolsa de empleo y mucho más que va a encontrar usted. 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Usted muchas veces está por allá, necesito buscar un camello, hombre, que me sirva, ta, ta, ta. 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Y si no está desparchado, se pone a ver entrevistas que tenemos ahí, o si no, en la parte de abajo va y busca en la ciudad Pereira y nos oye por ahí también, no hay ningún problema. Aquí estamos en Tropicana. 3 de la tarde con 14 minutos. Canción sota de Luis Mateus. El vallenato suena y se escucha mejor en Tropicana 100.7. Esta buena canción la hace el señor Luis Mateus. Sin ti no hay vida. 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

Aquí estamos en la tarde de este jueves con cara de viernes. 3 de la tarde con 6 minutos. 3:36 mejor. 3 de la tarde, 36 minutos. 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

0: 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En Tropicana son las...
1: Con mucho gusto, en Tropicana son las 3 de la tarde, 45 minutos.
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12: 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En Tropicana son las...
1: 3 de la tarde, 47 minutos en Tropicana.
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1: 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En Tropicana son las 3 de la tarde, 48 minutos.
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3: Con mucho gusto, son las 4 de la tarde con 12 minutos en Tropicana 100.7. 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
1: 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En Tropicana son las...
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0: definitivamente estamos a esta hora en Cómo Atardeció Pereira de Tropicana, la más bacana. Y sí, señores, hay canciones que se pegan toda la vida por lo buenas que son. Así como esta de Quiero un Sombrero de los Guarahuaco. Suena muy rico, son buenísimas. 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Ya tenemos las 5 de la tarde con 7 minutos. Y el éxito que está sonando ahí de fondo, tremendo éxito, que Ave María, eso como suena de rico. Si lo disfrutamos aquí en Tropicana, la más bacana, en Cómo Atardeció Pereira, Santi Marín los va recibiendo. Ustedes que dijeron, este muchacho se perdió, este muchacho no llegó. Sí, por aquí estaba, por aquí estaba. Oiga, saludito para toda la gente que a esta hora está por ahí en el centro, que están en las diferentes partes aquí en la ciudad de Pereira, en los diferentes barrios, los amigos conductores, los que se empiezan a conectar, los que hace rato están por ahí siempre pendientes y sintonizados con la mejor, con la más bacana, que se llama Tropicana. 5 de la tarde con 7 minutos, 5, 7 minutos. A ver, por acá rápidamente que tengo saluditos del WhatsApp, 316-213-1007. Saludito por acá para don Diego Marulanda. A ver, por acá saludo para Alex Henao. Saluditos que tengo por ahí hace un ratico en Tropicana, la más bacana. Usted tranquilito que yo ya vengo con información de pico y placa, información cómo está la movilidad, si de pronto hay un reguero de aceite por ahí, hay algún reguero por ahí de piedritas que pueda que dificulte la movilidad. Bueno, todo se lo voy a contar. Y también por el momento cae agüita aquí en el sector de la Circunvalar. Unas goteritas están cayendo por ahí, así que si usted de pronto viene para estos lados, téngalo supremamente presente.
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0: señor de Romeo Santos ya está cuarentoncito, ya tiene 45 años, don Romeo Santos, sonando aquí en Tropicana, la más bacana. Venga, les cuento que estamos aquí completamente en vivo a través de nuestro TikTok como Tropicana Pereira. Tropicana Pereira, vaya y nos sigue de una vez. Por ahí está sintonizada Gladys Díaz, dice hola, sintonizada con Tropicana. Fabio acaba de llegar. Bueno, muchísima gente a esta hora que se va conectando. Don Jesús también por acá sintonizado con Tropicana, la más bacana. Y a través acá del WhatsApp 316-213-1007. Saludito para el primo que está ahí sintonizado desde Bogotá, desde la fría capital. Imagino que debe estar haciendo friecito. Juan Darrubio por acá dice, Santi, Santi querido, bendecida tarde. Acá siempre con la mejor al pie del cañón. Luz Calderón también dice, Santi, un disquito pues, se me fue sin un adiós, por favor. Listo, corazón, en un ratico la vamos sonando. Rosa López también está por acá, siempre pendiente y al pie del cañón, como dice mi parcero Juan Darrubio, ahí con Tropicana, la más bacana. Mañana viernes, día de fiesta, no se mueve porque como es de festivo de patria, entonces ese no se mueve para el lunes, sino que se queda mañana viernes 7 de agosto por la batalla de Boyacá. ¿Ustedes sabían que esta batalla solamente duró dos horitas? Solamente duró dos horas y eso pues obviamente eso influyó muchísimo en lo que es la historia colombiana. Oiga, jueves, es jueves y tenemos pico y placa aquí en la ciudad de Pereira para que usted lo tenga presente, 6 y 7, pico y placa para que usted no vaya a sacar el carro, la motocicleta en pico y placa porque le puede estar costando un poco más de 600,000 pesos, así que tip muy bueno para que usted se ahorre 600,000 pesos, no saque el carro, la moto en pico y placa, 6 y 7, recuerde que para las motocicletas es el primer dígito de la placa y para los carros es el último dígito de la placa para que usted esté supremamente presente. Oiga, ustedes muchachos que están ahí en el radio, si tienen la oportunidad, ya salieron de trabajar, no están haciendo mucho, váyase de una vez para TikTok, estamos en TikTok Live, ahí como Tropicana Pereira, Tropicana Pereira.
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0: Así que si usted está por ahí y de repente hay un trancón, de repente hay un semáforo en mal estado, hay un accidente, hay un reguero de hidrocarburos, me manda notica de voz, 316-213-1007, 316-213-1007. Estamos en Cómo Atardeció Pereira de Tropicana.

0: oyentes que empiezan a llegar aquí a nuestro TikTok en Tropicana Pereira. Tropicana Pereira, para que nos sigan ya mismo en nuestro TikTok. Saluditos ahí para Noemí Niño, para Verónica Flores, para Natalia Rojas. Se van uniendo por acá. Gracias por siempre estar ahí pendientes y al pie del cañón con Tropicana, la más bacana. Me voy por acá con oyentes que nos empiezan a enviar noticas de Javi, papi, ¿cómo va? ¿Bien o no?
1: Muy buena tarde.
0: ¿Cómo atardeció mi viejo?
1: Súper bacanísimo, Santi Marín.
0: Un abrazo grande.
1: Un abrazo ahí, cordial saludo a la gran familia Tropicana en esta tarde que tendía como ganas de caer agüita, una brisita ahí leve, pero ya se espantó. Ahora hace un bochorno.
0: ¿Listo?
1: Sabrosito en
0: sí,
1: la ciudad
0: sí,
1: de Pereira. Y hasta ahora la tarde se registra trancóncito por
0: ¿dónde?
1: El centro, subiendo hacia Pereira, toda
0: ¿listo?
1: La 30 de agosto.
0: Hágale.
1: Bajando también ahí un poquito de congestión, pero
0: está buena, está sabrosa.
1: Bien por la 30
0: bajando. Listo, mi Javi.
1: Bueno, y hasta ahora de la tarde.
0: ¿Qué quiere escuchar?
1: Nos escuchamos un vallenatico ahí. Vamos a escucharnos
0: ¿cuál?
1: Lleno de ti, de Rafael Orozco.
0: Bueno.
1: O Embrujo. De
0: Embrujo.
1: Ronaldo Brito. Trópica. Más bacana, súper, súper bacanísima.
0: Listo.
1: Estamos escuchando.
0: ¿Cómo atardeció Pereira?
1: Por Tropicana, la más bacana.
0: Eso, mi Javi, un abrazo gigante. A ver qué dice por acá el primo.
2: Primo, ahí para unos cumpleaños.
0: ¿Qué pasó? ¿Quién cumpleaños?
2: Para una ciudad un poquito viejita. 488 años cumple Bogotá el día de hoy.
0: ¡Ah, madre mía! Oiga, vea, pues está de cumpleaños la ciudad de Bogotá. ¡Qué rico! Ahí para toda la gente que nos escucha a través de la aplicación de Tropicana, que es completamente gratis en Play Store o en App Store. Vea, la gente que está allá en Bogotá, es la ciudad está de cumpleaños. Jorge Madera por acá dice... ¡Ah, listo, mi hermano! Lo que pasa es que hace un rato estábamos haciendo un live en YouTube de lo que está atravesando el equipo pereirano. El grande Matecaña, si quieres saber de qué se trata, pues vaya de una vez a YouTube. Nos encuentra como Tropicana Pereira 100.7, Tropicana Pereira 100.7, y ahí se va a enterar qué es la última noticia. Vaya de una vez, Tropicana Pereira 100.7.
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0: Esta canción me la iban solicitando a través del WhatsApp. Tremenda canción del señor Eddie Herrera. La última vez en Cómo Atardeció Pereira, 5:37.

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0: 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En Tropicana son las...
1: En Tropicana la más bacana, 5:49 p.m.
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4: En Tropicana la más bacana, 5 de la tarde con 51 minutos.
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4: Es hora de sentirse en paz en Tropicana. Ahora son las 5 de la tarde con 53 minutos.
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13: 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En Tropicana son las...
4: 5 de la tarde con 54 minutos en Cómo Atardeció Pereira de Tropicana.
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4: 5:56 PM en Tropicana.
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1: 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En Tropicana son las...
4: Ahora son las 5:56 PM en Tropicana.
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4: Es hora de sentirse en paz. En Tropicana ahora tenemos las 5:57 PM.
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1: Ya tenemos las 6 de la tarde en punto, en cómo atardeció Pereira de Tropicana, la más bacana. Venga por acá, me dicen, algo pasó en la avenida Belalcázar. ¿Algo pasó? De pronto, si usted está por ahí, cuénteme si algo pasó por ahí. Y la gente que estamos acá en Tropicana 100.7, les recuerdo que estamos aquí en TikTok. Estamos en vivo en TikTok en Tropicana Pereira. Hágale, métase de una vez para que chimosiemos.

0: Oiga, esta canción es modelo 1976, patrona de los reclusos de Melema. De Latin Brothers a esta hora en Como Atardeció Pereira de Tropicana, la más bacana. Un dato que ustedes de pronto no sabían, y es que el éxito también de esa gente de Latin Brothers, Las Caleñas Son Como Las Flores, fue un himno, pero hecho por paisas. Hágame el bendito favor, tremenda canción sota que fue hecha por paisas. Vea usted, dato curioso que de pronto usted no sabía y se lo contamos aquí en Tropicana, la más bacana. Y rápidamente me voy por acá con oyentes a esta hora que van enviando su notica de voz, 316-213-1007. A ver por acá, Freddy Garcés nos manda videito. Vamos a escuchar a ver qué dice el parcero. Vamos a ver qué nos cuenta papá. Oiga, tremendo trancón a esta hora. Y esa es por la Belalcázar, si mal no estoy, ¿sí o no? Esa es por la avenida Belalcázar. A ver qué nos cuenta por acá, parcero. ¿Qué, mijo?
1: Compañero, vea, esto acontece en la avenida Belalcázar, sí, en estos momentos.
0: Muchas gracias, mijo.
1: A la altura de debajo del puente de la 17.
0: Sí.
1: Presuntamente el señor que va en el Uber, es un Uber supuestamente.
0: Ah, ¿qué hizo?
1: Y lleva una usuaria y como que la estaba morboseando. Ah, la usuaria se va a bajar, bendito, del carro y al señor casi, o al muchacho, no sé.
0: Sí.
1: Mejor dicho, lo iban a linchar.
0: Ay, hijo de madre, de la que se salvó ese berraco. Pero ¿por qué son así, hombre? ¿Por qué son así, hombre, de descarados con las muchachas? A ver por acá qué pasó también. Jaime Andrés Jiménez, ¿qué, papi? ¿Cómo va? ¿Cómo atardeció?
2: ¡Ey! Mira lo que ocasiona
0: Ay, se estrellaron ahí un megabús, un articulado con el alimentador, bendito Dios.
2: Señores, los tropicanos, grave accidente aquí en el intercambiador de Cuba.
0: Ella me imagino.
2: Alimentador con un masivo.
0: Ah, vea, alimentador con un articulado, con un mega uso. A ver por acá, videito de Paulita Gil. ¿Qué, mija?
3: Buenas tardes.
0: Buenas.
3: Aquí para informarles desde el punto de vista,
0: hijo
3: de la primera línea.
0: Sí, señor.
3: La fabulosa idea de nuestra Secretaría de Tránsito ha sido un éxito.
0: ¿Verdad?
3: Todo el mundo ha salido a mirar cómo es que pasa por acá la vía. Sí. Esto está relleno hasta el tope.
0: Sí. Y Ave María.
3: Ave María, hombre, por Dios bendito, no te vayas a cachear porque ve.
0: Ave María, tremendo trancón, vea, muchacho, muchas gracias. Paulita Gil ahí que le hace la segunda y mandan el videito. Si usted de pronto quiere, está en la calle, tiene tiempo y no le da miedo sacar el celular, me manda notica de voz y de pronto hay un trancón por ahí, un accidente, Dios no lo quiera. Ve a ese muchacho ahí por la Belalcázar, ahí morboseando a una usuaria, me imagino que se le pegó la alborotada y ahí van a linchar a este otro muchacho. Hágame el favor.
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0: Recuerden que mis amigos motociclistas, desde las 6 de la tarde hasta las 6 de la mañana, deben de usar una prenda reflectiva. En la juega me los pillan sin eso, que también me les hacen comparendo y está costoso.

0: Son canciones que nos invitan a pasarlo muy bien en el fin de semana aquí en la emisora más bacana de todo Pereira. A ver, don Héctor, desde la capilla, ¿qué pasó por ahí? ¿Accidente? ¿Qué pasó por ahí? Cuéntenos.
1: Accidente en la rotonda de Villa del Campo.
0: Accidente en la rotonda de Villa del Campo, para que lo tenga usted ahí muy presente. Vea, por acá hace un ratico les estábamos hablando de este hecho bochornoso, de este triste hecho que se presentó con un conductor, pues, que está ahí trabajando en diferentes plataformas. Y pues este señor morboseó a una pasajero, a una usuaria. Ella salió del carro, pues seguramente pidió ayuda, varios llegaron ahí, que gracias a Dios pues no pasó a mayores, se le salvó el carro, ahí pues sí se vio que le pegaron algunos golpes, pero pues nada para dañarle el vehículo. Por acá justamente me escribe mi lady que me dice: hola, buenas tardes, la verdad no sé qué les está pasando a los hombres. Antier iba en mi moto llegando a la rotonda del Éxito de Cuba, sentido Cuba hacia Pereira, y un tipo en una moto me cogió la nalga y la apretó como si fuera una naranja. Lo tenaz es que no estaba estacionada, la moto iba rodando. Queda uno asustado y se siente vulnerable. Y lo tenaz es que fue al mediodía. Dura realidad, mucho loco suelto. Vea, bendito Dios. Mucho loco suelto, esa es la palabra, corazón, porque mira, los mismos hombres fueron los que ayudaron hoy en el caso de la muchacha que iba por la avenida Belalcázar, pues en uno de estos carros que prestan servicio en plataformas digitales. Yo no estoy hablando mal de esta gente que trabaja en plataformas digitales, simplemente pues hay de conductores a conductores, la verdad es esa, las cosas como son. Pues a ella le tocó de pronto no uno tan chévere, le tocó uno más bien maluquito, y pues fue la experiencia que se llevó. Y pues ayer a mi lady la experiencia también, que un man le tocara la nalga y se la apretara como si fuera una naranja. Tristemente están pasando estas cosas. Hoy hombres mismos fueron los que ayudaron a esta muchacha, a esta señora, en la avenida Belalcázar. Simplemente son locos, desquiciados, llamémoslos así por no decirles otra cosa, ¿cierto?
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0: Pero sí hay que ponerle mucho cuidado a eso, porque las mujeres deben de sentirse tranquilas cuando salen a la calle, cuando están en el centro, cuando están en la esquina, cuando están ahí sentadas en el andén afuera de la casa. Se tienen que sentir protegidas. Nada de esas cosas contra las mujeres. Hágame pues el favor. 634 en Cómo Atardeció Pereira.

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0: 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En Tropicana son las...
1: En Tropicana, la más bacana, son las 6:57 PM.
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1: 6:58 PM en Cómo Atardeció Pereira.
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1: 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En Tropicana son las...
2: Ahora son las 6 de la tarde con 59 minutos en Tropicana.
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